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5: Desde Allende, Coahuila, México, XHBB, la buen Radio Sensacional Digital aquí en el Rincón Norteño. Las 7:07, vamos a escuchar Dolor de Engaño con esta canción, Dolor de Engaño con los norteños de Ojinaga.

0: Ebrio de amor con Región del Bravo, aquí a través del Rincón Norteño. Vamos a ir con nuestros gentiles patrocinadores y enseguida regresamos, llegamos hasta usted, gracias al gentil patrocinio del gimnasio 1212, ahí en Morelos, en contra esquina de la plaza principal en Morelito, se encuentra el gimnasio 1212. A ver, permítame, vamos a ir con los patrocinadores.
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Vamos a escuchar esta canción. A ver, permítame tantito. Vamos a escuchar esta canción de Mario Saucedo. Se llama Sufriendo Penas. Allá, saludos en Villa Unión para Juan, que nos escucha allá en Villa Unión, Coahuila. Le enviamos el saludo. Son las 7:18. 7:18 aquí en el Rincón Norteño.

Vamos a enviar saludos para José Benito, que nos escucha ahí en la calle González Ortega, aquí en Allende. Nos vamos con el corrido de los Pérez con los Cadetes de Linares.

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1: Vamos a escuchar a Carlos y José, Una noche serena y oscura, aquí a través del Rincón Norteño de la BD, son las 7:26.

Vamos a enviar esta canción ahí para ustedes que nos escuchan en el taller de transmisiones de Los Castillo, aquí por la calle Galeana al Poniente. Saludos ahí para toda la raza que nos escucha ahí en el taller de Hugo Castillo. Saludos.

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2: Déjeme enviar saludos, dice saludos para Jera, el Jera. Saludos para don Memo Rosas, Alex y el Chicocas, que todavía andamos jalando. Andan jalando. Bueno, les enviamos el saludo ahí a Jera, Memo Rosas, Alex y el Chicocas, que todavía andan chambeando. Les enviamos esta canción que nos pidieron, se llama Te vi bonita con Chuy Vega.

Escuchamos a Chuy Vega, Te Vi Bonita, aquí a través del Rincón Norteño. Vamos a enviar saludos para ustedes en la colonia La Joya, que nos están sintonizando, nos están escuchando ahí. Saludos, les enviamos esta canción que se llama Qué Bonita Es Usted, los más buscados de México.

0: escuchamos a los más buscados de México con esta melodía que se llama Qué bonita es usted. Vamos a unos mensajes de nuestros gentiles patrocinadores y regresamos. 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
2: Ya son las 7:45. Vamos a escuchar esta melodía con los Traileros del Norte y Juan Tavares. Se llama A Esa, con salud para ustedes ahí en la colonia Manantial. A nuestra fiel radio escucha en la colonia Manantial, nos escucha aquí en Allende a través del Rincón Norteño. Saludos.

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Vamos a la parte final de este programa de Rincón Norteño. Gracias por habernos escuchado, acompañado. Si Dios quiere, nos escuchamos hasta el próximo lunes, aquí a través de la BD en el Rincón Norteño. Gracias. Si Dios quiere, mañana regresamos en punto de las 5:30 de la tarde aquí a la BD. Gracias, que tenga usted un excelente viernes 4 de septiembre. Se quedan con Sonia María. Soy Miguel Ángel, el

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7: 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Lupe Barrera, mi tocayo Luis. ¡Ánimo!

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5: El pronóstico del tiempo nos indica que para hoy se espera una temperatura para esta noche, una temperatura mínima de los 25 grados centígrados, con viento procedente del este sureste a 21 kilómetros por hora. Mañana sábado una máxima de 36 grados centígrados, un par de graditos menos, con cielo parcialmente nublado, 20% de probabilidad de lluvia y viento procedente del este a 16 kilómetros por hora. El pronóstico del clima para esta noche y para mañana, sabadito, fin de semana.
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5: Bien, bien, bien, las 9 de la noche con 7 minutos, 9 con 7. 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Si ya están los resultados, se los damos a conocer con todo gusto. Y si no, tan pronto estén, se los proporcionamos. Buenas noches, andamos aquí, solo que andamos un poquillo con perillas. Algo, una misión imposible, una misión no tan imposible, pero bueno. Oiga. Vamos en nuestra segunda hora de turno. Ay, Dios mío. Estamos en la segunda hora de nuestro turno, hoy viernesitos. Eso es a cargo del Internacional Banda Cañón. El álbum Amiga, mi enemiga, se llama Cara a Cara. 9:08.

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9: Bien, las 9:36, 9:36, la hora correcta, la temperatura en los 29 grados centígrados. Gracias por estarnos acompañando a través de la 93.93. Me asusté, dije yo, ¿qué fue? La 93.9 en esta noche de viernes, ya fin de semana. Muchas gracias a ustedes que nos acompañan, a ustedes que están con nosotros en la mejor frecuencia, la BD desde Allende, Coahuila. Déjeme checar a ver si ya están los resultados de la Lotería Nacional del día. Los resultados de la Lotería Nacional del día de hoy. Y viernes, ya fin de semana. Viernes, ¿verdad? Viernes, mi gente hermosa. Está, creo que el sorteo. Vamos a echarle un vistacito a ver si ya están ya por ahí. Por ahí deben andar ya saliendo los resultados, ¿sí? El primer premio es para billete marcado con el número 37,464. Y el segundo premio es para el billete marcado con el número 3,976. El primer premio terminó en 64, el segundo en 76. Hay los resultados de la Lotería Nacional de hoy viernes. De viernes, primer premio terminó en 64, segundo 76, 20 euros para el 4 y 6. Un ratito más los estaremos poniendo ya ahí en nuestra página de Facebook de Radio Sensacional Digital. 9:38, que sigan los buenos temas a través de la BD. Queremos también hacerle la invitación para que esté usted muy pendiente a través de la 93.9. Vive la emoción del béisbol por la 93.9. Entre agricultores, la gran final, ¿verdad? Y el campeonato por la corona de la Liga Auténtica del Norte, ¿verdad? Donde están, pues han llegado a la final los equipos que se desenvolvieron, que lucharon, que trabajaron y que consiguieron el pase a la final. Agricultores de Morelos y los Halcones del CU, que ahora estarán estarán allá en la ciudad de Monclova, Coahuila. Desde el Parque de los Niños Héroes en Monclova, Coahuila, no te pierdas esta transmisión, el encuentro 3 y 4, tercero y cuarto juego, ahí estará Lucio, las voces de Lucio Cavazos, Fernando Cifuentes, Carlos Cifuentes y el licenciado Rodrigo Moreno. A partir de las 10:30 de la mañana por la 93.9 FM. Recuerda que también nos puedes seguir por Alexa en www.radioxmd.com y en la frecuencia 93939. Las 9 de la noche con 39 minutos, 9:39 la hora correcta. Vámonos con más música a través de la BD en esta noche, 20 minutos ya para las 10.

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10: ¡Qué barbaridad! Solamente 4 minutos, nos enfrascamos en... Nos ocupamos un poquitito y no nos dimos cuenta, no medimos el tiempo y ya solamente 4 minutos para las 10 de la noche, oh my God, no puede ser eso, 4 minutos para las 10, o sea, eso quiere decir que andamos terminando turno, que andamos entregando ya, no, el equipo, bueno, sí, el equipo aquí en cabina, Y pues a mí no me resta más que agradecerles que hayan estado conmigo, que hayan me hayan acompañado en este viernes, ya fin de semana, segundo turno. Luego, hoy saludamos a gente muy bonita y anduvimos por el barrio, ¿de qué? Del tanque de desnivel, por ahí anduvimos, ¿verdad? Elevado, tanque elevado. Ahí anduvimos en la tarde, nos soleamos un poquito, pero bueno, valió la pena, estando con gente allá, gente bonita de la, aparte de la benemérita colonia Santa Cruz, ¿verdad? Nos dicen que nos escuchan a esta hora, que están en la cenita. Allá mandamos un saludo a la amiguita. Y mandamos un saludo con mucho cariño ahí a la familia Guzmán Piña, ¿verdad? Guzmán Piña, y ahí la señora Lucía también le mandamos un saludo. Sí, que ay, nos echamos una buena chorcha, ¿verdad? qué bonito. No, gracias. No, nada que agradecer. Nos echamos la chorcha un buen rato y bueno, pues dijimos, se lo vi buenas. Pero bueno, eso es padre, ¿verdad? Despabilarnos, es que de eso se trata, ¿verdad? Y una buena platicada, una buena despabilamiento. Y bueno, pues dijimos, ya nos vamos porque tenemos que a la cena y la cabinita un rato. Y ya terminamos nuestro día. Gracias a Dios que ya se nos fue esta semana. Esta semana casi nos está yendo. Pues a mí no me resta más que agradecerle que hayan estado conmigo. Mañana tenemos una cita. Es sabadito cumbiero, dice el asistente. Ah, sabadito cumbiero. Sí, mi gente linda. Con ustedes en la mejor estación, la BD, desde Allende, Coahuila. Que tenga muy bonita noche, cuídese mucho, ilumine su rostro con una bella sonrisa, sonríale al mundo y el mundo le sonreirá a usted también, porque la gente que sonríe es más hermosa, vive más y hace más bello el entorno de quienes están a su alrededor. Y antes de dar la última pestañada de esta noche, no olvide decir gracias, Pepito Dios, por el maravilloso día que me brindaste y que mañana sea uno más colmado de bendiciones. Cuídese mucho, sueñe con los angelitos y recuerde, para la gente beisbolera que sigue muy de cerca, ahora que vayan a ir a vivirlo intensamente, así como el equipo supersónico beisbolero de la 93.9, la artillería, ¿verdad? La artillería con esas voces magistrales, los herederos de la voz y también el gusto y la pasión por el béisbol. Qué bonito, comandados por el licenciado José Rodrigo Moreno. Ahí estarán el próximo domingo. 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En Alexa, si usted todavía no tiene la oportunidad todavía no nos escucha, tiene Alexa, pero no nos ha escuchado, pues nada más. Ay, ¿por qué la BD me dijeron, se desprograma? De repente ya no se escuchó. Es que esta Alexa, yo creo que la Alexa dice, ay, tiene bien bonita voz esa muchacha que se escucha ahí. Me va a ganar. Y ella sí es de carne y hueso. Y por eso la Alexa se chifla y ya no nos quiere nombres. Y de pronto se desprograma, solamente diga usted, Alexa, pon la XCBD. O sea, Alexa, activa el skill. Sí, posiblemente se desactivó el skill. Dígale, Alexa, activa el skill de Radio Sensacional Digital. Nuevamente lo vuelve a activar. Y luego ya le dice, Alexa, pon la XCBD. Y ya nos va a escuchar nuevamente. Bueno, así es que se desprogramó. Hasta mañana, primero Dios, que tenga muy bonita noche. Así es que el próximo domingo a partir de las 10:30 de la mañana, hora de la 11:30 de la zona fronteriza, la región fronteriza, estará la crónica con las voces, los herederos del talento, de la pasión, del gusto por el béisbol, Fernando Cifuentes y Carlos Cifuentes García, así como el señor Lucio Cavazos y el licenciado Rodrigo Moreno. Disfrute del tercer y cuarto encuentro, a ver de qué cuero salen más correas, como luego dicen, de cuál va. Salen más hits, más jonrones y van poniendo el marcador, ¿verdad? Agregándole números al marcador, estaremos muy, muy pendientes. Nosotros como que del béisbol, no, pues es que, ¿verdad? Hay que saber reconocer cuándo sí y cuándo no. Por ello, escuche usted a los profesionales, a los conocedores de la materia. Saludos internacionales, allá en Colonia Santito también les mandamos el saludo. ¿Qué tal? Buenas noches. Y les digo que ya están los resultados de la Lotería Nacional ahí en nuestra página de Radio Sensacional Digital y también de Sonia María. Hasta mañana, primero Dios, que tenga muy bonita noche. Gracias por haber estado conmigo. Hasta mañana. Hasta mañana, primero Dios. Y bonito, nos despedimos con este tema. Es a cargo del grupo Firme, Nunca.

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3: Las 22 horas 10 de esta noche, las 10 con 13 minutos, 10:13, la temperatura en los 33 grados centígrados. Ahora sí, después de que los niños estuvieron muy amenos, le toca a los adultos escuchar lo mero bueno. Vámonos, recio. Ahí saludos para mi compadre Héctor Amaya, que todavía está despierto. Para Juan Pérez, allá por la Cuauhtémoc, al oriente de la ciudad. Y uno de los temas, no sé, antes voy a mandar saludos para el Cantaruro. Ahí también tengo el saludo para la hermana de Pedro Flores Castillo. Sí, la mayor. 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Nos vamos a la música rápidamente. Nos colocamos en el gusto de usted. Es un loco.

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1: Son las 10:24, 10:24, la temperatura en los 33 grados centígrados. 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

si no iba en los cuernos o ibas en el cuadro. Total, íbamos a gran velocidad y yo llevaba la bicicleta y que... No, pues el chino tendría como unos 5 años. Toda la nariz raspada, el chinillo, y llore. Esto es Juan Sabor.

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3: Solo faltan 12 minutos y ya estarán aquí las 11, 32 grados la temperatura, y esto es Juana la Cubana.

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3: Y nos vamos a la parte final de las apreciables cumbias. 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Y nos vamos a la parte final de las apreciables cumbias.

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2: Hemos llegado a las 23 horas 11 de esta noche, las 11 ya con 10 minutos, 11:10, 31 grados la temperatura. ¿Y qué tenemos para esta noche? Tendremos un 10% de probabilidades de lluvia, parcialmente nublado. La temperatura mínima llegará en los 25 grados y tendremos viento del este-sureste a 21 kilómetros por hora. Para mañana sábado, 20% de probabilidades de lluvia, parcialmente nublado. La temperatura máxima en los 36 grados, mínima 24, con viento del este a 16 kilómetros por hora. Para el domingo, 20% de probabilidades de lluvia, parcialmente nublado. La temperatura máxima en los 35 grados, mínima 24, viento del este a 15 kilómetros por hora. Para el lunes tendremos un 10% de probabilidades de lluvia, estará parcialmente soleado. La temperatura máxima en los 36 grados, mínima 25 y viento del este-sureste a 17 kilómetros por hora. Para el martes, un 5% de probabilidades de lluvia, estará soleado. La temperatura máxima oscilará en los 37 grados, mínima 25, con viento del este-sureste a 20 kilómetros por hora. Es el pronóstico de esta noche, extendido hasta el martes 8 de septiembre del 2026. Es tiempo y momento de darle el giro a la perilla de 180 grados porque hacemos el cambio de género musical. Esto es ¿Cómo le haremos?

0: Son las 11:24, 11:24, 31 grados la temperatura. Estamos esperando la llamada de Fernando Cifuentes García porque nos va a dar a conocer lo que es el béisbol próximo domingo allá en Monclovita la Bella. Mientras me habla, voy a decirle que habrá gran lotería próximo domingo en punto de las 6:30 de la tarde en la colonia Santa Cruz. Aquí está ya raudo y veloz cual saeta Fernando Cifuentes. Fernando Cifuentes.
1: Sí, buenas noches. ¿Cómo estás, licenciado?
0: Bien, bien. Aquí casi acabando, cerrando semana y acabando el turno.
1: Oiga, licenciado, la serie va 1-1. Una serie de poder a poder. No hay nada para nadie, la moneda está en el aire y pues bueno, los agricultores y los halcones del CEUC se van a disputar el tercer y cuarto juego el domingo allá en el Parque Niños Héroes en Monclova, Coahuila.
0: No, va a estar de poder a poder, así como dices tú, pero si yo fuera el que estuviera al frente del equipo, el manager, pondría de nueva cuenta al pitcher que perdió 2-1 como revancha. Ah, quita tu revancha, compadre, y estamos en casa.
1: Días de Áñer Florentino.
0: Así es. Y el segundo, el mismo que pichó aquí, que se llevó el triunfo.
1: Sí, Arián Sánchez, sí, no, pues es que pues es una final de la Liga del Norte de Coahuila en su temporada 2026, don José Fernández Santos. Y pues bueno, ya estamos listos para este próximo domingo llevar a cabo la gran final, ¿verdad? El juego 3 y 4. Como quiera, está el próximo domingo. Puede ser una división de honores, puede ganar el equipo de CEUC los dos juegos. Domingo. Pues,

0: Medellín.
1: Sí, así. Literal. Literal.
0: No, qué bárbaro. Pero bueno, no, pues entonces el próximo domingo ya estamos listos y dispuestos para llevar las acciones, las incidencias. El profesor Lucio Antonio Cavazos Espronceda, Juan Carlos Cifuentes García y pues tu servidor para llevar las acciones desde el Parque Niños Héroes, desde la capital del acero, Monclova, Coahuila.
1: Sí, te voy a estar molestando, mandándote mensajitos para que me des el resultado del primer y segundo juego, a ver cómo, porque pues sabrás qué equipo es el que ahorita en este tiempo es la preferencia. Entonces, pues yo todavía estoy con que CEUC sería el que se lleve el campeonato.
0: Sí, no, pues claro, no hay ninguna molestia. Y bueno, el equipo de Halcones del CEUC, su anterior campeonato fue en el 2021, ¿verdad? Y el equipo de Agricultores en el 99, o sea, no, es una final que, como te repito, la moneda está en el aire. Los dos tienen muy buen staff de picheo, buen staff de bateo, no se diga Eric Griffin, Lisdan Correa por el equipo de los Halcones del CEUC. Y acá pues en Agricultores, pues tenemos a Yudier González, Daniel Maderas. No, bueno, es una gran final, ¿verdad? Y esperemos, pues para el apoyo acá de los cinco manantiales, ya hay dos camiones ya con los lugares agotados para ir a apoyar allá a la capital del acero, Monclova, Coahuila, y al parecer está en plática el tercer camión. Entonces, pues bueno, ya estaremos el próximo domingo dándoles las acciones, las incidencias de esta gran final de la Liga del Norte 2026.
1: No, pues muchas gracias y esperemos con ansias este domingo, ya que pues está el juego muy amarrado.
0: Sí, no hay nada para nadie, va la serie 1-1, recordamos que es de 7-4, entonces como te lo mencioné ahorita, hay el juego el próximo dentro de 15 días aquí en Morelos está asegurado.
1: Enhorabuena y pues echarle ganas ahí, les deseo a ustedes un juego muy competitivo y sobre todo la crónica en la 93.9 FM.
0: Oiga, licenciado, y usted está su corazón partido en dos aquí en los cinco manantiales, pero también en la región centro allá con los Halcones del CEUC.
1: Sí, en esta ocasión que entra el CEUC a la final, bueno, pues sí, le voy a CEUC, sigo siendo CEUC, te lo anticipaba anteriormente y pues sigo firme en esa postura de decir CEUC se va a llevar el campeón.
0: Lo estábamos esperando este domingo ahí en Santiago de González, pero pues no llegó.
1: Tuve que salir rápido porque aquí entraba a las 2 de la tarde, entonces tuve que ir rápido a Piedra, dije, híjole, ya no fui al juego, pero en este regreso ahí estaré y me voy a poner la casaca de
0: los CEUC,
1: de los Halcones, sí, y ahí estaré con ustedes en el primer juego.
0: Ándele, no, pues muy bien, entonces hacemos la atenta y cordial invitación para este domingo, en punto de las 10:30 hora de, pues, a 11:30 de nosotros, 10:30 pues de la hora ya del centro de México, ¿verdad? Porque la hora fronteriza de nosotros pues va desfasada, ¿verdad?
1: Sí,
0: entonces
1: así es.
0: Va a ser a las 10:30, 11:30 aquí de la región de los cinco manantiales, pues la crónica de Lucio Antonio Cavazos Espronceda, el ingeniero Juan Carlos Cifuentes García y pues tu servidor. Vamos a llevarles las acciones desde el parque Niños Héroes, desde la capital del estado de Coahuila.
1: De la capital del acero.
0: Del acero, de la capital del acero, así es.
1: Que acero ya no tiene nada.
0: No, pues ya no está AMSA, nomás se le quedó como un seudónimo, la capital del acero, Monclova, Coahuila.
1: Así es. No, pues enhorabuena y anticipadamente felicidades por traer al auditorio de la 93.9 FM.

0: Esa crónica y ese béisbol que no falte, y sobre todo a los quineleros que hay que pagar luego soltando el billete, ¿verdad?
1: Eso sí es para los amigos quineleros. Hay el buen amigo Rafa Avilés, el Ticomán, Martita, y bueno, todos los quineleros que hacen acto de presencia, ¿verdad? Y pues a la gente que les gusta comprar quinelas, bueno, sintonicen la 93.9 para que estén atentos a los marcadores del juego 3 y juego 4 de la gran final en la temporada 2026.
0: Y le hago un atento llamado a los amigos que no se olviden de el profesor Lucio Cavazos Espronceda, que no se olviden del ingeniero Carlos Cifuentes García y de Fernando Cifuentes García, de mandar las esféricas en donde están los cronistas de la 93.9 FM.
1: Así es, que manden las esféricas allá al parco itinerante de la 93.9, licenciado.
0: Así es, eso es lo único que les pido.
1: Sí, así es. Bueno, entonces ahí le estaremos informando de acuerdo a cómo vaya el encuentro entre los Halcones del CEUC y los Agricultores de Morelos, que llevan seis campeonatos en lo que va lo que es la Liga de José Fernández Santos.
0: Pues enhorabuena, ¿verdad? Y que sigan echándole muchas ganas. En esta tienen que echarle el doble de ganas, porque si no, CEUC se lo va a llevar.
1: Y claro, los Halcones del CEUC traen un staff de picheo, un staff de bateo, oye, no, de Liga Mexicana, ¿verdad?
0: Sí,
1: pero bueno, los agricultores también tienen un tricampeonato, cabe mencionarlo, que han sido tricampeones, y bueno, vamos a ver qué sucede en esta temporada 2026, licenciado.
0: Enhorabuena, y estaremos al pendiente cuando pidan los micrófonos para mandarlos hasta Monclovita la Bella.
1: Así es, y ahí le encargo al americanista, ese personaje llamado Luis Fernando Álvarez Medellín.
0: El ACU. No, ahorita no lo encuentras, ahorita no lo encuentras porque está llori llori, pues perdió con el Monterrey.
1: Válgame, con los Rayados.
0: Sí, con los Rayados.
1: Así es, bueno, ok, muy buenas noches y gracias por el espacio.
0: Ándale, a ti, vamos a la pausa, ahorita regresamos.
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1: Solo faltan 21 minutos, en 21 minutos ya estarán aquí las 12, la temperatura en los 31 grados centígrados. 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
5: De lo que queda de este viernes 4 de septiembre de el 2026. Pórtese bien, que nada le cuesta, que tenga excelentes sueños y que sueñe con lo que más quiera. Regresamos, si Dios nos lo permite, si Dios nos da vida y salud, el domingo 13 de septiembre. Pórtese bien, que nada le cuesta. Y que Diosito me los bendiga. Solo faltan 9 minutos, 9 para las 12, nos vamos, 31 grados.

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3: Son las 11:54.
4: Temperatura 32 grados.

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1: Son las 12:06. Temperatura 32 grados.
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5: Desde el municipio de Escobedo, el gobernador Manolo Jiménez Salinas detonó para todo el estado el programa de mobiliario escolar y el programa de uniformes y tenis escolares, y que beneficiarán a miles de alumnos y alumnas de escuelas públicas de educación básica de Coahuila. Desde el municipio de Escobedo detonamos el programa de uniformes y tenis gratuitos para las alumnas y alumnos de las escuelas rurales y el programa de mobiliario escolar, con una inversión de más de 70 millones de pesos para beneficiar a cientos de planteles de todo Coahuila. Aquí le seguimos entrando con todo a la educación, destacó el gobernador. Jiménez Salinas señaló que apenas el lunes se arrancó el ciclo escolar 2026-2027 con el gran programa de entrega de útiles escolares y libros de texto gratuitos, que beneficiará a más de 500 mil alumnos de los 38 municipios de la entidad. En la plaza principal de Allende se incrementó el número de bancas para una mayor comodidad de quienes asisten a este espacio público. Así lo destacó el alcalde Ricardo Alfonso Treviño Guevara. Indicó que integrantes del cabildo aportaron una banca cada uno, y al mismo tiempo se hace la invitación a empresas, comercios y ciudadanos en particular que deseen instalar una banca con su nombre para que lo hagan en cualquier momento. En el municipio de Villa Unión se llevó a cabo en días recientes la segunda administración de estímulos económicos del programa Jóvenes para Adelante. El coordinador de sector de la estrategia Mejora, Fernando Elizondo Pérez, informó que asimismo están vigentes otros beneficios, como son la entrega de cemento, los aparatos mini split y los tinacos a bajo costo, en apoyo a la economía familiar. En el municipio de Morelos, con éxito, dio inicio el nuevo ciclo escolar en las distintas instituciones educativas. Así lo señaló el alcalde Mario Alberto Camarillo Certuche. Dijo que se aprovechó la visita a los planteles para constatar algunas necesidades que estarán siendo atendidas a la brevedad posible. Esta es una producción para Radio Sensacional Digital. Le informa Eleazar Adame.
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2: Son las 12 con 15 minutos.
3: Temperatura 32 grados. 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
2: Son las 12:35. Temperatura 32 grados.

0: grande para estos muchachos, los Chicharrines.
1: ¡Fuerte el aplauso a los Chicharrines!
2: ¡Y bien, Machín!
3: ¡Chicharrín!
4: Los números de la violencia en contra de las mujeres han aumentado, pero no solo los números.
5: En México, los feminicidios aumentaron 134% del 2015 a 2020.
6: Claro que... te dije que un día esto pasaría y no me creíste, ¿verdad?

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1: Son las 12:45. Temperatura 31 grados.

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3: Son las 12:55.
4: Temperatura 31 grados.

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1: Es la 1:05. Temperatura 31 grados.
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5: El gobierno de Coahuila anunció la gran venta nocturna Fiestas Patrias, mediante la cual ofrecerá 50% de descuento sobre el total del adeudo en derechos de control vehicular durante los días 17, 18 y 19 de septiembre, como parte de un programa de estímulos para incentivar la regularización de vehículos en el estado. El esquema fue presentado por el administrador fiscal general José María Morales Padilla durante una conferencia de prensa, en la que explicó que la medida busca aliviar la carga financiera de los automovilistas y elevar el cumplimiento de las obligaciones de control vehicular. Actualmente el cumplimiento en el pago de estos derechos se ubica en alrededor del 30%, entre 9 y 16 puntos porcentuales por debajo del 45 o 46% a la misma fecha del año anterior. La gran venta nocturna Fiestas Patrias se suma al programa de estímulos y facilidades de pago, que estará disponible a través de Paga Fácil las 24 horas, así como en las oficinas de recaudación de rentas de las distintas regiones de Coahuila. La síndico del Ayuntamiento de Villa Unión y presidenta del Comisariado Ejidal del Ejido La Azufrosa, Linda Mercedes Castro Saldaña, reiteró la invitación a los festejos del 89 aniversario de fundación de dicho ejido, que se llevarán a cabo este sábado 5 de septiembre. Indicó que la programación incluye una carrera 5K, la tradicional cabalgata, comida y convivencia, carreras de cintas y un grandioso baile para culminar los festejos. La Tesorería Municipal de Villa Unión presentó ante el Pleno del Cabildo el anteproyecto de Ley de Ingresos y Presupuesto de Egresos para 2027. El titular de la dependencia, Carlos Fernando González Flores, informó que se contempla un incremento del 4% a los impuestos establecidos de acuerdo a las tasas inflacionarias vigentes. El director de Fomento Deportivo del municipio de Nava, Daniel Medrano Mirelis, dio a conocer que este próximo domingo 6 de septiembre, en el Estadio Eliseo Mendoza Berrueto, se efectuará un juego de béisbol campeón de campeones entre la tribu de Villa Unión y el equipo Indios de Nava. Informó asimismo que el viernes 18 de septiembre se llevará a cabo una carrera neón con temática vaquera. Esta es una producción para Radio Sensacional Digital, con la información fresca, novedosa, como siempre, en la voz de Eleazar Adame.
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1: Es la 1:35. Temperatura 31 grados.

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3: Es la 1:42. Temperatura 31 grados.
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3: Es la 1:55.
4: Temperatura 30 grados.

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1: Son las 2:02. Temperatura 30 grados.
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5: Desde el municipio de Escobedo, el gobernador Manolo Jiménez Salinas detonó para todo el estado el programa de mobiliario escolar y el programa de uniformes y tenis escolares, y que beneficiarán a miles de alumnos y alumnas de escuelas públicas de educación básica de Coahuila. Desde el municipio de Escobedo detonamos el programa de uniformes y tenis gratuitos para las alumnas y alumnos de las escuelas rurales y el programa de mobiliario escolar, con una inversión de más de 70 millones de pesos para beneficiar a cientos de planteles de todo Coahuila. Aquí le seguimos entrando con todo a la educación, destacó el gobernador. Jiménez Salinas señaló que apenas el lunes se arrancó el ciclo escolar 2026-2027 con el gran programa de entrega de útiles escolares y libros de texto gratuitos, que beneficiará a más de 500,000 alumnos de los 38 municipios de la entidad. En la plaza principal de Allende se incrementó el número de bancas para una mayor comodidad de quienes asisten a este espacio público. Así lo destacó el alcalde Ricardo Alfonso Treviño Guevara. Indicó que integrantes del cabildo aportaron una banca cada uno, y al mismo tiempo se hace la invitación a empresas, comercios y ciudadanos en particular que deseen instalar una banca con su nombre para que lo hagan en cualquier momento. En el municipio de Villa Unión se llevó a cabo en días recientes la segunda administración de estímulos económicos del programa Jóvenes para Adelante. El coordinador de sector de la estrategia Mejora, Fernando Elizondo Pérez, informó que asimismo están vigentes otros beneficios, como son la entrega de cemento, los aparatos mini split y los tinacos a bajo costo, en apoyo a la economía familiar. En el municipio de Morelos, con éxito, dio inicio el nuevo ciclo escolar en las distintas instituciones educativas. Así lo señaló el alcalde Mario Alberto Camarillo Certuche. Dijo que se aprovechó la visita a los planteles para constatar algunas necesidades que estarán siendo atendidas a la brevedad posible. Esta es una producción para Radio Sensacional Digital. Le informa Eleazar Adame.
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2: Son las 2 y 12 minutos.
3: Temperatura 30 grados.

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1: Quiero darle las gracias muy especialmente al señor Edwin Cass, porque tiene un corazonzote.

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2: Son las 2:44.
3: Temperatura 30 grados.

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3: Son las 2:54.
4: Temperatura 30 grados.

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1: Son las 3 con 5 minutos. Temperatura 29 grados.
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5: El gobierno de Coahuila anunció la gran venta nocturna Fiestas Patrias, mediante la cual ofrecerá 50% de descuento sobre el total del adeudo en derechos de control vehicular durante los días 17, 18 y 19 de septiembre, como parte de un programa de estímulos para incentivar la regularización de vehículos en el estado. El esquema fue presentado por el administrador fiscal general José María Morales Padilla durante una conferencia de prensa, en la que explicó que la medida busca aliviar la carga financiera de los automovilistas y elevar el cumplimiento de las obligaciones de control vehicular. Actualmente el cumplimiento en el pago de estos derechos se ubica en alrededor del 30%, entre 9 y 16 puntos porcentuales por debajo del 45 o 46% a la misma fecha del año anterior. La gran venta nocturna Fiestas Patrias se suma al programa de estímulos y facilidades de pago, que estará disponible a través de Paga Fácil las 24 horas, así como en las oficinas de recaudación de rentas de las distintas regiones de Coahuila. La síndico del Ayuntamiento de Villa Unión y presidenta del Comisariado Ejidal del Ejido La Azufrosa, Linda Mercedes Castro Saldaña, reiteró la invitación a los festejos del 89 aniversario de fundación de dicho ejido, que se llevarán a cabo este sábado 5 de septiembre. Indicó que la programación incluye una carrera 5K, la tradicional cabalgata, comida y convivencia, carreras de cintas y un grandioso baile para culminar los festejos. La Tesorería Municipal de Villa Unión presentó ante el Pleno del Cabildo el anteproyecto de Ley de Ingresos y Presupuesto de Egresos para 2027. El titular de la dependencia, Carlos Fernando González Flores, informó que se contempla un incremento del 4% a los impuestos establecidos de acuerdo a las tasas inflacionarias vigentes. El director de Fomento Deportivo del municipio de Nava, Daniel Medrano Mirelis, dio a conocer que este próximo domingo 6 de septiembre, en el Estadio Eliseo Mendoza Berrueto, se efectuará un juego de béisbol campeón de campeones entre la tribu de Villa Unión y el equipo Indios de Nava. Informó asimismo que el viernes 18 de septiembre se llevará a cabo una carrera neón con temática vaquera. Esta es una producción para Radio Sensacional Digital, con la información fresca, novedosa, como siempre, en la voz de Eleazar Adame.
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2: Son las 3 y 14 minutos. Temperatura 29 grados.

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3: Son las 3:42.
4: Temperatura 29 grados.

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3: Son las 3 con 55 minutos. Temperatura 29 grados.

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1: Son las 4 con 2 minutos. Temperatura 29 grados.
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5: Desde el municipio de Escobedo, el gobernador Manolo Jiménez Salinas detonó para todo el estado el programa de mobiliario escolar y el programa de uniformes y tenis escolares, y que beneficiarán a miles de alumnos y alumnas de escuelas públicas de educación básica de Coahuila. Desde el municipio de Escobedo detonamos el programa de uniformes y tenis gratuitos para las alumnas y alumnos de las escuelas rurales y el programa de mobiliario escolar, con una inversión de más de 70 millones de pesos para beneficiar a cientos de planteles de todo Coahuila. Aquí le seguimos entrando con todo a la educación, destacó el gobernador. Jiménez Salinas señaló que apenas el lunes se arrancó el ciclo escolar 2026-2027 con el gran programa de entrega de útiles escolares y libros de texto gratuitos, que beneficiará a más de 500 mil alumnos de los 38 municipios de la entidad. En la plaza principal de Allende se incrementó el número de bancas para una mayor comodidad de quienes asisten a este espacio público. Así lo destacó el alcalde Ricardo Alfonso Treviño Guevara. Indicó que integrantes del cabildo aportaron una banca cada uno, y al mismo tiempo se hace la invitación a empresas, comercios y ciudadanos en particular que deseen instalar una banca con su nombre para que lo hagan en cualquier momento. En el municipio de Villa Unión se llevó a cabo en días recientes la segunda administración de estímulos económicos del programa Jóvenes para Adelante. El coordinador de sector de la estrategia Mejora, Fernando Elizondo Pérez, informó que asimismo están vigentes otros beneficios, como son la entrega de cemento, los aparatos mini split y los tinacos a bajo costo en apoyo a la economía familiar. En el municipio de Morelos, con éxito, dio inicio el nuevo ciclo escolar en las distintas instituciones educativas. Así lo señaló el alcalde Mario Alberto Camarillo Certuche. Dijo que se aprovechó la visita a los planteles para constatar algunas necesidades que estarán siendo atendidas a la brevedad posible. Esta es una producción para Radio Sensacional Digital. Le informa Eleazar Adame.
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2: Son las 4:12.
3: Temperatura 28 grados.

Y seguimos con los tributos en vivo desde G-Records, compadre. Sus amigos de Plan de Ataque. Para toda la racita que le gusta la música 100% norteña. Nos vamos con los íconos de Nuevo León. Señores invasores. ¡Alabas, Berice!

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1: Son las 4 con 23 minutos. Temperatura 28 grados.

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2: Son las 4:33.
3: Temperatura 28 grados.

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2: Son las 4:42.
3: Temperatura 28 grados.

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3: Son las 4:52. Temperatura 28 grados.

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1: Son las 5:04. Temperatura 28 grados.
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5: El gobierno de Coahuila anunció la gran venta nocturna Fiestas Patrias, mediante la cual ofrecerá 50% de descuento sobre el total del adeudo en derechos de control vehicular durante los días 17, 18 y 19 de septiembre, como parte de un programa de estímulos para incentivar la regularización de vehículos en el estado. El esquema fue presentado por el administrador fiscal general José María Morales Padilla durante una conferencia de prensa, en la que explicó que la medida busca aliviar la carga financiera de los automovilistas y elevará el cumplimiento de las obligaciones de control vehicular. Actualmente el cumplimiento en el pago de estos derechos se ubica en alrededor del 30%, entre 9 y 16 puntos porcentuales por debajo del 45 o 46% a la misma fecha del año anterior. La gran venta nocturna Fiestas Patrias se suma al programa de estímulos y facilidades de pago, que estará disponible a través de Paga Fácil las 24 horas, así como en las oficinas de recaudación de rentas de las distintas regiones de Coahuila. La síndico del Ayuntamiento de Villa Unión y presidenta del comisariado ejidal del ejido La Azufrosa, Linda Mercedes Castro Saldaña, reiteró la invitación a los festejos del 89 aniversario de fundación de dicho ejido, que se llevarán a cabo este sábado 5 de septiembre. Indicó que la programación incluye una carrera 5K, la tradicional cabalgata, comida y convivencia, carreras de cintas y un grandioso baile para culminar los festejos. La Tesorería Municipal de Villa Unión presentó ante el Pleno del Cabildo el anteproyecto de Ley de Ingresos y Presupuesto de Egresos para 2027. El titular de la dependencia, Carlos Fernando González Flores, informó que se contempla un incremento del 4% a los impuestos establecidos de acuerdo a las tasas inflacionarias vigentes. El director de Fomento Deportivo del municipio de Nava, Daniel Medrano Mirelis, dio a conocer que este próximo domingo 6 de septiembre, en el Estadio Eliseo Mendoza Berrueto, se efectuará un juego de béisbol campeón de campeones entre la tribu de Villa Unión y el equipo Indios de Nava. Informó asimismo que el viernes 18 de septiembre se llevará a cabo una carrera neón con temática vaquera. Esta es una producción para Radio Sensacional Digital, con la información fresca, novedosa, como siempre, en la voz de Eleazar Adame.
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2: Son las 5 y 14 minutos. Temperatura 28 grados.
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4: 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Lupe Barrera, mi tocayo Luis. ¡Ánimo!

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1: no le duele. 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
3: Son las 5:43.
4: Temperatura 27 grados.

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3: Son las 5:54.
4: Temperatura 27 grados.

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1: Ya estamos saludándote aquí en la Vereda 93.9 en esta mañana del sábado, hoy 5 de septiembre. ¿Cuánto son las 6:05? Hay una temperatura de 26 grados aquí en la región 5 Manantiales. El pronóstico del tiempo nos indica que este día será parcialmente nublado, con viento del este y sureste. La temperatura máxima se calcula en los 36 grados. En la noche habrá cielo parcialmente nublado, con viento del este. La temperatura mínima de 24 grados.

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Señal 93.9, son ya las 6:09. Hay 26 grados.

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13: Bueno, adelante, continuamos. Aquí te hacemos compañía en esta mañana de sábado, deseándote un buen día a las 6:17. La temperatura 26 grados.

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los nuestros. ¿Qué tal? Buenos días, son las 6:30. La temperatura esta mañana es de 26 grados aquí en la región 5 manantiales. Estamos saludándole en este sábado 5 de septiembre. Ya le tenemos un avance de lo más importante en información que presentaremos dentro de media hora a las 7 de la mañana en el noticiero 93.9. Más de 90,000 estudiantes de escuelas rurales y ubicadas en sectores urbanos marginados de Coahuila recibirán uniformes y tenis escolares mediante un programa estatal que representa una inversión de 51 millones de pesos. El gobernador Manolo Jiménez Salinas puso en marcha ayer viernes en el municipio de Escobedo la distribución de estos apoyos junto con un programa de mobiliario que destinará otros 20 millones de pesos para equipar 150 escuelas públicas. En conjunto, ambos programas representan una inversión superior a 70 millones de pesos. Emanuel Garza Filgún, secretario de Educación de Coahuila, informó que los uniformes y el calzado serán distribuidos entre más de 90,000 alumnas y alumnos de comunidades rurales y sectores urbanos marginados del estado. En información de la frontera, tal y como lo anticipó el ciudadano Gustavo Carranza Barba de la ciudad de Piedras Negras, concretó el cierre del acceso al Boulevard Ancira a partir del entronque con el ejido El Centinela, debido a que dicha vialidad, aseguró, se encuentra dentro de su propiedad. Para ello, durante la mañana del viernes, se colocaron montículos de tierra en el acceso a dicha vialidad, la cual conduce hacia la carretera federal número 2 a la altura del entronque con el

Calle Primera entre las calles A y B, en cumplimiento de una orden de cateo. Durante la revisión, los agentes localizaron dos bolsas con hierba seca y verde con características similares a la marihuana, así como otra bolsa que contenía una sustancia con características de la droga conocida como cristal. También fueron asegurados 7 cartuchos útiles de distintos calibres y 2 cámaras de videovigilancia. Los indicios quedaron a disposición del Ministerio Público para ser incorporados a la carpeta de investigación y sometidos a los análisis correspondientes. La Fiscalía General del Estado anunció que presentará ante un juez de control a Adislao Eduardo N., de 35 años, detenido después de una persecución policiaca que concluyó en las inmediaciones del Puente Internacional número 2 de Piedras Negras. El delegado de la Fiscalía de Justicia, Rigoberto Raúl Rodríguez Ríos, informó que el Ministerio Público prepara la judicialización de la carpeta por la probable comisión de los delitos de posesión de narcóticos y violencia contra miembros de instituciones de seguridad. La persecución comenzó después de que agentes de la Agencia de Investigación Criminal intentaron detener al conductor relacionado con un reporte en el que presuntamente habría amenazado con un arma de fuego a una persona en la colonia central. El hombre emprendió la huida y fue detenido al finalizar la movilización en el cruce internacional. Del ámbito local tendremos lo más importante en información de la región 5 Manantiales. En la plaza principal de Allende se incrementó el número de bancas para una mayor comodidad de quienes asisten a este espacio público. Así lo destacó el alcalde Ricardo Alfonso Treviño Guevara. Indicó que integrantes del cabildo aportaron una banca cada uno y al mismo tiempo se hace la invitación a empresas, comercios y ciudadanos en particular que deseen instalar una banca con su nombre para que lo hagan en el momento en que así lo deseen. Y por otro lado, el alcalde de Allende, Ricardo Treviño Guevara, reiteró la invitación a la ciudadanía para aprovechar la promoción de prepago de pasaje que está brindando la empresa de transporte Senda. Recordó que con un costo de 1,549 pesos se podrá viajar a distintos destinos en un lapso de 30 días, por lo que los interesados en aprovechar la promoción deberán acudir a las oficinas de la empresa Senda. Las 6:34, hay 26 grados. En el municipio de Villa Unión se llevó a cabo en días recientes la segunda administración de estímulos económicos del programa Jóvenes para Adelante. El coordinador del sector de la estrategia Mejora, Fernando Elizondo Pérez, informó asimismo que están vigentes otros beneficios con la entrega de cemento, los aparatos mini split y los tinacos a bajo costo en apoyo a la economía familiar. El alcalde de Villa Unión, Mario Humberto González Vela, destacó los avances en materia de escrituración que se han logrado en el municipio durante los últimos 4 años. Indicó que Villa Unión es uno de los municipios de la región que más escrituras ha entregado, ello gracias al apoyo que otorga el gobierno del estado a través de la CERTIUC. En el municipio de Morelos, con éxito, dio inicio el nuevo ciclo escolar en las distintas instituciones educativas. Así lo señaló el alcalde Mario Alberto Camarillo Sertuche. Dijo que se aprovechó la visita a los planteles para constatar algunas necesidades que estarán siendo atendidas a la brevedad posible. Personal de Protección Civil y bomberos del municipio de Morelos habrá de participar la próxima semana en una serie de nuevos cursos de capacitación para su mejor desempeño. Así lo informó el titular de la dependencia, Hugo Martín Subeldía Cantú. Dijo que durante 5 días los elementos habrán de participar en un curso sobre manejo de materiales peligrosos, ello en las instalaciones del Centro de Capacitación Noreste, perteneciente a la Comisión Federal de Electricidad. De esto y más tendremos información con detalle a las 7 de la mañana. En el noticiero 93.9, son las 6:36, hay 26 grados. El pronóstico del tiempo nos indica que este día será parcialmente nublado con viento del este y sureste. La temperatura máxima se calcula en los 36 grados. En la noche habrá cielo parcialmente nublado con viento del este, temperatura mínima de 24 grados. Y para mañana domingo 6 de septiembre se pronostica parcialmente nublado, la temperatura más alta de los 35 grados, la más baja de 24 el domingo por la noche.

0: entiende las mujeres. 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
13: Música adelante. Continuamos en esta mañana de sábado. Te saludamos. Las 6:46. Buenos días. Tenemos 25 grados.

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3: 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Feliz día, sábado 5 de septiembre, a las 6:57 minutos. La temperatura 25 grados.

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1: Buenos días, en este momento la temperatura es de 25 grados. El pronóstico del tiempo nos advierte que este día será parcialmente nublado con viento del este y sureste. La temperatura máxima se estima en los 36 grados.
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0: Buenas. Hola, ¿qué tal, amigos nuestros? Aquí saludándoles en el Noticiero 93.9, nuestra edición del fin de semana, correspondiente a este sábado 5 de septiembre, con la información fresca, novedosa, como siempre, cuando son las 7:03. La temperatura esta mañana es de 25 grados aquí en la región 5 Manantiales. El pronóstico del tiempo nos advierte que este día será parcialmente nublado con viento del este y sureste. La temperatura máxima se calcula en los 36 grados. En la noche habrá cielo parcialmente nublado, viento del este, con temperatura mínima de 24 grados. Y para mañana, domingo 6 de septiembre, se pronostica parcialmente nublado, la temperatura más alta de los 35 grados, la más baja de 24, el domingo por la noche. Toda la información, pero toda está aquí en el Noticiero 93.9. 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

Amigas y amigos nuestros, aquí están las noticias, son las 7:05. El presidente de Estados Unidos, Donald Trump, aseguró el viernes que México no tiene nada que ofrecer a su país más que tamales picantes y tomates, aunque explicó que no piensa interrumpir la relación comercial porque se lleva muy bien con su homóloga mexicana Claudia Sheinbaum. Trump se refirió a su vecino del sur mientras respondía preguntas de periodistas en el despacho Oval sobre su amenaza de cortar el comercio con las naciones que mantienen un superávit comercial con Estados Unidos. Si dejara de comerciar con ellos, dijo, no perderíamos nada. Bastaría con una sola firma. Perdemos 195 mil millones de dólares al año con México. Ellos no tienen nada que nosotros realmente necesitemos. Es decir, tienen tamales picantes, tomates, un par de cosas, pero básicamente no tienen nada que nosotros necesitemos, afirmó el presidente de Estados Unidos. El mandatario insistió en que Estados Unidos posee todos los recursos necesarios. Tenemos petróleo, lo tenemos todo, dijo. También presumió que su buena relación con Sheinbaum, de su buena relación que tiene con Sheinbaum, y aseguró que no piensa romper los lazos comerciales históricos con México. Andrés Manuel López Beltrán, hijo del expresidente Andrés Manuel López Obrador, se pronunció sobre el encuentro que sostuvo junto con su hermano Gonzalo López Beltrán con empresarios y socios en un restaurante de la Colonia Condesa en Ciudad de México, reunión que se prolongó durante varias horas. A través de una publicación en Facebook, el hijo del expresidente hizo referencia a los cuestionamientos generados por el encuentro y aseguró que su principal compromiso continúa siendo con la ciudadanía. El cónclave que atendemos y nos importa es con la gente casa por casa todos los días. Desde muy pequeños, nuestro padre Andrés Manuel López Obrador nos enseñó a escuchar, atender, visitar y obedecer al pueblo, dijo. Al pueblo nos debemos y con el pueblo estaremos siempre agradecidos, escribió así López Beltrán, quien acompañó el mensaje con un video recorriendo Tacotalpa en Tabasco. Andrés Manuel López Beltrán y Gonzalo López Beltrán fueron captados el pasado 24 de agosto durante una reunión en el restaurante de cocina italo-mexicana, Cocina Italo-Mexicana Magazino, que está ubicado en la calle Pachuca, en la Colonia Condesa. De acuerdo con información publicada por el periodista Héctor de Maurión, los hermanos López Beltrán permanecieron alrededor de 5 horas en el establecimiento al que presuntamente llegaron a bordo de 5 o 6 camionetas y acompañados por elementos de seguridad. La líder nacional de Morena, Adriana Montiel Reyes, afirmó que no vamos a ser cómplices ni a proteger a nadie al hablar de los casos del gobernador con licencia Rubén Rocha Moya y del senador Enrique Insunza Cázares, por lo que mantienen expectativas de lo que resuelva la autoridad judicial federal. En una visita a Sinaloa para celebrar reuniones con la estructura de su partido, en compañía de la recién electa comisionada estatal de la defensa de la Cuarta Transformación, Imelda Castro Castro, dijo que la Comisión Nacional de Honestidad y Justicia de su partido espera que se resuelva la situación de ambos para definir lo de su militancia. Subrayó la dirigente que los partidos no son jueces para resolver la inocencia o culpabilidad de algunos de sus miembros, por lo que esperan que la Fiscalía General de la República concluya sus investigaciones abiertas en relación con Rocha Moya e Insunza Cázares. Son las 7:08, tenemos 25 grados. Alejandro Moreno, líder del PRI, se reunió con el expresidente Vicente Fox Quesada, quien acudió al encuentro acompañado por integrantes de Alma de México, una organización civil que encabeza en defensa de la democracia, donde llamaron a construir un frente ciudadano en defensa de la democracia. Durante la reunión realizada en el Salón Presidentes de la sede nacional del partido, dialogaron sobre la situación política que atraviesa México, los desafíos para la democracia, la defensa de las instituciones y las libertades, así como la importancia de fortalecer los contrapesos y la participación ciudadana. El senador y dirigente nacional priista expresó su reconocimiento a la trayectoria democrática del expresidente Vicente Fox y destacó la importancia de construir espacios de diálogo entre fuerzas políticas, organizaciones de la sociedad civil y ciudadanos que coinciden en la defensa de la democracia, las libertades y las instituciones. El secretario de Seguridad y Protección Ciudadana del país, Omar García Harfuch, informó que Diego N., señalado como el presunto responsable del multihomicidio en el que murió Jonathan Meléndez Ochoa, tecladista y fundador de la banda Camilo VII, mantenía una relación comercial con el músico. Durante la conferencia matutina del viernes en Zacatecas, el funcionario explicó que, de acuerdo con las investigaciones, entre el presunto homicida y el músico existía una especie de sociedad, aunque evitó proporcionar mayores detalles debido a que la Fiscalía solicitó
solicitó reservar información hasta la celebración de la primera audiencia. Todo indica, dijo el secretario, nos pidió así la fiscalía también reservar para llevarse bien la primera audiencia, no compartir tanta información hasta que se lleve a cabo la primera audiencia, pero definitivamente el homicida tenía una relación comercial, por así decirlo, de cierta sociedad con el padre de familia. Y entre tanto, los sujetos involucrados en este tema, los sujetos investigados por el hallazgo de cuatro personas sin vida al interior de un departamento en la zona Esmeralda del municipio de Atizapán de Zaragoza, entre quienes están Jonathan Meléndez, tecladista de la banda Camilo VII, una mujer con 4 meses de embarazo, una menor de edad, otra mujer y un canino. Los sujetos, los detenidos por el caso de tecladista, podrían enfrentar hasta 70 años de prisión por su posible participación en los delitos de homicidio múltiple, interrupción del embarazo y por crueldad a los seres sintientes. Agentes de la Fiscalía General de Justicia del Estado de México cumplimentaron órdenes de aprehensión en contra de Diego Sebastián N. y Gerardo N. La Fiscalía Mexicana precisó que tras tener conocimiento de los hechos, pasaron 8 horas con 45 minutos de actos de investigación para detener a los sujetos. Primero fue a Gerardo N. y luego a Diego Sebastián N., este último por su condición de múltiple nacionalidad y situación económica era altamente susceptible de abandonar el país para evadir la acción de la justicia. Son las 7:11 minutos.

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0: 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Son las 7:12. La temperatura es de 25 grados. El diputado federal morenista y exsecretario de Educación de Veracruz, Yacen Escobar García, fue hallado muerto ayer viernes. Los reportes policiales indican que el cuerpo del exlíder magisterial fue encontrado en la comunidad La Gloria del municipio de Puente Nacional, una región ubicada entre Jalapa, la capital del estado, y el puerto de Veracruz. Escobar García fue un líder magisterial de la disidencia. Posteriormente fue nombrado secretario de Educación de Veracruz por el entonces gobernador Cuitláhuac García Jiménez, quien es considerado como su amigo personal. El político fue duramente criticado al llegar a dicha dependencia, pues se recordó que en su juventud fue stripper en su ciudad natal de Córdoba. Además, recibió constantes señalamientos de presuntas irregularidades en el desempeño de sus funciones. Del ámbito estatal tenemos lo más importante en información de Coahuila, lo que está llamando poderosamente la atención a lo largo y ancho del estado. Más de 90,000 estudiantes de escuelas rurales y ubicadas en sectores urbanos marginados de Coahuila recibirán uniformes y tenis escolares mediante un programa estatal que representa una inversión de 51 millones de pesos. El gobernador Manolo Jiménez Salinas puso en marcha el viernes en el municipio de Escobedo la distribución de estos apoyos, junto con un programa de mobiliario que destinará otros 20 millones de pesos para equipar 150 escuelas públicas. En conjunto, ambos representan una inversión superior a 70 millones de pesos. Emanuel Garza Fisbon, secretario de Educación de Coahuila, informó que los uniformes y el calzado serán distribuidos entre más de 90,000 alumnas y alumnos de comunidades rurales y sectores urbanos marginados del estado. El programa de mobiliario, por su parte, contempla la entrega de equipamiento nuevo a 150 planteles distribuidos en diferentes regiones de la entidad. La puesta en marcha se realizó en la escuela primaria Venustiano Carranza, en Escobedo, como parte de las acciones relacionadas con el inicio del ciclo escolar 2026-2027. Jiménez Salinas recordó que esta misma semana comenzó la distribución estatal de útiles escolares y libros de texto gratuitos para estudiantes de educación básica de los 38 municipios. El mandatario anticipó además que en las próximas semanas será presentado un programa para construir nuevas techumbres en planteles educativos de distintas regiones de Coahuila. Ante la carencia de inspectores federales para supervisar las condiciones físicas y mecánicas de los autotanques de gas LP que circulan en Coahuila, la Ley Estatal de Protección Civil habilita a las autoridades estatales con atribuciones suficientes para supervisar medidas preventivas y de protección a la población, responsabilidad que también debe ser compartida por los municipios, señaló Ramiro Durán, subsecretario de Protección Civil. En la entidad, el funcionario estatal expuso que la obligación legal de la dependencia a su cargo es revisar que las empresas distribuidoras de gas LP cuenten con la documentación necesaria, como las pruebas de hermeticidad de las pipas, los permisos federales y la capacitación de su personal para realizar las maniobras de surtido de gas de manera segura, así como el uso de extintores tipo PQS para atender cualquier conato de incendio de manera oportuna. O sea, sí tiene facultades la dirección a la Subsecretaría de Protección Civil del estado. Explicó que durante recorridos aleatorios han detectado maniobras peligrosas por parte de algunas gaseras, como la utilización de aditamentos prohibidos para reducir tomas y llenar cilindros de diferentes capacidades, conocidos como picteles, lo que pone en riesgo a la ciudadanía. Si bien la regulación del transporte y venta de hidrocarburos recae en la Federación, la Ley de Protección Civil del estado permite intervenir ante cualquier situación que represente riesgo a la población. Por ello, se realizan inspecciones en coordinación con los 38 municipios que también le entran, incluyendo autotanques, gaseras y estaciones de carburación, aseveró Ramiro Durán García. Son las 7:16, la temperatura 25 grados. Elementos de la Fiscalía General del estado desplegaron un nuevo cateo en Saltillo, ahora en el fraccionamiento Los Ángeles, al parecer como parte de las investigaciones sobre una casa de masajes desmantelada el pasado lunes 31 de agosto en la colonia Ampliación Real de Peña. Las acciones fueron encabezadas por el fiscal del estado, Federico Fernández Montañez, y se concentraron en el sector de las calles Chapultepec y Juan Escutia. Este operativo de ayer se suma a otros dos cateos posteriores en diferentes fraccionamientos. De manera extraoficial, trascendió que las nuevas diligencias estarían relacionadas con la investigación de una presunta red de prostitución que operaría mediante salas de masajes. Sin embargo, hasta anoche ninguna autoridad había confirmado esta versión. La fiscalía tampoco había informado si durante el cateo realizado en Los Ángeles hubo personas detenidas o algún inmueble, vehículo, arma u otro objeto asegurado. Las investigaciones comenzaron luego del operativo efectuado el 31 de agosto en un domicilio de la Ampliación Real de Peña, donde fue desmantelada una casa de masajes y fueron detenidas dos personas, un hombre y una mujer. Las 7:18, la temperatura 25 grados. Será el próximo lunes que el general de brigada de Estado Mayor Jorge González Gálvez tomará posesión como comandante de la sexta zona militar en Coahuila. Se dio a conocer que la ceremonia de toma de protesta, posesión de cargo y protesta de bandera se realizará en las instalaciones del 69 Batallón de Infantería en Saltillo, en punto de las 8:00 del próximo lunes. En una breve entrevista difundida por el área de comunicación social de la Secretaría de Defensa, el viernes se dio a conocer que durante la ceremonia se dará la bienvenida al nuevo comandante. Como parte de su trayectoria en el 2023, González Gálvez llegó al cargo de coordinador estatal de la Guardia Nacional en Sonora y se desempeñó en la comandancia de la guarnición militar en Nuevo Laredo, Tamaulipas, donde tomó posesión en el 2022. En 1983 ingresó al Heroico Colegio Militar, donde se graduó como subteniente del área de infantería en 1987. Entre otros cargos, se ha desempeñado como jefe de las secciones quinta y octava del Estado Mayor Presidencial y también ha estado en diferentes estados de la República, entre los que destacan el 63 Batallón de Infantería en Lencero, Veracruz, Tlaxcala, Monterrey, Durango y México. Y ahora viene como comandante de la sexta zona militar con sede en Saltillo, Coahuila. A la par del inicio del ciclo escolar 2026-2027, el Instituto Coahuilense de la Juventud retomó su agenda de visitas a secundarias, preparatorias y universidades para acercar a los jóvenes conferencias y actividades enfocadas en salud mental, prevención de adicciones y promoción del deporte. Con el inicio del ciclo escolar 2026-2027, el Instituto Coahuilense de la Juventud aperturó nuevamente su agenda de visitas a instituciones educativas de la entidad, con el propósito de acercar a las nuevas generaciones información y herramientas para el cuidado de su salud mental, la prevención de adicciones y la práctica deportiva. Iván Terracima Zamora, titular del ICO Juve, señaló que durante este nuevo ciclo escolar el organismo continuará con el trabajo de campo en secundarias, preparatorias y universidades, además de llevar brigadas a las colonias para mantener un contacto directo con los jóvenes. A las 7:20, tenemos 25 grados.
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Congreso en este sábado, son ya las 7:21. La presidenta de México, Claudia Sheinbaum Pardo, visitará Saltillo este domingo 6 de septiembre para presentar ante los coahuilenses una réplica de su segundo informe de gobierno. Así confirmó el gobernador Manolo Jiménez Salinas. El mandatario estatal señaló que recibirá a la presidenta con disposición para acompañar su actividad y aprovechar el encuentro para plantear los principales asuntos pendientes de Coahuila. La visita forma parte de la gira nacional que Sheinbaum inició después de presentar su informe en Palacio Nacional. Jiménez Salinas explicó que la administración estatal ha respaldado los compromisos presidenciales anunciados para Coahuila. Entre ellos mencionó la ampliación de la carretera Saltillo-Monclova, el proyecto ferroviario Saltillo-Nuevo Laredo y la atención al problema de Altos Hornos de México. El gobernador indicó que uno de los principales temas que buscará abordar con la presidenta será la situación de AMSA debido al impacto que representa para miles de trabajadores y familias de la región centro y carbonífera. Señaló que Sheinbaum ya estableció como compromiso presidencial trabajar en la reactivación de AMSA y en la recuperación de las fuentes laborales. Por ello consideró que su visita representa una oportunidad para insistir en la necesidad de encontrar una solución al proceso que enfrenta la empresa acerera. El gobernador sostuvo que la reactivación de AMSA debe acompañarse de estrategias para impulsar nuevamente la economía de la región centro y carbonífera. Consideró que la situación de la empresa ha tenido consecuencias directas sobre miles de familias vinculadas con la actividad siderúrgica. Luli López Naranjo, presidenta honoraria del DIF Saltillo, invitó a las y los ciudadanos a inscribirse en alguno de los 23 talleres Amor por Aprender que se imparten en este organismo. Mencionó que actualmente se encuentra abierto el proceso de inscripciones para el próximo módulo a iniciar en el mes de octubre. Invitamos a todas y todos los saltillenses a aprovechar nuestros talleres y aprender algún oficio o adquirir las herramientas para emprender su propio negocio, dijo Luli López Naranjo. La presidenta honoraria del DIF Saltillo exhortó a las y los interesados a acudir lo más pronto posible, ya que se cuenta con cupo limitado y existe una gran demanda. Los talleres Amor por Aprender que se encuentran disponibles son de corte y confección, vitromosaico, pincelada, bisutería y manualidades, pintura 1, electricidad, soldadura, computación básica, belleza, corte, belleza colorimetría, belleza maquillaje y belleza uñas. El alcalde de Saltillo, Javier Díaz González, dijo que durante la visita que realizará este domingo a Saltillo, la presidenta de México, Claudia Sheinbaum, para presentar su informe a los habitantes de Coahuila, aprovechará para plantearle a la mandataria nacional la posibilidad de que se devuelvan a los 38 municipios de la entidad los recursos del programa de devolución de derechos, que son fondos federales que asigna la CONAGUA para mejorar la infraestructura de agua potable, alcantarillado y tratamiento de aguas. De igual manera, el edil señaló que en caso de tener una oportunidad de diálogo con la presidenta, solicitará también la entrega de recursos del programa de saneamiento de aguas residuales, a través del cual también se aportaban fondos federales para las plantas de tratamiento. El domingo viene la presidenta a Saltillo, dijo, como ustedes saben, ella está llevando su informe de manera estatal o regional, y lo que nos ha pedido el gobernador Manolo Jiménez es estar preparados, estar listos, y si hay la oportunidad de tener algunos minutos con la presidenta, poder buscar cómo reforzar algunos temas importantes. Nosotros hemos estado solicitando a la CONAGUA el tema de los recursos del poder y del prosanear, dijo así el alcalde saltillense. Al supervisar los trabajos que se realizan en el parque hundido de la colonia Fundadores, el alcalde de Saltillo, Javier Díaz González, comentó que las brigadas integrales recorren todos los sectores de la ciudad en tareas de mantenimiento y embellecimiento de los espacios urbanos. En estas brigadas integrales participan la Dirección de Medio Ambiente y Desarrollo Sustentable, la Dirección de Servicios Públicos y la Dirección de Infraestructura y Obra Pública, en un trabajo coordinado para mejorar las condiciones de esos lugares y la calidad de vida de la población. El alcalde destacó los trabajos que se realizan en 17 principales arroyos de la ciudad, en los que se ubicaron 35 puntos críticos por la cantidad de basura y escombro. Detalló que tan solo durante esta semana, en el arroyo del 4 y en el arroyo madre de la colonia Nueva Tlaxcala, fueron retiradas 174.8 toneladas de basura y escombro. Con instrucciones del alcalde de Saltillo, Javier Díaz González, y como parte del trabajo integral que se lleva a cabo en las plazas rehabilitadas con el programa Activa tu Parque, el gobierno municipal realizó reuniones en las colonias Lomas del Refugio y Satélite Sur. En ambas reuniones se abordó el eje Mi Parque Seguro y participaron integrantes de los comités Pro Plaza
elementos de la Comisaría de Seguridad y Protección Ciudadana y personal de la Contraloría Ciudadana. Durante esos encuentros se dialogó de primera mano con las y los integrantes de los comités Pro Plaza para conocer sus inquietudes, además de brindarles recomendaciones en temas de seguridad, ya que el cuidado de estos espacios se realiza en equipo entre comunidad y gobierno. En Saltillo, capital de Coahuila, son las 6:26. Acá en el norte, las 7:26, tenemos 25 grados. Un adolescente de 16 años resultó gravemente lesionado y sufrió una fractura de cráneo luego de estrellarse con su motocicleta contra la parte trasera de un camión de carga que se encontraba detenido sobre el acotamiento de la carretera Zacatecas a la altura del ejido Agua Nueva. El accidente ocurrió durante la mañana del viernes cuando el menor, identificado como José Guadalupe N., aparentemente circulaba a exceso de velocidad. De acuerdo con el peritaje preliminar, por causas aún no determinadas, perdió el control de la dirección y terminó impactándose violentamente contra la unidad de carga. El conductor del camión explicó a las autoridades que se encontraba detenido y descansando cuando escuchó el fuerte golpe en la parte posterior de su vehículo. Al percatarse de lo ocurrido, solicitó auxilio a través del número de emergencias 911. Paramédicos acudieron al sitio y brindaron atención al adolescente, quien debido a la gravedad de sus lesiones fue trasladado de emergencia al Hospital General de Saltillo. Su estado de salud fue reportado como grave y con pronóstico reservado. Cabe señalar que el menor no portaba casco de seguridad al momento del accidente, situación que habría incrementado la gravedad de las lesiones. Elementos de la Guardia Nacional tomaron conocimiento del percance y realizaron las diligencias correspondientes, mientras que el peritaje oficial determinará la mecánica del accidente y permitirá deslindar responsabilidades. Son las 7:28, hay 25 grados. Y vamos a la región Laguna para decirle que entre música, antojitos, juegos mecánicos, atractivas atracciones y fuegos pirotécnicos dio inicio la edición número 80 de la gran fiesta lagunera, la feria de Torreón. Parejas, familias y amigos se dieron cita en el lugar para disfrutar de todas las amenidades que ofrece y además bailarán al compás de iniciadores chicos de barrio, los iniciadores. CDB, Iván Hernández y la Internacional y los primeritos de Colombia, agrupaciones que actúan en el Foro de las Estrellas. Este año el eslogan es Fiesta, Familia y Tradición, en tanto que la temática del recinto que se inspiró en los Juegos de Lotería. Alrededor de las 19:30 el viernes, integrantes del Club Rotario de Torreón, así como autoridades estatales y municipales, encabezadas por el alcalde Miguel Ángel Riquelme Solís, realizaron el tradicional corte de listón inaugural del en el exterior de la Feria de Torreón. Tras el acto conmemorativo, efectuaron un recorrido por las instalaciones e inauguraron otros espacios como los pollos del DIF. Más tarde se trasladaron al Teatro Mayagoitia. Rodolfo Alcalá, presidente del Club Rotario de Torreón, fue el primero en saludar a la audiencia. Dijo: esperamos que de todo corazón que las familias laguneras se la pasen muy bien en esta edición número 80 de la feria. Y se preparan los operativos con un despliegue que alcanzará hasta 350 elementos durante los días de mayor afluencia. La Dirección de Seguridad Pública Municipal de Torreón prepara el operativo para las fiestas patrias, la Feria de Torreón y los distintos eventos masivos programados durante septiembre. Alfredo Flores Originales, director de Seguridad Pública Municipal, informó que ya existe coordinación entre los distintos órdenes de gobierno para establecer los operativos de vigilancia que se implementarán durante las próximas semanas. Explicó que el dispositivo contempla principalmente el inicio de la Feria de Torreón, la ceremonia del grito de independencia y el desfile, además de los partidos de fútbol y otros eventos que se desarrollarán de manera simultánea.

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0: días, hola, ¿qué tal, amigos nuestros? Son las 7:38, la temperatura esta mañana es de 25 grados, estamos entrando a la segunda media hora de noticias, y le compartimos el pronóstico del tiempo. El día de hoy esperamos parcialmente nublado, con viento del este y sureste. La temperatura máxima se estima en los 36 grados. En la noche habrá cielo parcialmente nublado con viento del este, temperatura mínima de 24 grados. Para mañana domingo esperamos parcialmente nublado, temperatura más alta de los 36 grados, la más baja de 24. Y de una vez, el pronóstico extendido nos indica que el lunes 7 de septiembre lucirá en su mayor parte soleado, con temperatura máxima de los 37 grados, la mínima de 25. Para el martes sube un poquito, soleado, temperatura más alta de los 38 grados, la más baja de 25. Y el miércoles 9 de septiembre se pronostica en su mayor parte soleado, temperatura máxima de los 37 grados, la mínima de 24 el miércoles por la noche. Un viaje económico entre Saltillo y Monclova, de los conocidos popularmente como raids, terminó con tres mujeres sin vida y abrió una investigación que ahora no solamente busca esclarecer las causas de la volcadura, sino también determinar cómo la conductora involucrada logró retirarse del hospital antes de quedar formalmente bajo vigilancia de la autoridad. El accidente ocurrió durante la noche del jueves a la altura del kilómetro 100 de la carretera Saltillo-Monclova, en territorio de Ramos Arizpe, donde una Suzuki Ertiga de color plata con placas de Coahuila, perteneciente al grupo Familia Seguridad, salió del camino y terminó volcada sobre uno de sus costados. En la unidad viajaban alrededor de 8 pasajeros que habían salido de Saltillo con destino a Monclova bajo una modalidad de traslado compartido que durante los últimos años se ha popularizado entre ambas ciudades. Conductores ofrecen lugares disponibles a cambio de una cooperación o tarifa económica, los llamados RAIS. La unidad era conducida por Cintia Estefani de los Santos Sánchez, quien, de acuerdo con la información recabada inicialmente por las autoridades, señaló que laboraba para Transportes y Traslados del Toro. Además, se le identificó como conductora de la plataforma InDrive y como prestadora habitual de ese tipo de viajes entre ambas ciudades, Saltillo y Monclova. Tras la volcadura, varias personas salieron proyectadas del vehículo. Gabriela Hernández Ibarra, de 31 años, Ángela Valeria Rodríguez Castillo, de 27, y Daniela Guadalupe Valdés Ordóñez, también de 27 años, sufrieron múltiples traumatismos y perdieron la vida en el lugar. Paramédicos de bomberos de Ramos Arizpe acudieron al sitio, pero al revisar a las tres mujeres únicamente pudieron confirmar que ya no presentaban signos vitales. Después del percance, la conductora resultó lesionada y fue trasladada a la Clínica 2 del Instituto Mexicano del Seguro Social en Saltillo. En el reporte inicial quedó asentado que elementos de la Guardia Nacional colocarían custodia para mantenerla bajo vigilancia mientras se definía su situación jurídica por el accidente, pero sin embargo ella se fue antes de que llegara la vigilancia. La vigilancia no se habría concretado oportunamente. Familiares de Cintia Estefani de los Santos Sánchez llegaron al hospital y lograron retirarla del lugar antes de que la Guardia Nacional estableciera formalmente la custodia. En Coahuila, la Secretaría de Comunicaciones y Transportes, que a nivel regional coordina Mario Garza, es la instancia encargada de autorizar los permisos y establecer los requisitos correspondientes para este tipo de transporte, mientras que Transporte Municipal participa en la regulación y vigilancia para que las unidades cumplan con las condiciones de servicio. Ante el accidente ocurrido ayer, el que cobró la vida de tres jóvenes, el tema cobra relevancia no solo por las condiciones mecánicas y de capacidad de las unidades, sino también por la necesidad de que los vehículos que prestan ese servicio cuenten con una cobertura de seguro adecuada que realmente proteja a sus pasajeros. Son las 7:42, la temperatura es de los 25 grados. A muy alta velocidad y contestando mensajes de WhatsApp, es así como conducen la mayoría de las personas que se dedican al negocio de los rides, por lo que usuarios de estos han optado por utilizar autobús, aun cuando el precio es más alto. La preocupación aumentó luego del accidente registrado el jueves, en el que tres mujeres que viajaban a bordo de un ride perdieron la vida entre Saltillo y Monclova, pues aparentemente la conductora, identificada como Cintia Estefanía, ya tenía reportes de conducir mal por habituales pasajeros. Cabe resaltar que en la unidad viajaban 9 personas, cuando como máximo debería llevar a 7. Sin embargo, esta situación la han normalizado algunos otros conductores para obtener más recursos en poco tiempo. En redes sociales, un usuario identificado como Jorge Flores escribió que como cliente frecuente de este tipo de servicios se dio cuenta que los conductores realizan prácticas que no están bien. Cuando en el inicio de este negocio el servicio era de mejor calidad, pues se pone en peligro la vida de las personas. De la misma manera, es importante recordar que en mayo de 2026 también ocurrió otro accidente donde una persona que viajaba de ride en una camioneta tipo Venture utilizada para dar rides fue impactada por un tractocamión sobre la carretera federal 53 a la altura del kilómetro 101. Siete con 44 minutos, tenemos 25 grados. Tiene información de la región carbonífera, el alcalde de San Juan de Sabinas, Oscar Ríos Ramírez, junto a catedráticos de la Universidad Autónoma de Coahuila, trabajan en la búsqueda de alternativas para atender de manera integral la problemática del abasto de agua en el ejido Santa María. Durante una visita al ejido, el edil dialogó con los habitantes y, acompañado por especialistas de la Universidad Autónoma de Coahuila, realizó un recorrido por la zona para conocer las condiciones actuales y analizar posibles opciones que permitan garantizar el suministro del vital líquido a las familias que ahí habitan. Y en información de la frontera, la construcción del puente internacional 3, Puerto Verde, que conectará Piedras Negras con Igolpaz, avanza en su realización luego de que esta semana se reunieron ingenieros, topógrafos y especialistas de ambos lados de la frontera, que se involucrarán en la obra para edificar lo que será un cruce exclusivo para unidades comerciales. René Ramírez, responsable del proyecto en la frontera, señaló que esta semana subieron los representantes de la constructora que será a cargo de la obra y viajaron a Igolpaz para sostener reuniones de coordinación.
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0: 7:46, tenemos 25 grados. La investigación con el Contralor Municipal de Piedras Negras, Adrián García, continúa en una etapa inicial y hasta el momento no existe una suspensión en su contra. Así lo aclaró ayer la asesora jurídica del Ayuntamiento, Ariana García. Explicó que el funcionario acudió ante el Ministerio Público en cumplimiento del citatorio, donde recibió una copia de la carpeta de investigación. El municipio señaló que analizará la documentación para aportar los elementos que permitan establecer que el hecho que se le atribuye no constituye un delito. El señalamiento es por la suspensión temporal que en su momento fue aplicada a Lorenzo Menera, que de acuerdo con la defensa jurídica del municipio estuvo debidamente fundamentada y posteriormente fue ratificada por otra instancia. La capacitación denominada Primeros Auxilios Psicológicos, convocada por el Gobierno del Estado a través del Sistema Estatal para el Desarrollo Integral de la Familia, el DIF, y del programa Vive Libre Sin Drogas, registró una gran respuesta de primeros respondientes. Incluso la sede de la capacitación se vio rebasada por la cantidad de personas que acudieron, pues se contemplaba la asistencia de unos 130. Sin embargo, la actividad se desarrolló con la presencia de más de 200 primeros respondientes. La convocatoria estuvo abierta a todas las personas que brindan apoyo emocional inmediato, empático y efectivo a quienes enfrenten una situación de crisis, así detalló Carolina Rodríguez, coordinadora del DIF Coahuila en esta región norte. La Procuraduría para Niños, Niñas y la Familia intervino para garantizar la atención de un bebé de aproximadamente un mes, después de que su abuela manifestó que carecía de los recursos y del apoyo necesarios para continuar cuidándolo. El caso fue reportado por personal del Hospital General Salvador Chavarría de Piedras Negras, donde el bebé permanecía internado por complicaciones de salud. Previamente había recibido atención médica en Saltillo y había sido dado de alta, pero enfermó nuevamente al regresar a Piedras Negras. Edith Hernández Pérez, subprocuradora de la PRONIF en la región norte, explicó que la abuela materna se había hecho cargo del bebé y que la prolongación de los problemas médicos, sumado a la falta de una red de apoyo, la colocó en una situación de agotamiento y desesperación. La funcionaria precisó que la mujer expresó la posibilidad de dejar al bebé en el hospital. Esa manifestación activó la intervención institucional, pero no significa que se haya consumado un abandono, ni que exista hasta ahora una responsabilidad penal determinada. Personal de la PRONIF dialogó con la abuela y gestionó leche, medicamentos, continuidad del tratamiento y asesoría jurídica. Según Hernández Pérez, el apoyo fue canalizado por el gobierno de Coahuila mediante la Secretaría de Gobierno. Tal y como se dio a conocer oportunamente, el ciudadano Gustavo Carranza Barba concretó el cierre de acceso al Boulevard Ancira en Piedras Negras a partir del entronque en el ejido El Centinela, debido a que dicha vialidad, aseguró, se encuentra dentro de su propiedad. Para ello, durante la mañana del viernes se colocaron montículos de tierra en el acceso a dicha vialidad, la cual conduce hacia la carretera federal número 2, a la altura del entronque con el 12º Regimiento de Caballería Motorizado. Además, fueron colocados señalamientos que indican que está prohibido el paso por tratarse de una propiedad privada. Carranza Barba estableció que tomó dicha decisión después de que la empresa Micare no concretó la compra del terreno. También señaló que personas pertenecientes a empresas contratistas han ingresado para realizar estudios de mecánica de suelos relacionados con el proyecto Puerto Verde. Son las 7:50, tenemos 25 grados. Un agente operativo y un cadete de la Dirección de Seguridad Pública Municipal de Piedras Negras fueron dados de baja después de obtener resultados positivos en pruebas toxicológicas aplicadas sin previo aviso dentro de la corporación El Antidoping. El comisario Cruz Herido y Mercado Ramírez confirmó la medida y señaló que los exámenes forman parte de un programa de control interno dirigido tanto a los policías en activo como al personal que se encuentra en proceso de formación. La autoridad municipal no reveló la identidad de las dos personas ni precisó la sustancia detectada. Tampoco informó qué tipo de prueba se utilizó, si los resultados fueron sometidos a un análisis confirmatorio de laboratorio o cuál fue el procedimiento administrativo aplicado antes de determinar las bajas de esos policías. Mercado Ramírez explicó que las revisiones buscan comprobar que quienes desempeñan funciones de seguridad pública cumplan con las condiciones necesarias para portar armas y ejercer sus atribuciones. La necropsia practicada a José Antonio López Flores, trabajador de la Comisión Federal de Electricidad, descartó que una descarga eléctrica hubiera causado su muerte mientras realizaba labores en el sector del ejido Piedras Negras. Rigoberto Raúl Rodríguez Ríos, delegado de la Fiscalía de Justicia, informó que el hombre de 44 años murió como consecuencia de un infarto fulminante. De acuerdo con el funcionario, los estudios toxicológicos detectaron cocaína y la conclusión forense comunicada por la autoridad relacionó el evento cardíaco con una sobredosis de esta sustancia. La versión inicial señalaba que el trabajador de CFE posiblemente había muerto electrocutado. No obstante, los estudios posteriores no encontraron lesiones compatibles con una descarga eléctrica mortal, por lo que esta hipótesis fue descartada. López Flores quedó suspendido por el equipo de seguridad que portaba mientras efectuaba los trabajos, circunstancia que inicialmente hizo suponer que había sufrido una descarga, pero no fue una descarga, sino que fue un infarto. Rodríguez Ríos indicó que no se encontraron elementos que permitieran atribuir el fallecimiento a la intervención de otra persona tampoco. Una vez concluidas las diligencias periciales, el cuerpo fue entregado a sus familiares y la carpeta de investigación quedó cerrada. Se le pasaron las cucharadas. Elementos de la Agencia de Investigación Criminal, en coordinación con la Policía Civil Coahuila y personal de la Secretaría de la Defensa Nacional, realizaron la noche del jueves un cateo en una vivienda en la colonia Lomas del Norte, en Piedras Negras. La diligencia se llevó a cabo en un domicilio ubicado sobre la calle Primera, entre las calles A y B, en cumplimiento de una orden de cateo. Durante la revisión, los agentes localizaron dos bolsas con hierba seca y verde, con características similares a la marihuana, así como otra bolsa que contenía una sustancia con características de la droga conocida como cristal. También fueron asegurados 7 cartuchos útiles de distintos calibres y 2 cámaras de videovigilancia. Los indicios quedaron a disposición del Ministerio Público para ser incorporados a la carpeta de investigación y sometidos a los análisis correspondientes. De manera preliminar, las autoridades investigan una posible relación del inmueble con Adislao Eduardo N., de 35 años, detenido recientemente después de una persecución policíaca que concluyó en las inmediaciones del puente internacional número 2. Elementos de la Agencia de Investigación Criminal cumplimentaron órdenes de aprehensión contra una pareja por su probable participación en un robo cometido en una vivienda de la colonia Lázaro Cárdenas, de Piedras Negras. Los detenidos fueron identificados como Estrella Marina, de 25 años de edad, y Efraín Jesús N., de 33, informó Rigoberto Raúl Rodríguez Ríos, delegado de la Fiscalía General del Estado Región Norte 1. De acuerdo con la autoridad, la investigación comenzó después de que la persona afectada denunciara el robo cometido en su domicilio. Los datos recabados por el Ministerio Público fueron presentados ante un juez, quien libró los correspondientes mandamientos judiciales. Ambas personas serán presentadas ante la autoridad judicial para la celebración de la audiencia inicial, en la que el Ministerio Público formulará la imputación y solicitará que se resuelva su situación jurídica. La Fiscalía General del Estado anunció que presentará ante un juez de control a Adislao Eduardo N., de 35 años, detenido después de una persecución policiaca que concluyó en las inmediaciones del puente internacional número 2 de Piedras Negras. El delegado de la Fiscalía de Justicia, Rigoberto Raúl Rodríguez Ríos, informó que el Ministerio Público prepara la judicialización de la carpeta por la probable comisión de los delitos de posesión de narcóticos y violencia contra miembros de instituciones de seguridad. La persecución comenzó después de que agentes de la Agencia de Investigación Criminal intentaron detener al conductor relacionado con un reporte en el que presuntamente habría amenazado con un arma de fuego a una persona en la colonia central. El hombre emprendió la huida y fue detenido al finalizar la movilización en el cruce internacional. Y ya, del ámbito local tenemos lo más importante en información de la región 5 Manantiales. En la plaza principal de Allende se incrementó el número de bancas para una mayor comodidad de quienes asisten a este espacio público. Así lo destacó el alcalde Ricardo Alfonso Treviño Guevara. Indicó que integrantes del cabildo aportaron una banca a cada uno y al mismo tiempo se hace la invitación a empresas, comercios y ciudadanos en particular que deseen instalar una banca con su nombre para que lo hagan en cualquier momento.
1: Sí, así es, aumentamos el número de bancas porque hemos visto que había una cantidad mínima, por decirle, y nos pusimos de acuerdo ahí pues, a idea de un regidor, el profesor Ramón, de que sí sería bueno que todos los regidores pusiéramos una banca para que tener una mayor cantidad de lugares donde la gente pueda sentarse, y sobre todo buscamos el lado de donde se encuentran los jueguitos. Por eso decían, ¿por qué no las pusieron ahí por el lado de los jueguitos? Para que los padres de familia, padres y madres de familia, tuvieran la oportunidad de estar sentados y estar vigilando a sus niños, ¿no? Porque a veces llevan a niños muy chiquillos y pues las mamás o papás ahí están vigilando a sus hijos. Y las pusimos por eso por esa área. También un ciudadano, Juan Antonio, tuvimos la oportunidad de que también una familia de un gran amigo y la señora también nos apoyaran con una banca. Y okay. Y estuvimos ahí cortando el listón de todas las bancas de todos los regidores que nos pusimos de acuerdo para aumentar el número de bancas y que la gente se sentara. Y también aprovecharon la oportunidad porque cualquier persona puede ahí para que se quede en la historia de Allende, pero pues ahí por lo pronto hay una gran cantidad de ciudadanos, de empresas, de familias que quieren que sus nombres se encuentren ahí grabados y en una de las bancas en nuestra gran plaza que tenemos aquí en Allende. Por eso invitamos a los ciudadanos, a las empresas, a los negocios, a todo el mundo, para que el que quiera poner su banca, se las compran las personas que hacen las bancas. Nosotros no intervenimos para nada, ya buscan con la gente que esos de los que hacen las lápidas, se encuentran y hacen esas bancas, pues para que ellos se pongan de acuerdo con esas personas.
0: Son las 7:57, la temperatura es de 25 grados. Por otro lado, el alcalde de Allende, Ricardo Treviño Guevara, reiteró la invitación a la ciudadanía para aprovechar la promoción de prepago de pasaje que está brindando la empresa de transporte Senda. Recordó que con un costo de 1,549 pesos se podrá viajar a distintos destinos en un lapso de 30 días, por lo que los interesados en aprovechar la promoción deberán acudir a las oficinas de la empresa Senda.
1: Sí, fíjate que nosotros en agradecimiento a Transporte Senda, porque nosotros los molestamos desde un principio. Ellos nos dan la oportunidad de cuando gente nos pedía apoyos para los boletos para Saltillo, Monterrey, cosas de enfermedades, Monclova, Piedras Negras, pues gente que no tiene los recursos. Nosotros nos dan un descuento al municipio y pues estamos ahí. No regresar, sino como dije, pues hay que agradecer a esta gente porque esa es una oportunidad magnífica que está ofreciendo Senda, los transportes Senda, de por 1,549 pesos tú vas a tener 30 días efectivos para viajar a cualquier lugar donde se tengas la necesidad de ir, ya sea como los estudiantes que pueden ir a Piedras Negras o que estudian en Saltillo, pues en un mes puedes ir 4 semanas, porque te cobran bastantito en los camiones y pues hace cuenta en ida y vuelta de 770 o 780, pues a todo dar, y eso es muy importante y es una gran oportunidad. Y sobre todo ahorita como está la economía pues un poquito baja y ahorita con los gastos de los tienes y todo, pues es una oportunidad y pues para aprovechar la gente de aquí de Allende y de la región. Eso no me imagino que no nomás a los de Allende, pues nomás de que vayan y compren el boleto y ahí compren su tarjeta y aprovechen esa gran oportunidad.

0: puntuales, son las 8:00, exactamente las 8:00 a.m, son 25 grados, vamos al corte, la pausa, y volveremos. 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
5: Buenos días, hola, ¿qué tal, amigos nuestros? El saludo cuando son las 8:09 y tenemos una temperatura de 25 grados aquí en la región 5 Manantiales. Estamos saludándole en este sábado 5 de septiembre. Estamos entrando a nuestra segunda media hora de noticias. 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Este día esperamos parcialmente nublado con viento del este y sureste. La temperatura máxima se calcula en los 36 grados. En la noche habrá cielo parcialmente nublado con viento del este, temperatura mínima de 24 grados. Y para mañana domingo 6 de septiembre se espera parcialmente nublado, la temperatura más alta de los 35 grados. La más baja de 24 el domingo por la noche.
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5: En el municipio de Villa Unión se llevó a cabo en días recientes la segunda administración de estímulos económicos del programa Jóvenes para Adelante. El coordinador de sector de la estrategia Mejora, Fernando Elizondo Pérez, informó que asimismo están vigentes otros beneficios con la entrega de cemento, los aparatos mini split y los tinacos a bajo costo en apoyo a la economía familiar.
10: Son alrededor de 50 becas, esta es la segunda exhibición, y pues bien agradecidos con el gobernador por tomarnos en cuenta a los jóvenes y tomar en cuenta a los jóvenes aquí de Villa Unión. La verdad nos sentimos muy orgullosos de que nos lleguen este tipo de becas, y pues también, hablando como Mejora, pues tenemos otros programas, así como el cemento a bajo costo, tenemos los mini split, ahorita tenemos los mini split, también los tinacos, y así tenemos una serie de programas que pues le agradecemos a nuestro gobernador, nos voltea a ver a Villa Unión. Entonces, pues reiteramos el compromiso con Villa Unión, y pues alrededor de 45 becas en la segunda exhibición para jóvenes de secundaria y prepa y algunos de universidad. Entonces, enhorabuena y muchas gracias.
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5: Son las 8:12, tenemos 25 grados. El alcalde de Villa Unión, Mario Humberto González Vela, destacó los avances en materia de escrituración que se han logrado en el municipio durante los últimos 4 años y medio. Indicó que Villa Unión es uno de los municipios de la región que más escrituras ha entregado, ello gracias al apoyo que otorga el gobierno del estado a través de la CERTURC.
11: Pues tenemos 4 años y medio, ¿verdad?, trabajando en el tema de escrituración, y creo que Villa Unión es uno de los municipios que más escrituras ha entregado. Por ejemplo, en la colonia Universidad fueron 50 juntas que se entregaron, y así hemos estado trabajando tanto en las colonias como en el área de aquí del centro. Y bueno, cuando vas a través de CERTUR, ¿verdad?, con el programa con el que nos apoya el gobernador, a quien le agradecemos también, pues este gran avance que llevamos, pues es mucho más económico, ¿verdad?, para los beneficiarios. Si uno lo hace en forma particular, pues sale mucho más costoso. Entonces, a veces hay que hacer juicios sucesorios, también tienen un precio especial, y el programa de escrituración. Entonces, y eso pues te da la certeza jurídica de tu patrimonio. Es bien importante, porque si no, pues todo anda volando, ¿verdad? Entonces no hay como tener tus papeles en regla, ¿verdad?, de tu propiedad.
5: Y en el municipio de Morelos, con éxito, dio inicio el nuevo ciclo escolar en las distintas instituciones educativas. Así lo señaló el alcalde Mario Alberto Camarillo Certuche. Dijo que se aprovechó la visita a los planteles para constatar algunas necesidades que estarán siendo atendidas a la brevedad posible.
12: Sí, empezamos en Los Álamos, fue la primera escuela. No, CECITEC es la primera escuela. CECITEC, Los Álamos. Hemos estado en la secundaria, hemos estado en los kinder de Los Álamos, en la escuela Lázaro Cárdenas, no, Emiliano Zapata, en el Jaime Torres Bodet, el kinder de Elegido. Hemos visitado muchas escuelas, y no para entregar los útiles escolares, uniformes, inmobiliario, y darle las gracias a nuestro gobernador por tanto apoyo que ha apoyado a tantas escuelas y a los alumnos también. Y no nada más se trata de ir a entregar, ahí damos un recorrido por cada escuela, que oiga, que aquí le falta una pintura, que le falta una soldada, que sí está mal estado en este techito, y ahí andamos trabajando sobre eso. Así es, el gobernador siempre nos ha encargado mucho las escuelas, que estemos muy al pendiente de todas ellas, y así vamos a no le vamos a aflojar nada a la educación. 100% de educación nos vamos a dedicar. Ella, la profe Patti, siempre ha estado muy al pendiente con su equipo de mejora. Un saludo a todo el equipo de mejora que siempre nos ha acompañado y anda por todos los rincones de nuestro pueblo.
5: 8:15, ya las 8:15, tenemos 25 grados. Personal de Protección Civil y bomberos del municipio de Morelos habrá de participar la próxima semana en una serie de nuevos cursos de capacitación para su mejor desempeño. Así lo informó el titular de la dependencia, Hugo Martín Subeldía Cantú. Dijo que durante 5 días los elementos habrán de participar en un curso sobre manejo de materiales peligrosos, ello en las instalaciones del Centro de Capacitación Noreste, perteneciente a la Comisión Federal de Electricidad.
13: Tenemos ahorita en puerta, ya la próxima semana, nuevos cursos de capacitación en el CENAC, es el Centro Nacional de Capacitación, que está en la Tecnológica de Río Escondido, que es el centro nacional donde se capacitan los más grandes a nivel nacional. Bueno, pues ahí continúa la preparación de los muchachos, van a estar preparándose en el curso es de 5 días, dura toda la semana, de lunes a viernes, es el curso es de materiales peligrosos, cómo manejarlos en cuando hay alguna exposición de materiales peligrosos, cómo atacarlos, cómo sofocarlos, las precauciones que se debe tomar ante la ciudadanía, ante la gente que está cerca del lugar. Y bueno, este curso pues viene a engrandecer lo que es la capacitación del departamento, que constantemente estamos yendo al CENAC, como decía el alcalde, están preparados. Quiero que la gente, la ciudadanía esté consciente, esté tranquila de que los muchachos de Protección Civil aquí de Morelos están plenamente preparados constantemente, desde el año pasado que entramos, desde anteriormente, constantemente en capacitación constante en lo que es el CENAC. tienen la infraestructura para hacer este tipo de cursos, tienen calderas enormes donde se instalaciones grandes, donde se vienen de todas partes, no solamente vienen de aquí de la región, vienen de todas partes de México a prepararse aquí a la planta López Portillo en Río Escondido, viene a prepararse, y esto pues habla de la capacitación que se otorga, que se da aquí en la región, sobre todo aquí en los cinco manantiales y la zona de Nava, que es donde está la planta. Sí, así es, mira, como dices tú, se están rolando, este curso de materiales peligrosos ya se dio anteriormente, ya diferentes elementos de protección civil lo han estado tomando, tenemos ahí el currículum de cada uno, qué curso le falta y lo estamos mandando para que todos estén capacitados, toma tiempo, se baja la información hacia los muchachos, pero ya casi todos tienen el curso, entonces, es este curso, vienen otros cursos, más adelante donde nos invitan, por parte del SENAG, del para esta capacitación.
5: Se llevó a cabo una rendición de cuentas en el CBT 239 de Nava, este ejercicio de rendición de cuentas sobre el trabajo realizado durante el último año. Ayer por la mañana se efectuó el informe de actividades y rendición de cuentas de educación media superior del CBT número 239 de Nava, correspondiente al periodo de un año, donde se dieron a conocer los principales resultados y acciones realizadas en beneficio de la comunidad educativa. El informe estuvo a cargo del director, el maestro Alejo Hernández Garza.

0: tal, Eliezer? Muy buenos días. Hoy sábado 5 de septiembre, que tengan un buen día disfrutando con su familia y escuchando la 93.9. Y pues bueno, vámonos con la información. Inicia Manolo.
1: Entrega de uniformes y tenis gratis en las escuelas rurales. De igual manera, envían mobiliario nuevo a 150 escuelas públicas de Coahuila. Esto fue en el municipio de Escobedo. El gobernador Manolo Jiménez Salinas detonó para todo el estado el programa de mobiliario escolar y el programa de uniformes y tenis escolares, y que beneficiarán a miles de alumnos y alumnas de escuelas públicas de educación básica de Coahuila. Dijo el gobernador: desde el municipio de Escobedo detonamos el programa de uniformes y tenis gratuitos para las alumnas y alumnos de las escuelas rurales y el programa mobiliario escolar, con una inversión de más de 70 millones de pesos para beneficiar a cientos de planteles de todo Coahuila. Aquí le seguimos entrando con todo a la educación, dijo el gobernador. También señaló que el señor Manolo Jiménez señaló que apenas el lunes se arrancó el ciclo escolar 2026-2027 con el gran programa de entrega de útiles escolares y libros de texto gratuitos que beneficiarán a más de 500 mil alumnos de los 38 municipios de la entidad. Y bueno, también una información sumamente importante que estuvimos viendo y que en esta semana, a ver si invitamos al ingeniero Rosas Irán, quien es el recaudador de rentas del municipio de aquí de Allende. Dice: con venta nocturna, Coahuila pone el 50% de adeudos en el control vehicular. Esta campaña será del 17 al 19 de septiembre, con oficinas abiertas hasta la medianoche y módulos en centros comerciales. Coahuila realizará del 17 al 19 de septiembre una venta nocturna de control vehicular, mediante el cual los contribuyentes podrán obtener un 50% de descuento. La estrategia busca facilitar la regularización de vehículos y ampliar las opciones para que los contribuyentes puedan ponerse al corriente en sus obligaciones. Este el beneficio estará disponible para personas físicas y morales, propietarios de motocicletas, unidades destinadas al servicio público, incluidos dos taxis. Bueno, pues estaremos dando esa gran información. Esperemos invitar al ingeniero Urbano Rosas Ida, que es una información sumamente importante y que pueden aprovechar mucha gente. Y en más información, los jóvenes son el presente del PRI Coahuila. Carlos Robles: siéntanse orgullosos de tener el mejor gobernador de México. Manolo Jiménez, señala Gabriel Elizondo. Manolo Jiménez Salinas llegó a ser gobernador porque desde muy joven ha venido dando resultados con trabajo y amor por Coahuila. Es por ello que las nuevas generaciones están llamadas a seguir ese ejemplo, aseguró el presidente del PRI en Coahuila, Carlos Robles Lastanao, en el marco de la entrega de las galardones Red 2026. El PRI Coahuila y la Red de Jóvenes por México reconocieron el trabajo, el talento y compromiso de 16 jóvenes, quienes se han destacado en distintas áreas por su labor y entrega. Destacó Carlos Robles Lastanao que el futuro se prepara, pero el presente se trabaja, al señalar que es una de las responsabilidades de los partidos políticos es abrir espacios para que las nuevas generaciones se preparen, participen y demuestren de que son capaces. El dirigente priista puso como ejemplo la trayectoria del gobernador Manolo Jiménez, quien desde temprana edad demostró su vocación de servicio y fue construyendo su carrera política paso a paso, responsabilidad por responsabilidad, hasta llegar a encabezar al gobierno de Coahuila. Pues bueno, esta es información también que nos mandan. Son las 8:22 para los que nos están sintonizando. Y más información, pues bueno, también comentarles que estaremos pasando el día de mañana el juego de la serie del campeonato de la Liga del Norte, Agricultores de Morelos contra Halcones del CEUC. Mañana domingo 6 de septiembre a las 10:30 hora de lo que es hora de centro en el interior del país. Como usted sabe, Monclova tiene otro horario a diferente de los 5 manantiales, y a las 11:30 hora de los 5 manantiales. Entonces, para que estén muy al pendientes, una transmisión en vivo por Radio 93.9 con internet www.radioxcbm.com. Además de nuestra aplicación Radio Sensacional Digital y por Alexa. Es el juego 3 y 4 en el Parque de los Niños Héroes en Monclova. Hay que comentar que la serie va 1-1 Entonces, bueno, estén muy pendientes y vivan esta gran emoción y la gran transmisión con nuestros locutores, Lucio Cavazos, Fernando Cifuentes García, Carlos Cifuentes García y un servidor, para que nos sintonicen y vivan y disfruten de este gran juego. 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Y fíjense también en más información, dos fechas también que vienen muy, muy importantes. Una es el 26 de septiembre del 2026. 26 de septiembre es el Peyotazo en Villa Unión, Coahuila. Atrévete a conocer en Lomería del Peyotes. Es importante la banderazo de salida en la plaza principal de Villa Unión, Coahuila, 10 de la mañana. Llegada al Parque Recreativo La Luz, es importante usar un casco obligatorio, no bebidas alcohólicas, conductores mayores de 18 años y respetar los límites de velocidad. Un evento totalmente gratuito. Esto lo pudimos ver ahí en el Facebook ahí del alcalde Mario González Vela, que tiene mucha información, le fue muy bien el día de ayer. Ahí estaremos entrevistándolo, a ver si podemos el lunes o martes al alcalde para que nos platique un poco del Peyotazo, pero de las informaciones importantes que también estuvo con el gobernador y además lo que viene el 15 de septiembre. Eso es lo que podemos hablar del municipio de Villa Unión. Y aquí en Allende, ya sabemos del 15 de septiembre, pero fíjate, hay un gran evento el 31 de octubre del 2026, porque Alcosa presenta el Penco Leandro Ríos, el grupo La Costumbre y Grupo Mil desde la 1:00 p.m. Esto es el sábado 31 de octubre en el Asado Fest 2026. Sí, es el concurso de carne asada, DJ en vivo ambiente, comida gratis. Y por la noche, gran cierre musical en el Estadio Carta Blanca, Leandro Ríos, Costumbre y Grupo Mil. También tendremos información sobre el Asado Fest. Tendremos entrevista el lunes a las 11 de la mañana con Efraín Pérez Ramírez, quien nos estará dando toda la información sobre este gran evento, el Asado Fest. Como sabemos, Efraín Pérez Ramírez, quien es hijo del señor Efraín Pérez Lozano, lo que es Alcosa, y nos estará platicando un poco del Asado Fest 2026 y también de lo que es el gran espectáculo que va a haber el sábado 31 de octubre de 2026. Y bueno, son las 8:26. 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Y pues vámonos a más información con Eleazar Adame y Juan Raúl Zúñiga Aguilar. Son las 8:27, hoy sábado 5 de septiembre. Sigan escuchándonos y sigan disfrutando de la 93.9.
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5: El alcalde de Zaragoza, Evelio Vara Rivera, y su administración expresaron un agradecimiento al gobernador Manolo Jiménez Salinas y a la presidenta honoraria del DIF Coahuila, Liliana Salinas Valdés, por la entrega de una unidad UNEDIF para el municipio de Zaragoza. Esta unidad será de gran beneficio para las personas con discapacidad, ya que permitirá apoyar en sus traslados y facilitar su acceso a servicios, consultas, terapias y otras necesidades, contribuyendo a mejorar su movilidad y calidad de vida. Ayer el alcalde Evelio Vara acudió con gran entusiasmo y agradecimiento a recibir esta unidad especial, una unidad UNEDIF. Estuvo acompañado por la presidenta honoraria del DIF municipal, Doralicia Vara, y la directora del DIF, Gloria Capetillo, agradeciendo profundamente al gobierno del estado y al DIF Coahuila por seguir volteando a ver a Zaragoza y por sumar esfuerzos en favor de quienes más lo necesitan. Esta UNEDIF representa inclusión, apoyo y nuevas oportunidades para la gente de Zaragoza. Son ya las 8:28, la temperatura es de los 26 grados. También en el municipio de Zaragoza continúan las acciones de mejoramiento de la imagen y también una participación muy destacada en el concurso estatal de talentos Vive Libre Sin Drogas. La administración municipal que preside el alcalde Evelio Vara, presidente municipal, refrenda su compromiso con el impulso al talento de la niñez y la juventud. La ciudadana Doralicia Vara de Barrera, presidente honoraria del DIF, estuvo en compañía de Alejandra Yadira Jiménez Coronado, décima regidora, y Alicia de Luna Pérez, octava regidora del ayuntamiento. También la maestra Juana María Cárdenas Flores, directora de Educación, Arte y Cultura, que asistieron a la presentación del concurso estatal de talentos Vive Libre Sin Drogas, brindando su respaldo y apoyo a todos los orgullosos participantes en representación de Zaragoza. En la categoría infantil de canto participó Ana Leija Núñez. En grupos de danza participaron el grupo folclórico Ameyatzin, dirigido por el licenciado Homero Salinas, y el grupo folclórico Nochipa Papaki, bajo la dirección del profesor Uriel González. La administración municipal de Zaragoza felicita a cada uno de los participantes por representar con orgullo a este municipio, demostrando que el arte, la cultura y el talento son el mejor camino para construir una sociedad más fuerte y libre de adicciones. Son las 8:30, la temperatura es de los 26 grados.
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5: Ya se ha hecho oficial la fecha del Peyotazo edición 2026 en el municipio de Villa Unión. Será el 26 de septiembre, este mismo mes de septiembre, el día 26, se tiene programado el Peyotazo. Atrévete a conocer el homerío de peyotes. La salida será en la plaza principal de Villa Unión a las 10 de la mañana, el día 26, y la llegada será en el Parque Recreativo La Luz, con un gran ambiente festivo para recibir a todos los participantes de este magno evento todoterreno, el Peyotazo 2026.

Buenos días, muy buenos días. Son ya las 8:31 a.m. 8:31 a.m. Ya les saludamos en esta mañana de este sábado, sábado 5 de septiembre del 2026. Hoy celebramos a las personas que llevan por nombre Teresa, ya que hoy es día de Teresa de Calcuta, de Bertín y de Obdulia. Y Gentil, muchas felicidades, Gentil, Obdulia, Bertín y Teresa. Hoy sábado 5 de septiembre, día 247, 118 por transcurrir. Y finalizamos la semana número 36, de este 2026. 8:32 a.m. Las 8:32, una temperatura de los 27 grados esta mañana en este espacio patrocinado por Gasolinería Gobe y Gasolinería El Encino, que por cierto le sean lo mejor de lo mejor, que pues esté yendo muy bonito ahora, lo mejor de lo mejor.

0: Vamos con más información. Son ya las 8:33 a.m. José Raúl Garzatrón, titular del departamento de bomberos Allende, informó que pues las llamadas para retirar serpientes de los hogares, de los patios, pues continúan. Dice que el calor hace que estos reptiles salgan a buscar un poco de fresco, a buscar un poco de, pues sí, de fresco, ¿no? Ya que está muy, muy caliente el ambiente. Esto es lo que informa.
1: Nuevamente, a consecuencia del calor tan intenso que estamos teniendo aquí en la región, pues se siguen bastante activas los reptiles, las serpientes. Aquí seguimos dándoles las indicaciones a la comunidad, las recomendaciones más que nada a la comunidad, es que permanezcan muy atentos a su entorno, allá en sus casas, si están realmente cerca de una zona donde pudiera haber este tipo de reptiles. Bueno, pues inmediatamente, si llegan a detectar uno, hagan el reporte al Departamento de Protección Civil y Bomberos. No pierdan de vista por ahí las serpientes mientras realizan su llamada, para que al momento de que mis compañeros lleguen a su hogar, sepan darles las indicaciones dónde se encuentra por ahí la serpiente, para que ellos puedan de manera segura hacer la extracción de este reptil y pues tratar de nuevamente de reincorporarlo a su hábitat natural en una zona segura y totalmente despoblada, pues para que no presente problemas. Hay muchas de ellas las cuales hemos capturado que no son venenosas, pero pues sí, de repente te las encuentras que el susto no te lo quita nadie, ¿verdad? Entonces, muy atentos a la comunidad en general, para que sigan muy atentos ahí en sus casas, mantengan sus limpios sus patios, recogido todo lo que tengan ahí de leñas, ramas, basuras, etcétera, pues que no le den oportunidad a que estos animalitos hagan su nidada o se puedan esconder en esos lugares, pues para evitar un susto que pudiera ocasionar ahí en su hogar.
0: Así es. Bueno, y pues regularmente, como usted lo menciona, en lugares sucios, lugares con muchos cacharros.
1: Cacharros, maleza grande, zacate, hierba, ¿verdad? Pues es el hábitat natural, ¿verdad? De las serpientes, y pues se logran escurrir de manera fácil a los hogares, a los interiores de los hogares, buscando el fresco, a final de cuentas, ¿verdad? Para quitarse un poco el calor extremo que estamos teniendo. Ojalá y según los pronósticos para alrededor de mediados de este mes que vamos empezando, pues comencemos a tener el ingreso de los primeros frentes fríos, no para ponernos suéter todavía, pero sí para tener unas temperaturas mucho más agradables, tanto en las tardes y en las noches, y ojalá en el transcurso del día pues también podamos apreciarlo de una manera favorable.
0: Muy bien, son ya las 8:36 a.m. Por otra parte, el director de Protección Civil y Bomberos del municipio de Morelos, Hugo Martín Subeldía Cantú, también dice que han aparecido reptiles en estos últimos días por las mismas causas. Por otra parte, también informa sobre pues el Día Nacional de Protección Civil, que será el próximo 19 de septiembre. Comenta que habrán de realizar algunos simulacros.
2: Fíjate que sí hemos tenido algunos avistamientos, casi son situaciones que hemos fue ayer o antier también una serpiente que nos hablaban de un domicilio, pues la atrapamos, tenemos el equipo para hacerlo, se libera fuera la mancha urbana pues para que continúe con su hábitat natural, no se eliminan en ese momento ni mucho menos, o sea, y la gente que reporte alguna serpiente, alguna víbora, alguna culebra dentro de su domicilio o que la localice, no la pierda de vista, es muy importante, porque la gente la pierde de vista, nos habla y dice, aquí estaba hace una hora, ¿no? Esa víbora, esa serpiente ya está muy lejos de ahí, entonces no la pierda de vista, haga la llamada, no la pierda de vista, no se le acerque también, no sabemos si es una

0: es una serpiente venenosa. A discreción, mantén la vista, ¿sabe qué? Se paró en tal lugar, se dejó ahí. Hace tiempo atrapamos una serpiente cascabel muy grande, pues la serpiente cascabel más grande que hemos atrapado, muy grande, fue en una iglesia de aquí de la carretera 57, la atrapamos ese día, el pastor no la perdió de vista, le dijo, no la pierda de vista, vamos para allá, lo que llegamos, y mira, aquí está, se movió, pero aquí está. La atrapamos y ha sido la serpiente de cascabel más grande que hemos atrapado, fue en esa iglesia. Sí, así es, el Día Nacional de Protección Civil es muy importante para la ciudadanía, para que la gente esté preparada. Se hizo un simulacro hace unos meses donde el ciudadano se activó la alerta nacional en todos los celulares. Este 19 de septiembre se va a dar a conocer el horario. Bueno, el horario ya es un horario nacional donde en ese momento se activan las alarmas y en ese momento se lleva a cabo el simulacro. Vamos a continuar. Siempre hacemos un simulacro aquí en Presidencia, lo haremos en otras partes, en alguna escuela o algo, donde pueda existir algún riesgo y que los muchachos estén preparados. El año pasado hicimos un simulacro en el autobús de la secundaria, de hecho entre hoy y mañana tenemos una plática con los muchachos del autobús, con el chofer, darles a conocer los protocolos en caso de una situación. Es a las 2 de la tarde, no sabemos si es el día de hoy o mañana, dependiendo de la agenda, pero lo vamos a estar haciendo. Y el 19 de septiembre, como sabemos, es el Día Nacional de la Protección Civil, que fue una esto es conmemorativo a los sismos del 86, 85. Del 85, 85, disculpa, y luego posteriormente la misma fecha se dio otro sismo con resultados devastadores. Entonces, en 2017, sí, es el mismo día, 19 de septiembre. Entonces, vamos a estar al pendiente, vamos a dar a conocer el lugar donde se va a dar donde se va a llevar a cabo este simulacro, y bueno, pues que la gente pues esté preparada, la gente esté al tanto de que pues en caso de una situación de emergencia pues puedan reaccionar de la manera correcta.
1: Muy bien, es Hugo Martín Subeldía Cantú, director de Protección Civil del municipio de Morelos. Vamos a continuar con más información. Linda Castro Saldaña, síndico del municipio de Villa Unión, exhortó a la ciudadanía para que tramite su testamento en este mes de septiembre, también llamado el mes del testamento.
2: Bueno, pues así es, Villa Unión también participa en septiembre, mes del testamento, todo esto pues por indicaciones de nuestro alcalde, ¿verdad? Que ya con anterioridad se entabla ahí alguna plática con algún notario de aquí de la región para implementar pues este programa aquí en el municipio. Cabe mencionar que los requisitos son copias del acta de nacimiento de la persona que otorga el testamento, credencial del lector también de la persona que otorga el testamento, la CURP, escrituras de la propiedad, y así como el acta de matrimonio de la persona que también está otorgando el testamento. Se estarán recibiendo las solicitudes aquí en el área de sindicalía en un horario de 9 a 3 de la tarde, de lunes a viernes, y pues tendrá un costo de 1,500 pesos, siempre y cuando pues la persona cuente con su tarjeta la mera mera, ¿verdad? Por ahí anda el personal de mejora, pues que son los que tienen por ahí ya un padrón, ¿verdad? Con todas las personas que están en este programa de la mera mera, y pues pueden acercarse ahí con ellos, ¿verdad? Para solicitarles el folio, o bueno, al contar con la tarjeta la mera mera, pues aquí les podemos sacar copia a su tarjeta para que tenga un costo de 1,500 pesos el testamento. Todo pues bueno para prevenir, ¿verdad? El dejar problemas a futuro. No quisiéramos, ¿verdad? Nadie quisiéramos llegar a eso, ¿verdad? Pero pues sí es importante que en vida, ¿verdad?, dejamos todo en regla y hagamos este tipo de trámite.
1: Perfecto, 8:42, permítanos el corte, luego viene el corte de la hora, luego viene el famosísimo, único y auténtico hombre del búnker, no le cambie.
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1: Con mucho gusto le presentamos el pronóstico del tiempo, las condiciones del clima para las próximas horas y para los próximos días. Déjeme decirle que hoy es sábado 5 de septiembre. Para hoy esperamos una temperatura máxima de los 36 grados centígrados, con 15% de probabilidades de lluvia, viento del este y sureste con rachas hasta de 17 kilómetros por hora. Para esta noche, la mínima de los 24 grados, con 20% de probabilidades de lluvia, viento del este con rachas hasta de 14 kilómetros por hora, el cielo parcialmente nublado. Para mañana, domingo 6, parcialmente nublado, 35 la temperatura máxima, 24 la mínima, con 20% de probabilidades de lluvia. El lunes 7, mayormente soleado, 37 la máxima, 25 la mínima, con 20% de probabilidades de lluvia. Para el martes 8, soleado, 38 la máxima, 25 la mínima, y la probabilidad de lluvia un 5%. Para el miércoles 9, mayormente soleado, 37 la máxima, 24 la mínima, con 10% de probabilidades de lluvia. 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
1: Las 8 de la mañana con 52 minutos, saludamos al famosísimo, único y auténtico hombre del búnker, que fue mi gordo Mata.
2: Ya no soy el gordo Mata, mi Bení. Ahora toda la raza me conoce como el Cochiloco. Buenos días.
1: Mi coche, el alma. ¿Cómo amaneció el coche?
2: Bien, gracias a Dios, acostado.
1: Acostado nomás.
2: Sí. Amanecí acostado.
1: ¿Será desparramado?
2: No, acostado.
1: Pues sí, todo esparramado.
2: Acostado.
1: Desparramado.
2: Oye, vámonos con las noticias. Fíjate, te digo que ayer hubo un choque de frente entre un tractor y una camioneta tipo transporte de personal de Odel.
1: No manches.
2: Que dejó como saldo dos personas lesionadas la tarde de este viernes sobre la carretera federal número 2 en el tramo que conecta a Jiménez con Acuña. El percance vial movilizó diversas corporaciones de emergencia y rescate. Tras el reporte ingresaron a las líneas de 911 y paramédicos acudieron al sitio para brindar la atención prehospitalaria a los dos ocupantes, que resultaron heridos tras el impacto, realizándose las valoraciones para determinar si requerían traslado hospitalario. El choque provocó afectaciones en la fluidez vehicular del sector, registrándose tráfico lento en ambos sentidos de la arteria federal, aunque sin llegar al cierre total de la circulación. Elementos de la Guardia Nacional División Caminos y corporaciones locales acordonaron el área para abanderar el tráfico, iniciar los peritajes correspondientes y que permitan deslindar responsabilidades y coordinar el retiro de las unidades involucradas. Así es que ayer estuvo este choque
1: del
2: tractor y de una camioneta de transporte de personal. Es como
1: Ben.
2: Como tipo Ben.
1: Pues es Ben, una Ben.
2: Es una Ben que tuvo el golpe
1: por
2: el lado derecho.
1: ¿Y los heridos?
2: Pues quién sabe. Los trasladaron a un hospital, yo digo.
1: No, yo creo un...
2: Porque el del tractor puede haber salido volando del
1: tractor.
2: Yo creo
1: que los trasladaron a un Oxxo. Pues a un hospital, Miguel.
2: Oye, pues me estás preguntando, te estoy especificando a dónde y todo.
1: Sí, yo te digo los generales y los datos.
2: Ah, no tengo generales. No, mi general es Francisco Villa.
1: Pancho Villa. Qué general.
2: Y bueno, y el de la B, pues yo creo que también.
1: No, pues tú crees, puro creo, yo creo.
2: ¿Iban solos o qué? Porque nomás ellos dos mencionan.
1: Pues quién sabe, pues.
2: Yo creo que sí iban solos.
1: Bueno.
2: Oye, pero ¿cómo? Bueno, no, pues quién sabe. Yo sé cómo se habrá producido el choque.
1: Entre
2: el tractor y la camioneta, pero bueno.
1: Desigual, ¿no? Pues acá
2: sí,
1: la...
2: Sí, pero digo, o sea...
1: Acá en la quebreta pues llevas un cinturón de seguridad.
2: ¿De seguridad?
1: Pero
2: ¿El tractor pues cómo?
1: El tractor.
2: Pues sí.
1: Y luego se volcó, aparte de chocar, se volcó, ¿no?
2: Ahí se volcó.
1: Y llevaba una rastra, ¿cómo estás?
2: Llevaba una rastra, sí.
1: Bueno.
2: Una rastra, fíjate.
1: Pues ya no se ha sabido más de este sumo.
2: Es un... A ver, es entre Jiménez y... Ah, ok, no, sí, es la carretera, ¿verdad?
1: La carretera 2.
2: La carretera 2.
1: No, es de Acuña a Zaragoza.
2: No, no, es de Jiménez a Acuña.
1: Por la Purísima, por...
2: Sí, por ahí. No, pero esa no creo que tan...
1: Que por allá pasa, Miguel, por allá pasa.
2: Ah, por allá pasa.
1: Pasa por la Purísima y Jiménez y todo eso.
2: Sí.
1: Muy bien.
2: Así estuvo en cuestión de accidentes. Y fíjate que el día de ayer, a ver, déjame veo, porque el día de ayer...
1: Dice Raúl Garza que es una máquina cortadora, no es una rastra, ¿cómo estás?
2: Ah, ¿es una máquina cortadora de qué?
1: ¿De césped? No sé, puede ser la pastura, ¿no? El sorgo, maíz y todo eso,
2: sí.
1: Corta. Andaban realizando labores, me imagino, ahí. Hay personas que tienen, por decir, dos ranchos. O les sale más fácil irse por la carretera. Y entonces, pues agarran un tramo, pero pues es peligroso sin señala, sin señales y ni nada, pues, o sea, sin...
2: Pues era en el día, como quiera, gracias a Dios, pero pues sí, cómo chocaron, no sé cómo chocarían.
1: Dices, para cortar sorgo, forrajero o algún tipo de zacate, que pudieran hacer pacas o rollos. Es para eso sirve, Miguel. Para cortar
2: qué, zacate.
1: Pues ya te dije sorgo, zacate. Sí. Algún tipo de forraje.
2: Vamos a otra información. Fíjate que ayer el acompañó al gobernador del estado, Mario Humberto González Vela, el alcalde de Villa Unión, donde y la presidenta honoraria también del DILCO, Coahuila, Liliana Salinas Valdés, en la entrega de apoyos económicos para personas con discapacidad. También se hizo la entrega de una camioneta UNEDIF para Villa Unión, una herramienta que permitirá ampliar y mejorar la atención que brinda el DIF municipal a todos los que son discapacitados, ¿verdad? En esta entrega fue acompañado por su esposa Marta Garza, presidenta honoraria del DIF Villa Unión, y también la directora del DIF, Graciela Medina. Ahí estuvieron en esta entrega donde les hicieron entrega, valga la redundancia, ¿cómo dicen? La de esta camioneta, fíjate.
1: Al DIF de Villa Unión. Al DIF de Morelos
2: también se la entregaron, pero ahorita voy para allá. Ahí se la entregaron a Villa Unión.
1: ¿Qué vas a hacer ahí a Morelos? ¿Qué vas a hacer a Morelos?
2: Pues voy con la entrega esta también.
1: Pero ahí vas a estar.
2: No.
1: Pues dices, voy para allá.
2: Voy con información para allá.
1: Ah, con la información.
2: Sí. Pensé que ibas físicamente. También acompañó al gobernador de Coahuila, Manolo Jiménez Salinas, y a la presidenta honoraria del DIF Coahuila, Liliana Salinas Valdés, el alcalde de Morelos, Mario Alberto Camarillo Sertuche.
1: Pues es la misma información, man.
2: Sí, es la misma, pero déjame decirte, calmado, Juan Raúl,
1: pues
2: calmado.
1: Tú, es que puro rollo. Es que se le entregan una a Zaragoza, una otra Allende, otra Nava, la misma nota, pues estuvieron los mismos, hombre.
2: Que es para el DIF municipal, es una unidad UNEDIF, es una camioneta, no sé qué marca sea, ¿verdad? Pero esta es...
1: Volkswagen,
2: antes les entregaban una como tipo Ben, ahora les entregaron una camioneta.
1: Entonces ya tienen dos, Miguel, dos camionetitas, porque...
2: Bueno, en el caso de Zaragoza sí tiene dos.
1: En la administración de Miguel Ángel Riquelme. ¿Cómo estás? En la administración de Riquelme se entregaron de este tipo de unidades, UNEDIF.
2: Sí, pero ya están muy fregadonas.
1: No.
2: Ya necesitaban una nueva.
1: No creo que estén fregadonas. Pues no se usan mucho, ¿no?
2: Pues sí se usa, pues para el traslado de discapacitados, ¿no? ¿Qué digo?
1: Pero el que había un discapacitado ahí nada más.
2: Sí, pero pues lo lleva y lo trae y luego ya lo deja y va por otro y así anda.
1: Pues bueno.
2: No.
1: Pues son unidades que se usan muy, muy buenas, muy prácticas para... Y te suben con todo y silla de ruedas, Miguel.
2: Sí, con todo y silla de ruedas.
1: Con todo y ahí ya te bajan de reversa.
2: De reversa. Oye, y ahí en Ava también entregaron una unidad UNEDIF.
1: ¿O vas a decir lo mismo otra vez?
2: No, déjame nomás decirte que ahí estuvo presente la presidenta honoraria del DIF municipal de Nava, Carmina Cárdenas, y también estuvo la directora del DIF municipal, Iracema Rodríguez García, quienes recibieron esta unidad destinada a fortalecer los servicios de apoyo y traslado en el municipio de Nava. Agradecieron al gobernador del estado, Manolo Jiménez Salinas, y a la presidenta honoraria del DIF Coahuila, Liliana Salinas Valdés.
1: Haz una nota donde recibieron
2: los tres.
1: Recibieron los tres municipios.
2: Villa Unión y fue Morelos los que recibieron una unidad UNEDIF.
1: Porque es el mismo rollo y la gente.
2: Pues sí, está bueno, pero ahí está ya.
1: Pues
2: cállate, pues no hay nada.
1: ¿Cómo que me cae?
2: Es todo lo que hay.
1: Es todo.
2: Estoño.
1: Se cayó un árbol, se quemó una casa.
2: Sí, se quemó una casa.
1: Sí, deshabitada, pero casa.
2: Una casa deshabitada. Y se quemó ahí en Allende, ¿no?
1: En Allende Ranch.
2: En Allende Ranch.
1: Está
2: ahí. Fíjate que ahí fue José Raúl Garzatrón.
1: No.
2: No.
1: No sé.
2: Y fue, pues es de bomberos.
1: Bueno,
2: ¿no? Es de bomberos, ¿cómo no va a ir? Fíjate que se quemó una casa aquí en Allende, en al oriente de Allende por la Independencia.
1: Ahí en contraesquina de la placita.
2: Ah, en contraesquina de la placita.
1: Sí, deshabitada.
2: Oh, estaba deshabitada ya.
1: Lo creo.
2: O fueron desconocidos que quemaron esta casa abandonada. Se encuentra ubicado sobre la calle Independencia, en su cruce con León Navicario. En el interior únicamente había basura, la cual presuntamente fue incendiada de manera intencional por personas desconocidas. Han sido algunos cricosos, ¿no?
1: Presuntamente.
2: Presuntamente, dice.
1: O sea, que no sabe si se quemó o no.
2: No. Que fue incendiada por presuntamente, fíjate, dice, en el interior únicamente había basura, la cual presuntamente fue incendiada de manera intencional por personas desconocidas.
1: Presuntamente.
2: O dice, ay, presuntamente, o sea, ¿cómo quieres que diga?
1: Presuntamente se robaron una vaca, pero no confirmé si se robaron la vaca. Pues presuntamente.
2: O dice, pues, que presuntamente fue incendiada de manera intencional.
1: O sea que,
2: ¿no me entiendes?
1: Puede decir que sí o puede que no la quemaron.
2: O sea, puede ser que...
1: que sí o que no, es presuntamente.
2: Fíjate que los marcos de madera de puertas y ventanas fueron consumidos.
1: No manches.
2: Sí. Bueno, pues ahí fueron bomberos al mando de José Raúl Garzatrón, así como una unidad del Departamento de Bomberos de Morelos, del mando de Hugo Martín Subendía Cantú. Al mando de Hugo Martín Subendía Cantú.
1: Ah, también fueron.
2: También fueron.
1: Pero pues, se quemó nada más ahí basura, ¿no? Bueno, podría
2: pasar. La casa, te digo que se quemó ahí los marcos y las, no sé qué, las ventanas.
1: Pero no tenía nada dentro, digo.
2: No, muebles. No tenía nada, afortunadamente.
1: Casas muy viejas.
2: Estaba sola ahí, abandonada.
1: Casas muy viejas, ¿cómo estás?
2: ¿Cómo te va? ¿Vas para allá también tú? No, ya estás viejo.
1: ¿Tú vieja? y fíjate, si tú te pones a buscar ahí en tu historial, ¿cuántas casas abandonadas se han quemado las últimas semanas?
2: ¿Cuántas se han quemado?
1: No, búscales tu historial, pues te estoy diciendo.
2: No, a ver, aquí le busqué. ¿Cuántas se han quemado? Pues quedan, varias casas.
1: Quedan varias, ¿no? Que abandonadas. Les prenden fuego.
2: ¿Quién les prende fuego?
1: Pues desconocidos, tú dices, ¿no?
2: Ahí la nota, desconocidos. Porque no los conocen.
1: Si las conociéramos, serían conocidos.
2: Pues sí, fíjate que cayó un árbol sobre una camioneta aquí en Allende también.
1: No manches.
2: No se reportan personas lesionadas. Una camioneta que se encontraba estacionada resultó afectada luego de que un árbol cayera sobre ella durante la mañana del viernes, o sea, ayer en la mañana. En el primer cuadro de la ciudad, el titular de bomberos de Allende, Raúl Garzatrón, informó que el reporte fue recibido a las 10 de la mañana con 4 minutos sobre la calle Hidalgo, en el cruce con Espidión Peña. Calle Hidalgo es cruce con Espidión Peña. Fíjate, es la calle del banco, ¿ah?
1: La casa de Tito Rocha.
2: Para más para adelante.
1: La casa de Tito Rocha.
2: En la casa de Tito Rocha.
1: Sí. Del difunto Tito Rocha y de su familia.
2: Fíjate. Pues se llevaron las maniobras ahí. ¿Y la camioneta de quién era? ¿Tito Rocha o de quién era? No, era de Tito Rocha.
1: El señor Juan Herrera.
2: ¿El señor Juan Herrera?
1: A ver, aquí lo tengo. Dice que llegó a ver a su hermana que vive enfrente. Y que dijo, tráete unos huevos aquí a Aurrera. ¿Ves? Para que quiero la troca, me arranco a pie. A cuando vino, dijo, sorpresa.
2: Ya estaba el árbol ahí entre.
1: Ya estaba el árbol encima de su.
2: Arriba de la camioneta.
1: Pickup.
2: Juan Pero Herrera, bueno, mal hizo daño, ¿no? Afortunadamente.
1: Es una poderosa Ford modelo 1981. No, resultó casi intacta.
2: ¿Ah,
1: sí? Sí, nada más.
2: ¿Eran puras ramas o qué?
1: Sí, pues ya lo último, si le cae lo macizo, imagínate la plasta toda, pero Ahí de adentro se subió y le con la mano para arriba del techo.
2: Oh.
1: Ya se enderezó la troca.
2: Ah, se enderezó la troca.
1: Pues sí, ¿o qué? ¿O se enchuecó?
2: ¿Entonces
1: sí
2: le hizo algo o qué?
1: ¿O se enchuecó?
2: No, pues traía una poderosa, ¿cómo se dice?
1: Una
2: traía ahí
1: una foringa.
2: ¿Una qué?
1: Una foringa.
2: No, pero traía, ¿qué traía ahí la troca? Una,
1: pues unos tapetes y ahí unos...
2: No, hombre.
1: ¿O qué? ¿De qué te refieres?
2: Lo que trae atrás arriba.
1: Atrás arriba.
2: Ajá, chécale.
1: Unas redilas, unas...
2: Anda, redilas.
1: ¿Un PTR o qué?
2: De redilas.
1: De PTR.
2: ¿Y no le pasó nada, fíjate?
1: No, está... ¿Está maciza la troca?
2: Sí, está muy maciza.
1: ¿Nunca has traído tú una como esa?
2: No, que hubiera sido un carro de esos, los nuevos, ¿te imaginas? O una troca así como la tuya, una camioneta así como la tuya, ya estuviera toda aplastada ahí. No
1: sé, Miguel, pues no.
2: Pero
1: no.
2: Yo digo, pues es que una troca vieja aguanta más, ¿ya?
1: Yo creo que sí, ¿no?
2: Pues yo creo que sí.
1: Despintadona, lo que quieras, pero aguantó el guamazo. Bueno, qué bueno que no iba a alguna persona caminando ahí por la banqueta.
2: De buena suerte, si no le hubieran quedado las ramas arriba.
1: Imagínate, Dios favorezca, no, una rama si te ataranta y te causa una fractura de cráneo, ¿no?
2: Sí.
1: Qué bueno, Dios protegió a los peatones y a las peatonas. ¿O no?
2: A los peatones y los peatones. ¿Eh? O sea, los hombres y las mujeres, okay.
1: Y las patonas. Las peatonas.
2: ¿Qué?
1: Y algunas sí están bien patonas.
2: Algunas están bien patonas. ¿Tú
1: dicen
2: las has
1: que
2: visto?
1: Como tiene el hombre la pata, tiene el DC, ¿no es cierto, Miguel?
2: No es cierto. No creo.
1: ¿Tienes una patilla de calzas del 6?
2: Sí, ¿te imaginas?
1: No, pues así es cierto, entonces. Yo calzo del 16. Parece con payaso, güey.
2: Está bueno.
1: Tenis de payaso uso.
2: ¿De qué?
1: De payaso, tenis de payaso.
2: Ah, sí.
1: Okay.
2: Hay tenis de payaso.
1: Dicen que como también tienen el pie, tienen el pantufla ahí las mujeres. ¿Será cierto?
2: No, quién sabe. Pregúntale a la mujer.
1: A la mujer,
2: ¿sabes si es cierto?
1: Bueno, pues bueno. Peatones y peatonas. O es igual, es genérico.
2: Es genérico.
1: Sí. Peatones es hombre y mujer, niño, lo que sea.
2: Uh-huh.
1: Todo lo que camine.
2: ¿Todo lo que qué?
1: Lo que camine.
2: Ah, todo lo que camine.
1: Lo que vaya caminando es peatón, ¿no?
2: Son peatones.
1: Mi caso es con R.
2: ¿Perrones o qué?
1: Peatones. Bueno, ¿qué más hay?
2: Perrones, no, es todo lo que hubo de en el ámbito policíaco, fue todo lo que hubo. Pero déjame te invito.
1: ¿A dónde, Miguel?
2: No, a la noche mexicana, este viernes 11 de septiembre a las 7 de la tarde en la plaza municipal, en la plaza principal de Nava.
1: A ver, ¿qué va a haber ahí?
2: Va a haber ahí callejoneada con batucada. Callejoneada con batucada.
1: Esa ya de Brasil.
2: Presentación de danza de Colombia.
1: Ah,
2: participación
1: bien.
2: De danza de Chile. Y va a haber degustación de antojitos mexicanos. ¿Cómo la ves? Acostúmbrate a lo bueno.
1: Vienen dos grupos de...
2: ¿De danza?
1: De danza, ¿verdad? De
2: uno de Colombia.
1: Colombia
2: y otro de Chile.
1: Siéntate
2: tú. El 11 de septiembre.
1: 11. Yo tengo ganas ya de música, de comida de septiembre, Miguel.
2: ¿Cómo de qué tienes ganas?
1: Pues pozole, menudo, tamalitos.
2: No, ¿enchiladas?
1: Enchiladas también. Rojas, las otras no me gustan. Suizas.
2: Sí, no, las rojas. No, a mí me gustan las verdes.
1: No, a mí no.
2: No.
1: Muy poco, sí, la como porque a veces tengo hambre, pero...
2: Oye, ¿gorditas?
1: Gorditas, muy sabrosas.
2: ¿De qué te gustan las gorditas?
1: De lo que caiga, Miguel.
2: ¿De picadillo? chicharrón de puerco.
1: Me encanta.
2: Épale.
1: ¿De asado de puerco?
2: No, eso no me gusta. Las de chicharrón prensado.
1: Chicharrón prensado, muy bien.
2: Chicharrón prensado. Porque ya cuando le ponen que huevo con jamón y que frijoles, que ese, no, eso no me gusta.
1: Ya son tacos, ya son.
2: Y son mejor echarlos en tortillas o algo.
1: En las de harina, sí.
2: Sí, pero en gordita no jala eso.
1: ¿Has probado de rajas, Miguel? De rajas.
2: No, de rajas.
1: Gorditas
2: no.
1: De rajas, sí me gustan.
2: No me gustan a mí.
1: A mí me gustan.
2: ¿Rajas?
1: Pues depende. Que a ti te gusta el venudo, dicen.
2: Épale. No, a ti te gusta, tú dijiste ahorita.
1: Sí.
2: ¿Te gustaba el venudo?
1: No, dije menudo.
2: Digo, menudo.
1: A ti te gusta el venudo.
2: Pero te dicen que el venudo.
1: Ah, oh, bueno, está bueno, Miguel.
2: Menudo y el, ¿cómo se llama el otro? El
1: venudo.
2: No.
1: Pozole.
2: ¿Cómo dijiste el?
1: Pozole.
2: No, el otro.
1: ¿El qué?
2: Hay menudo y hay qué.
1: Venudo.
2: No, el otro. El que se hace con pollo, no sé qué, o le echan
1: pozole.
2: Patita de puerco, creo.
1: Es
2: algo
1: el pozole,
2: así.
1: El pozole.
2: Ándale, el pozole.
1: Pues te
2: el
1: estoy
2: pozole,
1: diciendo. Está diciendo.
2: ¿Qué te gusta?
1: ¿Tamalitos, mija, de qué te gustan?
2: Ah, los tamalitos, sí, los de pollo.
1: ¿De marrano?
2: No.
1: ¿No te gustan de marrano?
2: No, me gustan los de pollo nada más.
1: ¿De
2: queso también?
1: De queso, ahí lo hacen.
2: De queso.
1: Algunas de...
2: Hay de frijoles, ¿cómo estás? Se los saco.
1: Cuando quieras, gordo. Hay de... No me gustan de frijoles, fíjate.
2: No, a mí tampoco. A mí me gustan los de queso y los de pollo, simplemente, nada más.
1: Queso y pollo.
2: Queso y pollo, nada más.
1: Me gustan ahí también de verduras, mi pico de gallo y...
2: Ah, bueno, esos también, sí, me gustan los de... Los que llevan,
1: ¿Repollo qué es?
2: Bueno. Repollo. Llevan repollo, bueno. Llevan tomate, llevan cebolla, llevan chile. Esos me gustan.
1: ¿Y luego?
2: No, pues esos también sabrosos.
1: Un saludo a mi amigo Gonzalo González, allá de Villa Unión. Dice, buenos días, saludos señorones. No, dice, señores, acá los esperamos en el ejido. ¡Ay!
2: El ejido la cruzosa, hoy empezó la carrera.
1: Hay cabalgata, allá a las 7:30.
2: A las 7:30,
1: ya llegaron.
2: Empezó, ya entregaron los premios y todo.
1: Ya llegaron, pues... Tardan, hay unos profesionales que 20 minutos duran.
2: Hey.
1: Bien poquito, ahora yo duro una hora.
2: ¿Una hora?
1: ¿O qué estamos hablando?
2: No creo.
1: 45 minutos, una hora, pero hay unos que duran 20 minutos. No, hey. Ya finalizó antes de las 8. Ahorita a las 11 es la cabalgata.
2: ¿A las 11:30 o qué hora?
1: A las 11 arrancan. Partiendo de Ingro del Norte.
2: De Ingro del Norte hacia la Sufrosa, ¿verdad?
1: Hacia la Sufrosa.
2: ¿Y luego llegando qué va a haber?
1: Pues pedo, ¿por qué más?
2: Pedo.
1: Borrachera.
2: ¿Tú crees? Hombre, fíjate. En la carrera 5 Trail fue a las 7:30 de la mañana.
1: Ya se acabó.
2: Después la cabalgata a las 11 de la mañana.
1: Sí.
2: Salida del Ingro del Norte. Y la comida es a las 2 de la tarde.
1: Ándale.
2: La plaza del ejido La Sufrosa.
1: ¿Qué irán a dar?
2: Quién sabe, pero hay
1: asado
2: que ir, ¿no?
1: Asado de puerco.
2: Sí, es lo que a lo mejor lo que van a dar, ¿verdad?
1: Con arroz.
2: Cabrito.
1: Mejor ni vayas, Miguel, porque...
2: No voy a ir.
1: El menú no te favorece.
2: No.
1: Yo sí le entro al asado.
2: No, fíjate que... ¿Te acuerdas que comimos un asado ahí precisamente... En el ejido La Luz.
1: En el Salón Ejidal ahí de...
2: Estaba bien sabroso.
1: Ah, La Luz también.
2: Sí, en el ejido La Luz. Ahí en el salón donde hacen juntas.
1: Donde no hay celular.
2: Ahí comí...
1: No, hombre,
2: asado
1: Miguel.
2: De puerco y estaba muy rico.
1: ¿Todavía vivía Carlitos?
2: No,
1: hombre, ya sé.
2: Pues sí. No vivía Carlitos.
1: Sí, ahí lo dejamos adentro, no me acuerdo una vez.
2: Cuando comimos, esa vez que comimos asado, que estaba bien rico.
1: Sí.
2: No estaba Carlitos.
1: ¿Cómo no? Si yo lo traía.
2: No estaba Carlitos, Juan Rebu.
1: Ahí traigo fotos.
2: Ahí enséñame.
1: Ahorita que vengas. Y ahí Linda Castro también preparó ahí en un contacto ahí en el...
2: ¿Ese fue el que preparó Linda Castro?
1: Bueno, pues entonces fue elegido La Sufrosa.
2: ¿A dónde fue?
1: Porque ella es del Ejido La Sufrosa.
2: No, pero el que comí fue allí, en el Ejido La Luz.
1: No, en el Ejido La Luz, ahí todo, cuando hicieron todavía vivía Carlitos, ahí lo traíamos.
2: Ah, sí. Ah, no, sí, todavía vivía.
1: El que...
2: ¿O no?
1: Sí.
2: No, quién sabe, no me acuerdo.
1: Más de dos Carlitos, ya tiene 2 años que falleció.
2: Ajá.
1: Hace como un año o menos fuimos ahí elegido La Sufrosa.
2: ¿En La Sufrosa?
1: Sí, fue a principios de este año. Que lo preparó Linda Castro y amigas. Muy sabroso. Estaba el asado.
2: El asado de puerco.
1: Así es.
2: Bueno, y después después a las 3:30 va a haber carreras de cinta.
1: ¿Cómo, Miguel?
2: ¿Carreras de cinta?
1: O sea, como la música de cinta.
2: No. Pues así le llaman, pero no sé por qué. Carreras de cinta.
1: Ah, es donde agarras una estaca. Y luego vas corriendo arriba del caballo y lo metes por una argolla.
2: Ah, no sabía cinta.
1: Esas son las carreras de cinta.
2: Y luego a las 5:00 p.m. todavía hay actividad. Ahí en la fiesta de Ejido La Sufrosa va a haber a las 5:00 p.m. un jaripeo.
1: ¿A las 5?
2: A las 5:00 p.m. Y después, para cerrar con broche de oro, hay un baile popular con Aferrados del Norte a las 8:00 p.m.
1: Que les dijeron, no vengan, señores.
2: Sí,
1: cómo
2: ahí.
1: No, vamos a ir a huevo. Bien aferrados.
2: Hey.
1: Y bueno, pues se van a poner buenas las fiestas de aniversario, 87 años, le dije a Linda, el año que entra tienen que hacer una fiesta mamalona.
2: Ah, ¿le dijiste a Linda?
1: Sí, le dije, son 90 años.
2: Hey.
1: Y se cierran décadas. Y esperamos que, pues ya el último año del alcalde, ¿no?
2: Sí.
1: Un saludo ya a Gonzalo González, amigazo, un saludo.
2: Ah, ya sé quién es el de la electricidad, ¿no?
1: Sí.
2: Le damos un saludo a Gonzalo González, ¿eh?
1: Así es.
2: El que se pone a tú por tú con...
1: Los watts.
2: Con los watts, sí.
1: Con los watts, sí, le damos un saludo. Fíjate que... Recientemente falleció Mauricio Hernández Zamora, de 54 años, el conocido Huicho, subdirector de Obras Públicas.
2: ¿De Villa Unión o de qué?
1: De Villa Unión. Por eso, tú no fuiste el jueves, ¿verdad?
2: No.
1: Tenían un moño ahí negro en la puerta de la
2: presidencia.
1: Sí, falleció. Le mando un saludo a sus familiares y que Dios les mande pronta resignación. Las familiares de Huicho, muy estimado, y por el alcalde y toda la raza, toda la people. ¿Cómo la avestruz?
2: No, pues está cañón. Le enviamos nuestras condolencias.
1: Así es. ¿Qué más hay?
2: Nada más es todo lo que tenemos. Vamos con los patrocinadores, si te parece. 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
2: Ya, Juan, ya pasó ese tema, ya pasó. 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Muchísimas gracias, Juan Raúl, que tengas un excelente fin de semana y si Dios quiere, aquí nos escuchamos el próximo lunes.
1: Así es, primero Dios. Muchas gracias.
2: Buenos días.
1: 9:30 a.m, exactamente las 9:00 a.m. Bueno, ya cambió las 9:31. Ya nos vamos, este espacio informativo y cotorreo. Por su atención, muchísimas gracias. Yo me voy a quedar aquí hasta las 10:00 a.m. para presentarte algunas rolas, algunas canciones. Usted puede llamarnos al 1-10-11 o al 1-10-7-8. Nuestro WhatsApp 1-10-11-862-62-1-10-11 para que dedique a su ser querido, a quien quiera. Buenos días. Ok. Dale, adiós. Muy bien, muy bien. 8:31 a.m, la hora correcta. La temperatura en los 28 grados. Será un día caluroso el día de hoy. La temperatura llegará hasta los 36 grados. Hay 15% de probabilidades de lluvia. Ahorita estoy viendo algunas nubecillas por ahí. Posiblemente. Pero pocas probabilidades. Muy bien, nos vamos con estos muchachones allá de Monclova, Coahuila. Son los del Fuego Indio. Y este tema que nos presentan se llama La Gaita.
3: Muchachito.
1: 9:32 ya. La...

0: Ahí quedó este tema, se llama La Pérgola, es Tommy y los compas. Buenos días, las 9:39.
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0: A ver, ¿qué pasó? Es las 9:39. Muy bien, vamos a continuar con nuestra programación de hoy sabadito. Hoy es sábado 5 de septiembre. Muchísimas gracias, amigos, por escucharnos allá en el municipio de Morelos. Solicitan temas, gracias. ¡Vámonos!

Somos las 9:45. Vamos a continuar. Un saludo para Doña Licha. Doña Licha, ahora creo que se llama. Dice: ponme el equeleque con Víctor Hugo Ruiz y su combo La Conquista, porque ahí tocaba mi hermano. ¿Cómo no? Ahí lo recordamos a don Héctor en la trompeta. Y este tema que queremos compartir con ustedes, 9:45 ya.

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1: Muy bien, continuamos, son las 9:56. Ya nos vamos, amigos, por su atención. Muchísimas gracias. Ya nos vamos, bueno, ya me voy, ¿oh? Porque la programación de la BD continúa a las 24 horas del día. Yo a las 10 salgo y regreso hasta el próximo lunes, primero Dios. Vamos a enviar un saludo para Juanita Torres y Homero Hernández, que nos acompañan allá por la calle Pino Suárez. Solicitan un tema. Ya no me da chance de ponerlo, pero aquí les incluyo este con La Banda Macho, se llama La Culebra, 9:56 ya.

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0: Muy buenos días, 10 de la mañana con 11 minutos, 10 con 11 la hora correcta. Ya estamos con usted acompañándole a través de la 93.9. Las 10 de la mañana con 11 minutos en este sábado, Sabadrink. Sabadito cumbiero, dice el asistente. Estamos ya acompañándole a través de la 93.9 FM y estaremos parte de la mañanita y la tardecita enviándole buena programación, buena música a nuestras líneas para que usted se contacte con nosotros, 862-621-1011, 862-621-1078, a través de mensajito de WhatsApp, 862-621-1011. Estamos acompañándole. La temperatura, ¿qué temperatura marca y el termómetro? En los 28 grados centígrados, la temperatura que se registra. Hoy felicitamos a quienes llevan por nombre Teresa. Hoy es día de nuestra de la Santa Teresa de Calcuta, Berlín, Obdulia y el Beato Gentil, ¿así? Muy bien, pues son ya 247 días transcurridos, 118 por avanzar de este año 2026. El pronóstico del tiempo, ¿qué nos indica para este día, para esta noche? Pues vamos a echarle un vistazo y le comparto con todo gusto. A través de la 93.9, les saludamos en este sabadito, fin de semana. Usted que ya nos acompaña, muchísimas, muchísimas gracias.
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0: El pronóstico del tiempo nos indica que para hoy se espera una temperatura máxima de los 36 grados centígrados con un viento procedente del este sureste a 17 kilómetros por hora, cielo parcialmente nublado. Hoy por la noche mínima de 24 grados centígrados, hay probabilidades de lluvia para esta noche. Viento procedente del este a 14 kilómetros por hora, cielo parcialmente nublado. Mañana domingo se casa, no se casa Benito. Mañana domingo 6 de septiembre se espera cielo parcialmente nublado, máxima de 35 grados, mínima de 24, con un 20% de probabilidad de lluvia. El pronóstico extendido nos indica que el próximo lunes, día mayormente soleado, máxima de 37, unos graditos menos. Mañana domingo será súper agradable. Y para el lunes, máxima de 37, mínima de 25, con probabilidades de lluvias. De hecho, ya se empiezan a minimizar para el martes, miércoles. Igual y que sí, lleguen estas lluviecitas porque nos hacen falta. Pero el domingo tendremos un día muy, pero muy agradable.
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0: Bien, y yo le invito a que se quede conmigo, me acompañe a través de la 93.9 FM. Esta es tu frecuencia. En este sabadito en que alternamos turno con la asistente, ya anda por aquí, lista para saludarles. 10 de la mañana con 14 minutos. Bienvenida a la alegría, bienvenidos ustedes a esta nuestra programación. Y con el ambiente lagunero, el tropicalísimo Apache, 10 con 14 minutos.

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1: Damos la bienvenida hoy a los amigos que de nuevo están aquí con nosotros en Aguas Vivas. Estaba pensando últimamente en un versículo en Filipenses 1, Filipenses 1:6. Estando convencido precisamente de esto, que el que comenzó en vosotros la buena obra, la perfeccionará hasta el día de Cristo Jesús. Describe aquí a los filipenses como personas en quienes Dios ha empezado a hacer algo. Dios está haciendo una labor excelente, una buena obra, que pueden estar seguros que Él terminará su obra en sus vidas. Dios no empieza algo sin terminarlo. He contado aquí en el pasado de aquella vez cuando el famoso escultor y pintor italiano Miguel Ángel fue a una tienda buscando rocas para trabajar y hacer una estatua. Miguel Ángel pintó el techo en la capilla tan famosa allí en el Vaticano. Aquel día, cuando fue a la tienda buscando una roca, el dueño le enseñó las rocas que estaban allí en venta. Después de examinarlas con cuidado, Miguel Ángel le dijo que no quería estas. Dio una media vuelta y fue detrás de la tienda. Y allí encontró una roca mal formada entre los arbustos y la maleza. El dueño le siguió y cuando veía a Miguel Ángel examinando aquella roca, el dueño le dijo que la roca era inservible y que nadie podía trabajarla y por este motivo la había descartado. Miguel Ángel le contestó diciendo: veo un ángel dentro y tengo que sacarlo. ¡Qué hermoso! Allí había una roca inservible, mal formada y rechazada. Y de algo así Miguel Ángel sacó algo muy hermoso y precioso. Cuando el Señor me encontró a mí hace ya 46 años, encontró un pecador, vil y perdido, cuya vida era un desastre, peor que una roca mal formada y desechada. Él empezó la buena obra en mí y sigue perfeccionando lo que empezó y continuará hasta que yo me muera o que Cristo venga. Hasta aquel momento en mi vida, el diablo había estado obrando y su propósito es robar, matar y destruir. Es como si yo estuviera en un callejón sin salida, sin ninguna esperanza y perdido en mi pecado. Mi vida estaba llena de egoísmo, de amor propio, de interés propio, rencor, malas actitudes, malos pensamientos y orgullo. Dios me encontró y empezó su obra en mí. El que comenzó en vosotros la buena obra, la perfeccionará hasta el día de Cristo Jesús. Pablo lo puso de otra manera en 2 Corintios 4:16. Aunque nuestro hombre exterior va decayendo, sin embargo, nuestro hombre interior se renueva de día en día. En el libro de Gálatas, Pablo lo pone de la siguiente manera: hijos míos, por quienes de nuevo sufro dolores de parto, hasta que Cristo sea formado en vosotros. David Livingstone fue un médico, explorador y misionero británico, una de las mayores figuras de la historia de la exploración. Mediante observaciones astronómicas, estableció situaciones correctas en su cartografía africana. Él también realizó informes de botánica, geología, zoología, También se distinguió por su lucha contra la esclavitud. Por todo ello, en la Gran Bretaña de su día, fue considerado un héroe nacional. Durante varios años no se supo nada de él. Por este motivo, el periódico El Heraldo de Nueva York mandó a una expedición de socorro que fue confiado a un hombre, Henry Stanley, que en el año 1871 encontró a Livingston. Este hombre, Stanley, vivió con Livingston durante 4 meses y 4 días. Stanley dijo después: "Yo viví con él en la misma casa o en el mismo barco o tienda y nunca encontré una falta en él. Yo soy un hombre de mal genio, pero con Livingston nunca encontré motivo para el enojo. Cada día con él aumentaba mi admiración por él." Dios había comenzado una buena obra en Livingston, y Stanley podía ver esto. Por supuesto, Livingston no era un hombre perfecto, y Dios no había terminado su obra en él. Pero Stanley podía ver la evidencia de esta buena obra que Dios había empezado en él, y quedó muy impresionado con la vida y carácter de David Livingston. Había visto algo de la buena obra de Dios en la vida de Livingston, Cristo siendo formado en él. Todos somos muy diferentes, diferentes personalidades, temperamentos, etc. Pero en la vida de los cristianos auténticos hay algo en común. Dios ha empezado una buena obra en su vida. Este proceso se llama santificación. El proceso de esta buena obra, Dios va formando a los suyos a la imagen de Jesucristo. Escucha cómo lo pone Pablo en 2 Corintios 3, 18. "Pero nosotros todos, con el rostro descubierto, contemplando como en un espejo la gloria del Señor, estamos siendo transformados en la misma imagen de gloria en gloria, como por el Señor, el Espíritu." El Espíritu del Señor nos va transformando y cada vez nos vamos pareciendo más a Él. La vida cristiana es mucho más que perdón, mucho más que una vida eterna en los cielos después de la muerte. Dios nos saca del fango de este mundo, del basurero de nuestro pecado, y nos perdona, nos limpia, y Él empieza una obra hermosa en nuestras vidas. Nos conforma a la imagen de su Hijo, Jesucristo. Es tiempo que nos planteemos la pregunta: ¿dónde estás, amigo? ¿Dios ha empezado una buena obra en ti? ¿Cuándo te diste cuenta que el diablo solo quiere destruir, robar y matar? Si Dios no está o no ha empezado esta buena obra en tu vida, entonces el diablo está obrando en uno, y el resultado de su obra será desastroso. Hoy es el día de la salvación, no solo de recibir el perdón de Dios y el boleto para ir a la gloria, sino también de ser salvo hoy de mi egoísmo y orgullo, de ser conformado más hoy a la imagen de Jesucristo, de gloria en gloria. La salvación no es solamente algo del pasado o futuro, sino una salvación presente también, como Pablo lo pone en 2 Corintios 3, 18, un versículo que ya hemos visto. Estamos siendo transformados, es el presente esto. Amigo, no es tiempo de volverte a Dios, de renunciar a tu rebeldía y rendirte a los pies del Señor Jesucristo. No es tiempo de renunciar a tu autoconfianza. y poner tu confianza en la persona del Señor Jesús. Él murió por tus pecados en la cruz. Él así pagó una pena que nosotros no podemos pagar. Y nos libra de una condenación que merecemos. Nos ofrece una vida y una liberación de una vida mezquina centrada en uno mismo y en nuestro egoísmo. Amigo, vuélvete hoy a Él. Pídele perdón, renuncia a tu rebeldía y confía en Él, que la salvación no es solamente el perdón, no es solamente una vida en el futuro, en el cielo sin fin. Es una transformación ahora. Es un proceso de Dios obrando en la vida de uno para formar a Jesucristo en nuestras vidas, para hacer que nuestras vidas reflejen algo de su gloria, reflejen algo de la persona de Jesús. Nos va transformando de gloria en gloria. No podemos transformarnos nosotros mismos por nuestra propia cuenta. Nos habla aquí claramente de la obra del Espíritu Santo en nuestras vidas, por el Espíritu del Señor. Pero nosotros todos, con el rostro descubierto, contemplando como en un espejo la gloria del Señor, estamos siendo transformados en la misma imagen de gloria en gloria, como por el Señor, el Espíritu. Yo no puedo cambiarme a mí mismo. Dios puede hacerlo. Es un proceso en esto de la santificación. Dios va obrando en uno. Por supuesto, tengo un papel que jugar, pero la obra es de Dios. Solamente Él puede cambiarme. Yo tengo que confiar en Él. Yo tengo que obedecer. Yo tengo que caminar con Él, rendirme, ceder, etc. Pero la obra es suya. Y qué hermoso lo que dijo Stanley de Livingston cuando estuvo con él allí en África. Vivió más de 4 meses con él en condiciones difíciles. Stanley dijo que era un hombre de mal humor. Pero cuando dijo de Livingston, no encontré ni una falta en él. Por supuesto, Livingston no era perfecto. Pero para Stanley era evidente la obra de Dios en su corazón y en su vida, una transformación en Él. Amigo, el tiempo se nos va. Tengo que terminar. Tenemos una página web, cristosalva.net. Allí puedes ir, escuchar estos mensajes, hacer copias, descargar, etc. cristosalva.net. Sí.

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2: Bien, las 10 de la mañana con 36 minutos. 10:36, la hora correcta. Ándele pues, escuchamos a la banda MS de Sergio Lizárraga con esto. Es un tema que interpretó y que escuchamos y que fue un todo el éxito en la voz de Natalia Lafourcade, ¿verdad? Pero ahora con la banda MS. Saludos hasta Nava, Coahuila, la gente bonita. Oiga, nos decían hace un momentito, nos llamaba una señora linda y nos decía que porque ayer no habíamos puesto él. Le quedamos a deber la canción de Buenos Días. Buenos días, señor Sol. Es que los días ayer estaba, y de hecho, deje usted, puse la canción y se anuló. Generalmente cuando son los días nublados, o que está así que el solecito medio, que sí que no, que huele quien anda ahí, incluimos el tema de la montaña, y cuando está el soleadito, pues el tema de Buenos Días, señor Sol.
3: Déjame.
2: Y me dice la señora linda, me lo dejó de ver porque ese tema me inyecta energía. Saluditos, todos los días nos escuchan, muchas gracias. Allá en Nava, Coahuila, en Colonia 2 de Agosto, les mandamos el saludo. Ándele pues, vámonos con esto, escuchamos completito el tema a cargo de la banda MS. 10:37 minutos, en un rato más estaremos desde Super Gutiérrez.

mañana con 40 minutos, 10:40 es la hora correcta. Déjeme mando saluditos porque luego andamos con el tiempo encima antes de irnos a Super Gutiérrez y luego ya de aquí a que volvamos desde Super a Super Gutiérrez. Ya se nos llegó el mediodía. Va a preparar menudo para la familia. Tenemos visita, doña Lupita. ¿Qué dicen? Aquí en la 20 también les escuchamos todos los días. Saluditos para doña Lupita, que me imagino, ya, es más, ya lo puedo garantizar que ese menudo va a estar de chuparse los dedos. Saludos para doña Lupita, la familia Muñoz Colorado, allá en Nava, Coahuila. Gente preciosa, un abrazo con mucho cariño. Oiga, tengo saluditos para Irma González García. Estas son las mañanitas que canta Sonia María, deseando que se pase su día muy feliz. Hasta el equipo Chamacueros mandamos el saludo porque hoy está agregándole un año más a su calendario personal y muy contenta, muy feliz al lado de toda su familia que tanto le quiere como lo es su hija, Keila Alejandra Hernández, así como su hijo político, Eliezer Huitrón, y todos quienes tanto le quieren hoy le agradecen a Dios por su vida y le desean que sean maravillosas bendiciones las que Dios derrame en ella y vengan muchos, pero muchos años más. Felicidades para Irma González García, la felicitación cordial para ella, deseándole lo mejor de lo mejor. Va a haber festejo, va a haber pastel y algo muy especial para ella con mucho cariño. Felicidades, este elegido Chamacuero, para la señora Irma González García, que hoy está de manteles largos. Que la pase muy contenta y muy feliz y que Dios derrame las más hermosas bendiciones en su vida.

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3: Solamente 15 minutos para que den las 11 de la mañana, 15 a las 11, la hora correcta. Ándele, por puro gusto, ¿verdad, doña Lupita? Pues va a quedar seguramente delicioso, como dice aquel, delicioso. Saludos, dice, ay, que tiene visita. No me manden, dijo la tía que no me mandaran foto de comida, porque luego dice, ay, no, ¿dónde está mi tía? Oiga, dice, ay, pobrecita, oiga, luego, como que dice, tía, pobrecita mi hija, alemán, déjame, le llevo un taquito. Para que no esté ahí como decía mi mamá con los labios blancos. Ay, es chau, mi gente linda. Saluditos. Ay, qué ricos. Guárdame, Renatita. Guárdame un coqueques. Esos coqueques. Y luego con platanito, fresa, claro, su mantequilla, su mielecita. Y una soda de raíz. No, la pura vida, dijo Clavillazo. Saluditos para Renatita, que ya mi Renatita cada vez está más grandota, ya está creciendo. Y nosotros igualitas. Saludos para Fer, está todavía descansando, pues es que se levantan muy temprano los muchachos, ¿verdad? Con estos cambios ya de horarios. Saluditos allá al poniente de la ciudad, ¿qué tal? Buenos días, vámonos con más música en este sabadito cumbiero, dice la asistente, ¿verdad? Nuestra asistente. Bien, las 10 de la mañana con 47 minutos.

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8: Padre, va que estás en los cielos, bendícenos a cada uno de nosotros, sino más que nada el que escucha este álbum, Señor. Cuídenos, bendícenos, protégenos hoy y siempre, Señor. Te agradecemos todas las oportunidades, otro día más de vida, Señor. Le pedimos de tu protección hoy y siempre. Perdónanos por tus faltas, errores y pecados en el nombre de Jesucristo Jesús, Señor, y Espíritu Santo, Señor.

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1: Bien, 11 de la mañana, ya son las 11 de la mañana con un minuto. Sabadito, oiga, fin de semana, se me fue el rollo. Sabadito, Sabadrink, fin de semana, y estamos aquí en cabina de la mejor estación 93.9 FM en este sabadito, sabadito 5 de septiembre. Sabadito 5 de septiembre, oiga, qué alegría me da decir que ya estamos en el mes número 9, en el mes más bello, más hermoso, más divino de todo este año. Y claro que estamos en la espera de la llamada de Sonia María. Vamos a ver. Bueno. Bueno. Ok, sí, como quiera estamos al aire. Sí. Ok, perfecto. 11 de la mañana con un minuto. Nos vamos a trasladar hasta Super Gutiérrez con Sonia María. Adelante.
2: 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Nosotros regresamos los micrófonos a cabina, allá con la asistente, con nuestra programación. Excelentes sombras, buen fin de semana.
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1: Bien, 11 de la mañana, ya son las 11 de la mañana con 18 minutos. Ya volvimos a nuestra programación habitual después de haber realizado este enlace hasta Super Gutiérrez. Pues es sabadito, fin de semana, sabadito 5 de septiembre. Feliz Sabadrín a todas las personas que nos están escuchando y acompañando en este municipio. Y también alrededor de la región de los cinco manantiales. Le agradecemos grandemente por su preferencia y por supuesto por estar acompañándonos en esta mañanita agradable cuando tenemos únicamente 30 grados de temperatura. 30 grados, Dios mío, qué alegría me da ver este pronóstico. Y más que nada, viendo el panorama a nuestro alrededor, que se ve realmente muchas nubecitas. Estamos casi tapizado de nubes en nuestro municipio de Allende. De repente se nos deja salir el solecito un poquito, pero pues es normal, lo diga. En un ratito más, de igual manera le estaré platicando cómo estará el pronóstico del tiempo para el día de hoy y para este fin de semana y también para el próximo lunes, para este fin y principio de semana. Saluditos y feliz Sabadrín hasta Dallas, Texas. Saluditos para el señor Mario Ortiz, que nos está acompañando en este momento. Le agradecemos por sintonizarnos. que nos dice, saludos desde Charcos, Texas. Mire nada más. Saludos hasta la Unión Americana, donde las estrellas nos acompañan. Por supuesto, usted que nos sintoniza a través de nuestra página de internet, que es www.radioxvd.com. Muchísimas gracias por estar con nosotros. Y de igual manera, saludamos a quienes nos escuchen a través de nuestra app Radio Sensacional Digital, disponible en App Store y en Google Play. Muchísimas gracias por estar con nosotros. Saludos para la familia Hernández, para todos chamacueros y Allende Coahuila, de parte de Tomás Hernández desde Mi Piedras Negras de Oro. Claro, en un momento más le enviamos este saludito. Claro que también puede comunicarse a través de nuestras líneas telefónicas y a través de nuestra línea de WhatsApp. Estamos aquí para atenderle con el mayor ánimo y la mayor energía. Oiga, andamos iniciando este mes con el pie derecho. Claro que sí, con el pie derecho iniciamos este inicio de mes. Buenos días, Manny, ¿cómo estás? Saluditos, Manny Lupina, que vimos que te deleitaste, iniciaste. Para Renatita. Ya dijimos, Manny, no nos enviaste ahora que almorzaste en esta mañana, pero no. Renatita almorzó deli en este sabadito. Me recuerda cuando era más pequeña. No sé si, creo que ya les había platicado a nuestro radio escuchas que cuando estaba más pequeña, en mi casa acostumbrábamos a almorzar muy temprano y mi mamá hacía los hotcakes. Ahí prácticamente estábamos capoteando los hotcakes recién saliditos con su mantequilla, su miel de maple. Delicioso. Qué bonitos recuerdos, oiga, la verdad, hasta da nostalgia, y más que nada porque este es el mes más bonito. En este mes andamos ya casi superando el segundo escalón, poquito apenas vamos a superar el segundito escalón, apenas va iniciando nuestra corta y joven vida. Pero bueno, aquí estamos acompañándole, nos están solicitando varios temitas, mire nada más usted. Vamos a ver quién da más, nos piden de Sonido Master, de Los Rancheritos, de La Mafia, por ahí tenía un temita preparado de Los Mier, quién da más, quién da menos. Claro que le vamos a complacer a todos nuestros radioescuchas. Por lo pronto, vamos a escuchar este tema. Nos vamos a ir con este tema que es a cargo de Sonido Master. Este temita que se va hasta Piedras Negras, Coahuila. Muchísimas gracias por acompañarnos. Súbale al volumen. Disfrute este sabadito cumbiero y usted no le cambie de estación.

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1: Y en 11 de la mañana, ya son las 11 de la mañana con 27 minutos. 11 con 27, oiga, septiembre, mes patrio, ya huele a grito de independencia. Por aquí traemos nuestro instrumento, nuestra pequeña trompetita. Pero bueno, y justamente en estos días ya se dieron a conocer todos los detalles para este 15 de septiembre en los cinco manantiales. Déjeme le platico también un poco. ¿Usted para dónde se nos va a ir? Pues en el municipio de Morelos, Coahuila, estará la tropa mayor de Enrique Fernández y Alex Treviño y su grupo general, en punto de las 8:30 de la noche. Esto será en el municipio de Morelos, Coahuila. En el municipio de Navita la Bella estarán los traileros del norte junto con Grupo La Gira a las 8 de la noche. También en la explanada, todos estos eventos se estarán llevando al exterior de las explanadas municipales de los respectivos municipios. En el municipio de Villa Unión, Coahuila, también en punto de las 8 de la noche estará Revelación Norteña y el primo Manolo y sus rieleros. El rielero mayor estará en Villa Unión, Coahuila. En el municipio de Zaragoza, Coahuila, también en punto de las 8 de la noche, iniciando con el grito de independencia, nos indica el flyer, estará la nueva generación de José Luis Junior. Y para cerrar, en nuestro municipio de Allende, Coahuila, estarán, déjeme le platico quién estará por aquí en nuestro municipio. También estará, está muy tentativo las agrupaciones que estarán, ¿verdad? En el municipio de Río Bravo, bueno, en Río Bravo, estará Eric y su grupo Mazore. Y aquí en Allende, Coahuila, estarán los chicos de barrio de Dimas Maciel y Javier Ríos y La Gran Herencia. Miren nada más, chicos de barrio. ¿Quién se quiere ir a bailar con los chicos de barrio? Diga yo, diga presente. ¿O quién quiere ir a cantar allá con los traileros del norte? Estarán muy tentativos todos los eventos que se estarán llevando a cabo el próximo 15 de septiembre. Por supuesto, casi todos iniciarán a las 8 de la noche, aunque pues algunos, el grito de independencia será más tarde, más temprano, no lo sé, no tengo el dato específico, pero de igual manera ya le pasamos por ahí el dato. A ver, ¿cuál es la preferencia de nuestro radio escuchas? ¿Para dónde se nos irán o qué va a pasar? La verdad, a mí me emociona mucho. Me encanta este mes patrio, la verdad, porque me emociona demasiado ver los fuegos artificiales. Andamos con toda la sangre mexicana en este mes, el mes patrio, por supuesto. Pero bueno, ¿para dónde se nos van a ir nuestros radioescuchas? ¿Quieren bailar? ¿Quieren cantar? ¿Norteñas? ¿Cumbias? ¿Cuál va a ser su preferencia en este mes? Pero bueno, seguimos enviando saluditos hasta Navita la Bella. Muchísimas gracias, señora Lupita, por ahí que nos anda acompañando en esta mañanita agradable. Saluditos muy especiales por ahí. Ya vimos que andan en la elaboración del menudo. ¡Qué delicia, qué delicia! La verdad, a mí me encanta el menudito con un bolillo, agregarle cebollita picadita. Ay, se me va a hacer agua la boca. Ay, con esta hambre que traemos en este sabadito, en esta mañanita. Pero bueno, ¿qué le hacemos? Y para que usted, señora Lupita, inicie y arranque con toda esta mañana en la cocina, en la cocinada, pues le vamos a enviar un temita, claro que sí. Así que nos vamos con esto. Es sabadito cumbiero, pero claro que antes de todo está en la preferencia de nuestro radio escuchas. Así que al cliente lo que pida. Nos vamos con esto, que es a cargo de los rancheritos del Tupo Chico. Súbale al volumen también y además comuníquese a través de nuestras líneas telefónicas correspondientes a los números 862-621-1011 y al 862-621-1078. Recuerde que nuestras líneas telefónicas están totalmente abiertas y disponibles para usted. Así que nos vamos con esto en este sabadito.

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2: Bien, ¿a qué caray ando haciendo un desastre aquí? 23 minutos, ya solamente nos quedan 23 minutos para las 12 del mediodía, 23 a las 12. Aquí seguimos enviando saluditos y claro que vamos a enviar saluditos para... ¿Para dónde enviamos saluditos? Hasta la Colonia Santito, ¿verdad? Allá... Para usted que nos está acompañando, también para los chicos de la Ruta 939, ¿dónde andan? ¿Están trabajando? ¿Están laborando? ¿Ya terminaron o van más tarde? ¿Cómo así? Pero bueno, le enviamos este saludito si están descansando, ya no sabemos su horario. Vamos a ver si nos pasan su horario para saber dónde andan o... para saber dónde andan o para dónde enviamos el saludito. Pero pues claro que le enviamos esto que es a cargo del grupo La Mafia. Siga acompañándonos y siga disfrutando de este sabadito, Sabadrink 5 de septiembre con nosotros. Ay, oiga, no le he compartido el pronóstico del tiempo. Pues ya aumentó un gradito la temperatura. Ya en este momento tenemos 31 grados de temperatura, que para... el día de hoy la máxima temperatura será de los 36 grados centígrados con viento del este sureste a 17 kilómetros por hora con un día parcialmente nublado. Para hoy por la noche va a descender hasta los 24 grados centígrados con viento del este a 14 kilómetros por hora. De igual manera también tendremos una noche parcialmente nublada. Estará agradable entre el día de hoy y el día de mañana, porque para el día de mañana, domingo 6 de septiembre, tendremos un día parcialmente nublado, máxima de los 35 con una mínima de los 24, un 20% de probabilidades de lluvia. También para esta noche tendremos 20% de probabilidades de lluvia. Para el día lunes, abriendo semanita, tendremos mayormente soleado en el día, máxima de los 37, mínima de los 25 y también 20% de probabilidades de lluvia. Estará agradable este fin de semana y también abriendo la semanita, así que pues hay que disfrutar estas nubecitas que se nos atraviesan. Saluditos también para el señor Jorge Fuentes y familia allá de Sonora, Texas. Para el suegro consentido, ¿dónde anda el suegro consentido? Saluditos especiales. que van a San Antonio, Texas de paseo, pues disfrute este fin de semana y claro que llévenos con usted, llévenos hasta donde vaya a través de nuestra página de internet y también a través de nuestra app Radio Sensacional Digital. Yo los dejo con esto que es a cargo del grupo La Mafia, cuando solamente nos quedan 20 minutos ya para las 12 del mediodía.

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3: Bien, 11 de la mañana, ya son las 11 de la mañana con 57 minutos, 11 con 57. Tenemos una temperatura de... Ah, caray, oiga. Como que el termómetro sube y bajo, a lo mejor no las llego. Tenemos 30 grados de temperatura, a lo mejor eso teníamos hace ratito, yo le dije que 31. No, sí tenemos 31 grados, es que dependiendo del ángulo como que se ve. Se ve un poquito más alto, más bajito, pero sí, efectivamente tenemos 31 grados como temperatura. Seguimos avanzando en nuestro sábado, rincumbiero, así que vámonos con esto que es a cargo de Fito Olivares y la pura sabrosura.

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1: En el nombre del Padre, del Hijo, del Espíritu Santo. Amén. El ángel del Señor anunció a María.
2: Y ella concibió por obra y gracia del Espíritu Santo.
1: Dios te salve María, llena eres de gracia, el Señor es contigo. Bendita eres entre todas las mujeres, y bendito es el fruto de tu vientre, Jesús.
2: Santa María, Madre de Dios, ruega por nosotros los pecadores, ahora y en la hora de nuestra muerte. Amén.
1: He aquí la esclava del Señor.
2: Hágase en mí según tu palabra.
1: Dios te salve, María, llena eres de gracia, el Señor es contigo. Bendita eres entre todas las mujeres, y bendito es el fruto de tu vientre, Jesús.
2: Santa María, Madre de Dios, ruega por nosotros los pecadores, ahora y en la hora de nuestra muerte. Amén.
1: Y el Verbo de Dios se hizo carne.
2: Y habitó entre nosotros los pecadores.
1: Dios te salve, María, llena eres de gracia, el Señor es contigo. Bendita eres entre todas las mujeres, y bendito es el fruto de tu vientre, Jesús.
2: Santa María, Madre de Dios, ruega por nosotros los pecadores, ahora y en la hora de nuestra muerte. Amén.
1: Ruega por nosotros, Santa Madre de Dios,
2: para que seamos dignos de alcanzar las promesas y la gracia de nuestro Señor Jesucristo. Amén.
1: Oremos. Te suplicamos, Señor, que derrames tu gracia en nuestras almas, para que los que hemos conocido, por el anuncio del ángel, la encarnación de tu Hijo, nuestro Señor Jesucristo, seamos llevados por los méritos de su pasión y cruz a la gloria de la resurrección. Por Jesucristo nuestro Señor.
2: Amén.
1: Que Dios nos bendiga, que Dios nos acompañe, nos proteja, nos libre de todo mal y de todo peligro. En el nombre del Padre, del Hijo, del Espíritu Santo. Amén.

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que esta noche hagas algo que quizás llevas mucho tiempo evadiendo. Deja de intentar esconderle a Dios la parte de ti que más vergüenza te da. Esa decisión de la que todavía no hablas. Ese error que nadie conoce. Esa etapa en la que no fuiste la persona que querías ser. Esa palabra que dijiste que todavía te pesa. Esa vez que sabías perfectamente que estaba bien y aún así elegiste lo contrario. Ese pensamiento que te avergüenza. Esa debilidad que prometiste vencer y volvió a aparecer. No lo escondas. Porque quizás ha pasado demasiado tiempo intentando presentarle a Dios una versión de ti que consideras digna de ser amada. Y quiero que esta noche recuerdes algo que puede cambiar la manera en que te relacionas con Él. Dios no comenzó a amarte cuando te volviste bueno. Dios te amó antes y te ama ahora. Y seguirá amándote mientras todavía estás aprendiendo a ser la persona que deseas llegar a ser. Eso es lo que más desconcierta del amor de Dios. Que el amor de Dios no funciona como nosotros. Nosotros solemos amar desde la respuesta, perdón. Te quiero porque me haces bien. Confío en ti porque nunca me has fallado. Estoy contigo mientras cumplas todo lo que espero de ti. Pero Dios no te mira así. Él conoce tus aciertos, pero también conoce aquello que preferirías que nadie descubriera. Conoce tus contradicciones. Sabe cuántas veces dijiste nunca más y terminaste repitiendo lo mismo. Sabe cuántas veces prometiste que ibas a cambiar y volviste a caer. Sabe incluso las veces que te alejaste de Él y luego regresaste solamente porque no sabías a quién más acudir. Y aún así, sabiendo todo eso, no se fue. Quizás esta sea una de las verdades más hermosas de nuestra fe. Dios no necesita que seas impecable para acercarte a ti. De hecho, muchas veces es precisamente cuando más roto, cuando descubres que Él estaba más cerca de lo que imaginabas. Y sé lo que probablemente estás pensando. Pero ¿cómo puede Dios seguir queriéndome después de todo lo que hice? ¿Cómo puede perdonarme si yo mismo no logro perdonarme? ¿Cómo puede mirarme con amor después de haberle fallado tantas veces? Son preguntas profundamente humanas. Y si yo estuviera sentado frente a ti, no intentaría darte una respuesta complicada. Te diría simplemente, porque Dios no ama una versión ideal de ti. Dios ama a la persona real que eres, la persona que lucha, la persona que a veces cae, la persona que tiene miedo, la persona que todavía no entiende muchas cosas, la persona que algunas noches llora en silencio y otras noches finge que está perfectamente bien. Y quizás aquí está una diferencia que necesitamos aprender. Dios puede desaprobar lo que haces sin dejar de amarte. Puede decirte, eso no está bien, sin decirte, ya no vales nada para mí. Puede decirte, pedirte que cambies sin hacerse sentir que tienes que convertirte en una persona para merecer su presencia. Porque el amor verdadero no confunde a la persona con su error. Tú puedes haber hecho algo malo, pero no eres solamente aquello que hiciste. Y eso importa muchísimo cuando vives atrapado en la culpa. Porque la culpa puede hacerte creer que ya no eres digno de acercarte a Dios. Y entonces haces exactamente lo contrario de lo que necesitas. En vez de acercarte a Él, te alejas, te escondes, dejas de orar, dejas de rezar, dejas de entrar a la iglesia, dejas de hablar con Él porque piensas, primero tengo que arreglarme yo
Y entonces ahora sí podré volver a él. Y no. Vuelve precisamente porque estás roto. No tienes que llegar limpio para entrar en la casa del Padre. Llega así como estás, con tus preguntas, con tu vergüenza, con tu cansancio, con esa parte de tu historia que todavía no sabes cómo explicar. Dios no necesita una presentación bonita, necesita un corazón abierto. Y quizás tú has pensado que retribuir el amor de Dios significa hacer cosas extraordinarias, significa ser perfecto, no equivocarte, rezar durante horas, no volver a caer. Pero quizás devolverle amor a Dios sea algo mucho más sencillo. Y eso podría ser vivir de tal manera que aquello que Él sembró en ti no se desperdicie. Perdonar a alguien cuando podrías vivir alimentando el rencor. Ser bueno cuando nadie te está mirando. Cuidar a una persona que necesita de ti. Pedir perdón cuando sabes que heriste a alguien. Elegir la verdad aunque mentir te resulte más conveniente. No devolver mal por mal. Tener misericordia con alguien que está atravesando su propia batalla. Y también aprender a tratarte con dignidad. Porque hay algo que nunca habías pensado. Cuando te desprecias constantemente, también estás desperdiciando o despreciando una vida que Dios consideró suficientemente valiosa como para entregarte la suya. Tú no eres un accidente. Tu vida no es un desperdicio, y aunque hoy no te gusta mucho la persona que estás siendo, eso no significa que Dios haya terminado contigo. Tal vez todavía está trabajando en ti. Tal vez esa parte de ti que consideras un fracaso es precisamente el lugar donde está comenzando una transformación que todavía no puedes ver. Por eso no tengas miedo de volver. Si has estado lejos, vuelve. Si has pecado, vuelve. Si tienes dudas, vuelve. Si estás enojado con Dios, háblale. Si no entiendes por qué permitió ciertas cosas, díselo. La oración no siempre tiene que comenzar con un "gracias Dios por todo", ¿no? A veces puedes comenzar con un "Dios, estoy completamente cansado y no te entiendo nada". Y eso también es una oración. Porque una relación verdadera no se construye únicamente con palabras bonitas, sino que se construye con honestidad. Y quizás esta noche necesitas dejar de preguntarte si Dios todavía te quiere. La pregunta correcta podría ser otra: ¿qué voy a hacer yo con un amor que nunca dejó de buscarme? Porque recibir amor también implica una responsabilidad. No para pagarle a Dios lo que hizo por ti. Porque su amor no es una deuda, y eso quiero que te lo grabes muy bien. Su amor no es una deuda, pero sí para permitir que ese amor transforme tu manera de vivir. Que después de haber sido perdonado, aprendas a perdonar. Que después de haber sido tratado con misericordia, seas misericordioso. Que después de haber descubierto que Dios no te abandonó en tu peor momento, tú tampoco abandones a quien esté atravesando el suyo. Y cuando vuelvas a caer, porque te aseguro que volverás a caer en algo, no construyas una casa alrededor de tu culpa. Levántate, confiesa, pide perdón, repara lo que puedas reparar y continúa. No porque tu pecado no importe, sino porque la misericordia de Dios es más grande que la versión más oscura de ti mismo. Y quiero que te quedes con una imagen esta noche. Imagina que estás frente a Dios sin poder esconder absolutamente nada. Él conoce toda tu historia, conoce y sabe prácticamente todo lo que has hecho, lo que hiciste. Imagina que estás frente a Dios sin poder esconder absolutamente nada.
conoce todo. Lo que hiciste, lo que pensaste, lo que ocultaste, lo que lamentas, lo que todavía estés intentando cambiar. Todo. Y después de verlo todo, Dios permanece. No se marcha, no cierra la puerta, no te da la espalda. Te invita a comenzar de nuevo. Quizás eso es lo que necesitas escuchar esta noche. No eres amado porque nunca hayas fallado. Eres amado incluso sabiendo Dios exactamente cuántas veces has fallado. Así que descansa. Esta noche no tienes que resolver toda tu vida. No tienes que convertirte mañana en una persona completamente nueva y ejemplar. Solamente da un paso hacia Él. Solamente uno. Y si no sabes qué decir, dile simplemente: Señor, aquí estoy con todo lo que soy, con todo lo que fui y con todo lo que todavía me cuesta cambiar. No sé cómo hacerlo solo, pero no quiero seguir lejos de ti. Y quizás después de decirlo por primera vez en mucho tiempo, puedas cerrar los ojos sin sentir que tienes que esconderte. Porque Dios ya vio lo peor de ti. Vio aquello que tú quisieras borrar. Y aún así se quedó contigo. Y quizás ese sea uno de los misterios más hermosos de la fe. Que cuando tú pensabas que necesitabas convertirte en alguien ejemplar, en alguien digno de ser amado por Dios, Él llevaba todo este tiempo intentando enseñarte que su amor era precisamente el lugar donde podías empezar a convertirte en alguien nuevo. Qué bonito es el amor de Dios. Qué grande y misericordioso es el amor de Dios. Si estás de acuerdo con esto que acabas de escuchar, no digas nada. Solamente comparte la palabra amén en los comentarios. Y comparte este video con tu familia, con esas personas que tanto amas. Hazles saber que Dios no se olvida de ellos. Que Dios los ama tal y como son. Desde aquí te mando un abrazo y un beso con mucho cariño, deseando que hoy puedas encontrar la paz que tanto necesita tu corazón. ¿Que quién soy yo? Soy Sergio Melchor y estás en el mejor lugar que pudiste encontrar, y eso te lo puedo asegurar. Estás en un viaje a la vida.

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0: las 12 del mediodía con 38 minutos, 12:38 la hora correcta, la temperatura en los 12:39 ya, la temperatura está bien agradable, la verdad que sí, 32 grados centígrados. Dile hola a la gente, dile bye, di bye, aquí, di bye, bye, acércate que te oiga, Víctor, diles bye, bye, ¿ya te vas a la Victoria? Sí. Adiós. ¿Vienes la otra semana? ¿Vienes la otra semana? ¿Te vas a pasear? Ah, muy bien. Bien, nos despedimos a la Victoria, que aquí anduvo un ratito. Pues es que hay que alternar, ¿verdad? La cuidada. Dice, asistente, ¿puso la de silla de ruedas?
1: Sí.
0: Ah, correcto, muy bien. Pregunta si, contestó si le gusta el mole. Contestó si le gusta el mole. Que si respondiste, si te gusta el mole. Este asistente que es bien especial. Dice, dice, saludos a la gente bonita que nos está acompañando en nuestra región de los cinco manantiales, también los saludos internacionales, ustedes que están con nosotros en esta nochecita, tardecita, Sonia María, en esta tardecita. Ajá. Vámonos con más música. Gracias por estarnos acompañando. 12:41 minutos.
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9: Bien, las 12 del mediodía con 56 minutos, 12:56, ahora la hora correcta y la temperatura ya en los 32 grados centígrados, ahí está instalada la temperatura. De hecho, hoy será un día, podríamos decir, que agradable, a diferencia de los que hemos tenido días anteriores, 36 grados como temperatura máxima, y luego con estas nubes que se encuentran adornando nuestro cielo bonito de Allende, pues ayuda, ¿verdad?, a que un poquito de bochorno sí se siente, un poquito de, de bochorno en el ambiente, 63% de humedad. Pero sí está agradable y así será, pues al menos sábado y domingo, el finecito de semana. Hay probabilidades de lluvias, ojalá y que sí, pues hay entre 20-24% ya para el lunes, el martes ya van desapareciendo, mínimas probabilidades, pero ojalá y que sí, ¿verdad? Ojalá y que este nubladito así nos deje buenas lluvias. Las 12 del mediodía con 57 minutos.

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2: Y esto dice...
3: Bien, la hora de la tarde ya con 6 minutos, 1:06, es la hora correcta y la temperatura 32 grados centígrados, más que excelente la tardecita de hoy, es el bochornito, es el clima, mi gente linda, y luego estos olorcitos, ¿verdad? Estos trabajos que están haciendo aquí en la radio, pues también, de pronto afectan un poquitillo el olor, pero bueno, pues qué más, ¿eh? todo cambio genera algo de molestias, pero luce bonita. La 1:06, saludos a la gente bonita de Seguin, Texas, pero que en este momento no nos están escuchando en Seguin, Texas. Están, ¿dónde cree usted? Donde los tratan a cuerpo de rey, así como se lo merecen. Saludos para... Todavía no puedo contestar mensajes, solamente les leo, sin embargo no puedo contestar mensajes, pero ya estoy percatándome cómo les están recibiendo ahí en Colonia Santito. Es que tenías que venir a darle el abrazo personalmente, ¿verdad, Maní? Claro, que dices, no podía darle que pasaran más días sin felicitar a la Lore hermosa, que el pasado 2 estuvo de cumpleaños, pues recientemente, y no, pues muchas muestras de cariño estuvo recibiendo y felicitaciones y presentes, y todavía lo sigue recibiendo, porque pues hoy tiene uno de los mejores regalos, la visita de su hermana Nena, de su cuñado Junior, que bueno, la felicitaron en su momento, pero pues faltaba el abrazo, ¿verdad? Y todo esa demostración de cariño, de afecto, por ser una gran hermana. Pues saluditos para la familia Torres Leija, que tienen visita de lujo desde Seguin, Texas, a Nena y a Junior, y con una rica comida, así como ellos saben. No, pues es que nuestra amiga Lore cocina delicioso. Tamalitos también, qué bárbaras. No, es mucho. No, pues también así nos tratan, ¿verdad? Sí, así eso caracteriza a Lore, un gran corazonzote. Sus chilitos rellenos, con los que hacen nuestras amigas, ¿verdad? Y el postre. Uy, qué rico. Bueno, ahí guárdenos poquito. La 1:08, 1:08 es la hora exacta. Pues saludos a la gente de Seguin, Texas, que andan acá de visita en la revolución. ¿No trajeron a la muñecona? No, la muñecona allá en Villa Unión. Les mandamos el saludote, que también siempre escuchándonos. Yo tengo más música, sigue la... nuestra programación. Oiga, déjeme le digo que el día de hoy, sábado, también hay lotería en el Centro Social, Bardel. Esta lotería es con causa. Déjame dejar mis notas, aquí está. Esta lotería es con causa y es a beneficio de una pequeñita que fue intervenida. Es para gastos médicos. Es hoy a las 3:30 de la tarde en el Centro Social Bardel. Se rifarán 45 premios, 5 para las saladitas y 1 de agradecimiento. El precio de 8 tablas por 100 pesos. Él les invita su amiga Irene, que es quien la encargada, ¿verdad? Ahí del. Y apoya a Doña Lourdes siempre en todo momento. Y es la encargada ahí del de la limpieza y del Centro Social Bardel. Y bueno, pues su nietecita nos contaba fuera del aire, Irene, que fue intervenida, la nietecita que siempre le acompaña, creo que sí ella, ¿verdad? Y pues genera gastos médicos, esta próxima semana tiene cita, y entonces pues esta lotería es para recaudar fondos para su ahora recuperación, ¿verdad? Pues les invita a su amiga Irene. Ahí en Centro Social Bardel, hoy hay lotería también a las 3:30 de la tarde. Apoyamos a nuestra amiga Irene, siempre anda ya, ¿verdad? También apoyando. Saludos hasta San Antonio, Texas. Oiga, unos van, otros vienen, y nosotros aquí. Y nosotros aquí, mi gente linda. Pues sí, hay que chambear, ¿verdad, Sonia María? Bueno, tenemos más temas. Es el grupo de Parranda. La presenta 1:11, 1:11. 1:11. Temperatura 32 grados.

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3: Sí, la 1:15, 1:15, la hora correcta. Ya andamos en la segunda hora de nuestro... No, hombre, la última hora, Sonia María, de nuestro turno. Ya ando bien cuatropeada, es que ya es sabadito y es fin de semana. Ya andamos terminando. La semanita de trabajo, la semanita de actividades, de corre por aquí, corre por allá, y qué falte, que ay, Dios bendito, ¿verdad? Gracias a Dios que ya se nos está yendo la semana. Sí, quizá usted, algunas personas digan, no, hombre, Sonia María, ¿tú quieres que avance? Pues el fin de semana me encanta, de verdad que sí me gusta mucho, porque pues descansamos y el cuerpecito chambeador lo necesita, reponer las energías, ¿verdad? Después de una semana con bastante trabajo, y luego la próxima va a ser, y luego ya le estaremos contando, bueno, parece que va a ser una semana larga, entonces pues hay que aprovechar para también llenarnos, recargarnos de energía, ¿verdad? Y luego las actividades todavía que siguen en casa, en casita. Sí, muy bien. Saludos para la gente linda que nos está acompañando ahí en la comunidad de Río Bravo. ¿Cómo están? Saludos, muchas gracias por escucharnos. Gracias por estar con nosotros, a ustedes que nos envían su mensajito, nos comparten lo que están haciendo en esta tarde. Ayer anduvimos allá por el barrio de ¿qué? No es el barrio del Hacha, no es barrio del Hacha. ¿Qué barrio es del Tanque Elevado? Anduvimos saludando a mucha gente bonita y tuvimos la oportunidad. Saludamos a Doña Mine, ya teníamos mucho ratito que no saludábamos a Doña Mine. Pero ahí la saludamos, aparte de mucha gente preciosa. Qué bonito, ¿verdad? Pues te despabilas, ya platicas, y la gente del bar, oiga, de la Benemérita hasta el Tanque Elevado, ¿qué le parece? Muy padísimo. Y una buena charla, o sea, de esos de los que nos hace falta, ¿verdad? Porque en ocasiones, pues sí, saludamos a la gente, hola, buenos días, hola, y así, porque andamos con nuestras preocupaciones. Entonces, así cuando estamos en el momento de relax, pues ya compartes y bueno, te echas la botana, rascada, que ¿por qué te quedaste? No, hombre, no vino. Ay, y ahorita viene, chispas la que quería. No, muy, muy padrísimo. Y compartiendo el calorcito, y estaba medio bochornosito. Y luego yo al final dije, yo, ¿por qué me traje esta luz? Yo sé que es muy gruesa. Es muy gruesa esta luz para el calor, pero bueno. Ahí llegamos así como que... Pero lo divertido, la platicada, es a quien no la roba nadie. La 1:18, 1:18. Vámonos con más temas en esta tardecita de sabadito. A la gente allá, elegido los chamacueros, les mandamos el saludo. Elegido los charcos, ¿cómo están? Gracias, muy amables. Y viene... El grupo que vale lo que pesa. El...

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5: Otra vez el calibre 50, ya. ya, oiga usted. Sí, qué barbaridad. Está desde no sé cuándo. Ya, al rato la escuchamos. O con esa nos despedimos, ¿verdad? Pero todavía no. Tan no decía Dani, son las la 1:26, 1:26. Saludos, dice. Estas son las mañanitas que canta Sonia María, aunque ya sean tardecitas, las queremos enviar. Saludos para René Maldonado y su distinguida esposa, la señora Elcita Alcántar. ¿Cómo, señora Elcita? 37 años, qué barbaridad. 37 años de un caminar juntos, de un comprenderse, amarse, respetarse, es cumplir cabal y amorosamente esa promesa de amor que hace 37 años se hicieron, se expresaron mutuamente, se comprometieron ante Dios y continúan así unidos. Qué bonito, ¿verdad?, encontrar matrimonios que puedan no sobrevivir, vivir y que cada día encuentren razones para enamorarse, para conquistarse, para entregarse, y no importa que ya hoy se encuentren en otra faceta de su vida, ya son abuelitos, ¿verdad? Han vivido esa faceta de novios, de esposos, de padres y ahora de abuelitos. Qué maravilloso. Y quiero también me atrevo a afirmar que están pues muy orgullosos sus hijos Junior, René, Elsa Elizabeth y Julio César, de esos grandes padres que Dios les dio, de ese ejemplo de comprensión, de mucho amor, de entrega, de sacrificio por amor, ¿verdad? Que sí, qué bello, qué bello. Y que a su vez puedan transmitir ese amor a sus nietos, 7 nietos que Dios les ha dado la dicha de conocer, de disfrutar, de arrullar y también llenarlos de muchísimo amor y buenos consejos. Sus hijos políticos, Alexia, Wendy y Bruno González, les felicitan con mucho cariño. Sus hermanos, sobrinos y muy especialmente pues su mamá y su era la señora Sarita Zamora, que también agradece a Dios por ese gran compañero que le dio a su hija, ¿verdad? Por ese gran yerno que podemos decir que tiene amor de hijo, porque se lo ha ganado. Pues que Dios siga bendiciendo sus vidas, que Dios siga con ustedes, que cada día reafirmen esa promesa de amor y que siga siendo ese sí sostenido de mucho amor, pero sobre todo de presencia de amor en sus vidas. Esos corazones que Dios unió hace algunos años, pues que sigan encontrando cada día y reafirmando que Dios puso al mejor hombre, a la mejor mujer para acompañarles en esta aventura de la vida. Vamos a irnos con un tema. Vamos a irnos con un tema para ustedes, Elcita Alcántar y el señor René Maldonado, interpretado por sus padrinos, ¿verdad? Sí, que en su 25 aniversario de ya pasaron 12 años, qué barbaridad. Estuvieron presentes. Qué bonito, qué bonito. Y van por muchísimo más, claro, con la bendición de Dios y ese amor y ese, esa entrega, esa comprensión diaria. Que sigan dando frutos de ese su amor. La 1:30 p.m. Un abrazo, señora Elcita, para usted y para su esposo, el señor René Maldonado.

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1: Bien, la 1:36, 1:36, esta hora correcta, no. No, pues lo que se ve no se juzga, señora hermosa. Lo que se ve no se juzga y qué bonito encontrarnos todavía. Lo que se ve no se juzga.

Contreras están de visita en esta ciudad de Allende desde Piedras Negras. Y muy contenta su sobrina Santa recibiéndolos y con, oiga, hoy es el día de las visitas, ¿verdad? Hoy es el día de las visitas. Qué bonito que se da la oportunidad de estar con la familia, dedicarse ese tiempo, de hacer un alto, ¿verdad? Una pausa en nuestra vida y bueno, pues darnos ese tiempo para ponernos al día. La 1:37 p.m. 1:37. Saludos para Santa, que también siempre nos escucha. Saluditos también allá en Villa Unión, Coahuila. Y mi muñecona. ¿Dónde está mi muñecona? Y la muñecona baila sola. 1:38. Saludos allá en Dallas. ¿Cómo

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4: Muy buenas tardes, 9 minutos antes de las 2 de la tarde, 9 antes de las 2, la hora correcta. Pues ya estamos prácticamente cerrando nuestro turno, el espacio de convivencia social.

En este sábado 5 de septiembre, hoy los santos de Teresa de Calcuta, la mujer que se caracterizó por esa nobleza, por esa bondad, esa sencillez, marcó la historia. Bertín, Obdulia y el Beato Gentil. 247 días transcurridos, 118 por avanzar. La semana número 36 hoy finaliza. Y vamos entrando en materia.

Y bueno, pues vamos a pasar a las felicitaciones para los cumpleañeros de este día. Vamos enviando saludos para la estimada señora Irma González García. Hoy está celebrando su cumpleaños en este 5 de septiembre. Está agregándole un año más a su calendario personal, motivo por el cual le están felicitando con mucho cariño, con todo su amor, su hija Keila Alejandra Hernández, agradeciéndole a Dios por la vida de su mami, por los consejos, por el cariño, por el amor que ha entregado, así como su hijo político Eliezer Huitrón, de su sobrina Alejandra González. También recibe la felicitación de su sobrino político Armando Martínez. Será festejada el día de hoy allá en su domicilio particular, en el ejido Chamacueros. Mandamos el saludo para la señora Irma González García, quien hoy está celebrando su cumpleaños. Que la pase muy contenta, muy feliz, y que disfrute su festejo que con mucho cariño le estarán realizando su familia. También enviamos el saludo de felicitación para David Anthony Fraga Hernández. Es un saludo internacional hasta Fort Worth, Texas. Está hoy de celebración nada más y nada menos que sus 14 años. Y cómo pasa el tiempo, ¿verdad, Rosy? Cómo pasa los años. Y bueno, pues, ustedes iguales. Ver crecer a los nietos, ¿verdad? Haber cuidado a nuestros hijos y acompañar y ver crecer a nuestros nietos, pues es una gran bendición. Y así están agradecidos con Dios por este nuevo año que le entrega, deseándole fervientemente que la pase muy, pero muy feliz. A la distancia no pueden estar personalmente allá en Fort Worth, pero sí a la distancia todo su cariño y todo su amor. De hecho, hace unas semanitas, ¿verdad?, ya estuvieron conviviendo con sus hijos y con sus nietos, prácticamente recién desempacados, cuestión de semanitas que estuvieron allá en Fort Worth, Texas. Y bueno, pues los pudieron disfrutar y pasar bonitos momentos. Y hoy, pues agradeciéndole a Dios por el cumpleaños de David Anthony Fraga Hernández, quien celebra sus 14 años. Muchas felicidades hasta Fort Worth, Texas. Mandamos el saludo cordial por encargo de sus abuelos, Jesús Hernández y Rosy Martínez, que le quieren mucho y que desean fervientemente que Dios nuestro Señor le bendiga, le acompañe y sobre todo le guíe siempre por el mejor camino. 14 años de vida está celebrando y deseando que pase su día muy feliz al lado de su mami, de sus hermanos y de todos quienes tanto le quieren. Saludos para Dylan Guadalupe Cedillo Estrada. Hoy está celebrando sus 7 añitos, 7 velotas, luce su pastel y muy contento, muy feliz. Desde los primeros instantes de este día está recibiendo las muestras de cariño de quienes tanto le quieren. Ya le cantaron las mañanitas, seguramente ya llegó el pastel y sobre todo muchas muestras de afecto para él, deseándole fervientemente que Dios nuestro Señor colme su vida de bendiciones y sean muchos años más los que le conceda, y que el día de hoy le pase infinitamente feliz al lado de su familia, sus padres, Liliana y José Guadalupe. También le están felicitando sus tíos Manuel, Elisama y Jesús, sus primos Brian y Jesús, y muy especialmente sus abuelitos Gisela y Manuel, que le están felicitando con mucho cariño. No han querido dejar pasar esta oportunidad de felicitarle en este programa de convivencia, social, a Dylan Guadalupe Cedillo Estrada, hoy deseándole lo mejor y sobre todo pidiéndole a Dios nuestro Señor que siempre lo bendiga. Feliz cumpleaños para Dylan y que siga disfrutando este su día, seguramente algo especial ahí en compañía de toda su familia. 1:58 p.m, 1:58 es la hora exacta. Tenemos saluditos también en este día. Tenemos saluditos para el matrimonio integrado por la señora Elcita Alcántar y su compañero, su esposo, su gran amor, ¿verdad que sí? El señor René Maldonado, hasta su domicilio allá en Colonia Eduardo Montemayor. Mandamos la felicitación cordial, deseándole lo mejor
en este día en que están muy contentos, muy felices, porque hace 37 años, un día como hoy, de hace 37 años, caminaban al altar. Se profesaban esa promesa de amor. Ese sí acepto y ese sí acepto esa promesa que renuevan cada día, cada amanecer. Lo toman como oportunidad para hacerse felices mutuamente, con mucho cariño, con mucho amor, con mucho respeto. ¿Cuántas experiencias bonitas, señor Elcita, señor René, han acumulado a lo largo de 37 años? Y claro, también esos momentos difíciles, pero pues con ese amor que Dios depositó en ustedes y que han sabido sacar muy, pero muy buen fruto, sobre todo con esa confianza en Dios y nunca olvidando ese pacto de amor que hicieron, renovándolo cada día. Pues que Dios siga con ustedes y que sigan sumando su vida más experiencias y grandes momentos como hasta hoy, y en esos momentos adversos que Dios siempre les brinde la sabiduría para tomar las mejores decisiones. Felicidades, hoy están muy contentos, agradecidos con Dios por este nuevo aniversario que les permite celebrar al lado de sus hijos, René, Junior, Elsa Elizabeth y Julio César, así como de sus hijos políticos, Alexia, Wendy y Bruno, así mismo sus 7 nietos, sus hermanos, sobrinos les están felicitando. Y hoy seguramente en su memoria están pasando esos pasajes, esos gratos momentos de su boda, de su aniversario, que también tuvieron la oportunidad de festejar sus 25 años, ¿verdad? Esos grandes momentos, el nacimiento de sus hijos, esos logros, esos maravillosos momentos con los que siguen enriqueciéndose. Pues que sigan encontrando cada día más motivos para amarse más. Felicidades para el matrimonio integrado por el señor René Maldonado y su hermosa esposa, la señora Elcita Alcántar. Claro que también el saludo a nombre de su mami, la señora Sarita Zamora, que les quiere mucho y le agradece a Dios por haberlos un día encontrado, unido, y que sigan tan enamorados como hasta hoy, siendo testiga, ¿verdad? Que sí, de esos hermosos momentos que juntos disfrutan y viven. Felicidades hasta la colonia Eduardo Montemayor. Las 2:01, 2:01 la hora exacta. Tenemos más saluditos, tenemos avisos, muchos avisos para usted que darle a conocer en este programa de convivencia social.

Las 2:02, 2:02, la hora correcta. Y seguimos en este programa de convivencia social. Les recordamos que pues ya iniciaron la entrega de la disposición de apoyos del programa Bienestar, personas discapacidad, adultos mayores y mujeres bienestar. Y continuará el próximo lunes, porque sábado y domingo no hay disposición de apoyos. Pero si queremos recordarle el calendario, que continuará el próximo lunes con las letras D, E y F. Lunes 7 de septiembre, letras D, E y F. El martes 8 y miércoles 9 de septiembre, letra G de González. El jueves 10 de septiembre, letras H, I, J y K. Viernes 11 de septiembre, letra L de López. Lunes 14 y martes 15 de septiembre, letra M de Martínez. El miércoles 16 de septiembre no hay disposición de apoyos, hasta el jueves 17 de septiembre, que corresponde a las letras N, Ñ y O. El viernes 18 de septiembre, letras P y Q. Lunes 21 de septiembre y martes 22, letra R de Rodríguez. Miércoles 23 de septiembre, letra S de Sánchez. Jueves 24 de septiembre, letras T, U y V. Y el viernes 25 de septiembre, letra W, X, Y y Z. Y así continuará el calendario. Les recordamos, el próximo lunes, letras T, E y F son las que podrán disponer de este importante apoyo del programa Bienestar. Hay un llamado a la ciudadanía. En pasados días se extravió un morral azul marino en la plaza, se dejó olvidado en la plaza de esta ciudad, con documentos sumamente importantes para Lidia Ábalos Robledo. Ella tiene un hijo que requiere atención médica y en los próximos días tendrá su cita en Monterrey, Nuevo León, pero necesita la papelería que contenía ese morralito. Dentro había una carpeta, la cual contenía toda esta papelería, y según le informan que para hacer cambios hay que ir hasta Monterrey, Nuevo León, nuevamente para cambiar cita y pedir la documentación, lo que hay que presentar, porque usted sabe, cuando se tiene esas citas con los especialistas allá de alta especialidad, como su nombre lo dice, hay que llevar pues cierta información, estudios, y entonces le dicen que hay que ir a solicitarlos, pero pues hay que, pues con ello hay que pues hacer un gasto, y que la verdad me dice, yo soy de bajos recursos, tengo ya el peso de la desenfermedad de mi hijo, y requiero pues el cual requiere atención. Y pues está haciendo el llamado. Si usted encontró este monedero, este es un morralito, es un morral de esos que traen cintitas color azul marino, y dentro traía documentos únicamente de importancia para Lidia Ábalos Robledo, que pues requiere esta documentación para presentarse a la cita médica que tiene su hijo en la unidad de alta especialidad, la clínica 25, allá en Monterrey, Nuevo León. Puede comunicarse al 862-629-9320, si usted encontró este morral con documentos a nombre de Lidia Ábalos Robledo. Se invita a una gran lotería el día de hoy, 5 de septiembre, a las 3 de la tarde, en calle Javier Mina Cruz con Niños Héroes, en la colonia Santa Cruz. Se rifarán 40 premios, sus agradecimientos, 5 para las saladitas.
esta lotería es a beneficio de la señora Blanca Romo. También se está invitando una gran lotería el día de hoy en el Centro Social Bardel, hoy sábado 5 de septiembre a las 3:30 de la tarde en el Centro Social Bardel. Se rifarán 45 premios, 5 para las saladitas y 1 de agradecimiento. El precio, 8 tablas por 100 pesos. Esta lotería es para gastos médicos. Invita Irene Torres, es para gastos médicos, es su nietecita que fue intervenida hace unos días y también tendrá cita médica. Entonces, pues, si usted desea apoyar a Irene Torres, persona encargada, ¿verdad?, ahí del Centro Social Bardel, pues les invita a apoyarle en esta lotería. Es el día de hoy a las 3:30 de la tarde en el Centro Social Bardel. Hay lotería en el Centro Social Bardel hoy sabadito. También hay lotería el día de hoy en casa de la señora Margarita Zamora, sábado 5 de septiembre a las 3:30 de la tarde. Se rifarán 40 premios, 1 de agradecimiento, 10 para las saladitas. El precio, 6 tablas por 120 pesos. Habrá rifa gratis entre las primeras personas en llegar, en las personas que acompañen de fuera de Allende, y una para todas las asistentes. Invita a Marisol Rendón de la Pulga de Huelos. Es el día de hoy en casa de Margarita Zamora. También hay lotería mañana domingo en casa de Margarita Zamora a las 3:30 de la tarde, rifándose 40 premios, 1 de agradecimiento, varios para las saladitas. El precio, 8 tablas por 120 pesos. Invita su amigo Gerardo Ortiz. Hoy y mañana hay lotería en casa de la señora Margarita Zamora. Hoy también hay lotería en el Centro Social Bardel para gastos médicos. Invita a su amiga Irene Torres. Y en la Colonia Santa Cruz, gastos médicos de la señora Doña Blanca Romo. Muy bien, pues creo que son todos los avisos que tenemos para el día de hoy. 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

0: 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Muy buenas tardes.
1: Bien, las 2:12, 2:12 es la hora correcta, dice. Ay, caramba. Déjeme, le digo por aquí a través de la radio. En la colonia Santa Cruz es hoy a las 3:00 p.m. en calle Javier Mina Cruz con Niños Héroes. Calle Javier Mina Cruz con Niños Héroes es prácticamente la primer calle pasando lo que antes eran las vías del ferrocarril. Ahí, usted va por la calle Matamoros, pasando lo que eran antes las antiguas vías, a mano derecha, y si usted va por la calle Arteaga, a mano izquierda, pasándolo luego en la esquina, a mano izquierda, a las 3:00 p.m, la señora Blanca Romo, y acá en el Centro Social Bardel, les invito a su amiga Irene Torres, ambas son loterías con causa, ¿no? Pues usted tiene para elegir. No podemos contestar mensajes todavía, no podemos contestar a través de Messenger. Así es que por eso les damos casi la mayoría de la información aquí a través de la radio, porque todavía no podemos contestar mensajes. Las 2:13 p.m, pero sí los leemos. Vámonos ya de este turno. Muchísimas gracias por habernos acompañado. Mañana. Hoy por la noche regresamos a las 8:00 p.m, ya para cerrar la semanita. Para cerrar la semana laboral en esta misma cabina. Que tenga muy, muy buena tarde, buen provecho para quienes están disfrutando de los sagrados alimentos. Su amiga Sonia María y la asistente le dicen gracias por haber estado con nosotros. Continúe con la programación de la 93.9 FM. Viene el profe Israel Hernández a continuar con los controles de la cabina 93.9. Siga con la programación sabatina de la BD. Las 2:14 p.m.
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11: Muy pero muy buenas tardes. Les decimos a todos a través de la 93.9. Bueno, y el saludo cordial ahí para don Benjamín, para las estrellas de la BD, bien trabajadoras, Sinoé, la señorita Sonia María, y una pequeñita bien atenta que nos saludó de mano, fíjese, nos saludó de mano, bien chiquita la niña, 2 años, y bueno, ella sabe que le han enseñado sus tíos, su papá, su mamá, a ser muy atenta a la niña, la pequeñita. Saludos cordiales para ustedes y que tengan un buen provecho en esta tarde nublada. Ahorita hablamos sobre el clima, cómo va a estar la situación futura. Pues ya está terminando casi relativamente lo que es ya la canícula pequeña, chiquita. Se acaba el 18 de septiembre, y conforme vayan pasando los días, fíjese usted, va a ir siendo menos el calor, ya la calor va a ir siendo menos, pero pues bueno, todavía tenemos que aguantar los rayos solares, todavía con la fuerza, una fuerza tremenda que nos impulsa pues a estar siempre bien acalorados y sofocados, pero bendito Dios, ya va a terminar la canícula chiquita, ya la grande, pues ya terminó, el 24 de agosto salió, y ahorita sigue la canícula pequeña, que sale el 18 de septiembre, y conforme vayan pasando los días, pues va a ir siendo menos la calor ya se siente menos, con los días nublados, seminublados, más nublados que soleados, y relativamente pues ya estaremos pasando ya un poquito ya a otro clima más fresco y posiblemente después más helado. Las dos con 28 minutos, 2:28. Tenemos en este instante 35 sofocados 35 sofocados, grados centígrados. Que tengan una excelente tarde.

El saludo cordial para una cumpleañera que precisamente llega a la celebración de sus 25 años. Elsa Alcántar Zamora, de parte de su esposo René, de parte de Juan Castillo Cantarulo, quien le desea muchas felicidades y que Dios le dé mucha, pero mucha salud. Que este día sea inolvidable para Elsa Alcántar Zamora, que hoy cumple años. Continuamos con la programación de la 93.9. Muy buenas.

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0: Bueno, nos está fallando el teléfono, el 1078. Si quieren llamar, llamen al 1-10-11 porque se está fallando. Bueno, tenemos ya aquí en cabina central de locutores ya a un comentarista, un cronista deportivo que nos va a hablar sobre pues la Liga del Norte de Coahuila y sobre todo los dos equipos que están ahorita disputándose el banderín de la Liga del Norte de Coahuila, como son los Halcones de Monclova
1: y los agricultores
0: del CEU y los agricultores de Morelos. Y para eso el comentarista, cronista deportivo nos va a hablar sobre los juegos, cómo estuvieron los juegos, el del 2-1 y luego 4-1, Fernando, dividieron, sí, ¿verdad? Sí, bueno, sí. Pero para no hacer más comentarios, usted es el mero bueno, el que nos va a decir todos los pormenores de estos juegos que estuvieron muy, muy reñidos.
1: Así es, profe, muy buenas tardes, como siempre, como cada sábado, profe, pues aquí estamos, aquí en cabina central de locutores, pues para darles a conocer las incidencias de los resultados del juego 1 y 2, profe. Bueno, se llevaron a cabo aquí en el Santiago B. González de Morelos, donde estuvieron los micrófonos deportivos de la 93.9, pues haciendo acto de presencia ahí para llevarles la narrativa, la crónica de este gran final, profe, gran final. Entonces, en el primer encuentro, profe, pues se lleva la victoria el equipo de los agricultores de Morelos con una pizarra de 2-1. Se lleva
0: demasiado reñido
1: el pitcher que se aventó las 9 entradas, profe,
0: Héctor Galván.
1: Como 130 lanzamientos hizo Héctor Galván. Y pues bueno, fue quien se llevó la victoria, ¿verdad? El pitcher perdedor lo es D'Angelo Florentino. Y bueno, los mejores bateadores de los Halcones del CEUC fue Andrés Hernández y Lisban Correa. Andrés Hernández de 4-3 y Lisban Correa de 4-1. Los mejores bateadores por el equipo de Morelos lo fue Ramón Lunar de 4-2 con un cuadrangular, profe.
0: Cuadrangular
1: de Ramón Lunar, pelotero quien desempeña la primera base.
0: Sí.
1: Es el tercero en el orden al bat, Ramón Lunar, y Osniel Madera de 2-1. Bueno, entonces esa fue la pizarra ahí para los que compraron quinelas.
0: Ramón Lunar, no lo había escuchado usted, don Fernando.
1: Sí, profe, tiene toda la temporada. Ha sido el primera base titular indiscutible del equipo de agricultores,
0: Ramón Lunar.
1: Sí, es un Ramón Lunar. El Yudiel González es el cuarto bat, quien desempeña el jardín central.
0: Él es tercer.
1: El cuarto tolete.
0: Yudiel
1: González. Y
0: pero
1: luego
0: Ramón
1: sí.
0: Ramón Lunar
1: es el tercero en el orden. Sí, y él cubre la primera base. Yudiel González normalmente lo están poniendo de cuarto tolete. Él es el jardinero central y posteriormente le sigue Osniel Madera, el bateador designado, así es. Y bueno, pues entonces obtuvieron la victoria en primer encuentro con la pizarra de 2-1, ¿verdad? Ya en la tarde, profe, bueno, pues ahora los Halcones del CEUC se llevaron la victoria por una pizarra, como usted lo mencionó, de 4-1. El pitcher ganador lo es Irán Sánchez, el pitcher perdedor lo es Junior Novoa, así es. Los mejores bateadores por los Halcones del CEU, pues Lisban Correa, que se aventó un tremendo cuadrangular, profe. Tremendo cuadrangular que conectó Lisban Correa, también cubano, ¿no? Peladón de 1.90, 1.95.
0: Altísimo.
1: Sí, fuerte el bateador. Yudiel González, un cuadrangular también, de 3-2. Pues hubo 3 cuadrangulares el domingo ahí en el Santiago B. González. 3 veces desaparecieron a Doña Blanca ahí del estadio. Y bueno, pues la serie va empatada a un juego por equipo. Recordemos que es de 7 el que gane 4. Entonces, con esta división de honores, profe, pues ya se aseguró el juego quinto aquí. Porque vamos a decir que el equipo de agricultores gana los dos. pues tienen que regresar acá. Sería 3-1 la serie. O viceversa, si el equipo de CEUC se lleva los dos encuentros, se pone la serie 3-1. Habría que venir el próximo domingo, como quiera, también aquí
0: regresar
1: al Santiago V. González de Morelos. Pero bueno, pues vamos a ver qué nos depara el día de mañana, domingo 6.
0: Nos tiene la cajita.
1: Sí, ya ve que el béisbol es una cajita de sorpresas. Y pues bueno, vamos a esperar, me imagino que el pitcher abridor pues lo va a hacer Héctor Galván. Héctor
0: Galván. Casi seguro.
1: Casi seguro, pero bueno, pues ahí como lo mencionamos, ahí el bueno es el timonel, el buen amigo Javier el Cacho Medina, pues quien se la sabe de todas ahí en el dugout, ¿verdad? El
0: pues maniató completamente, don Fernando.
1: Sí, así es, y bueno, pues vamos a ver el día de mañana en punto de las 10:30, profe, en el horario de...
0: Horario ya de
1: allá, ¿verdad? El horario de nosotros va desfasado una hora. Aquí estaría empezando a las 11:30, ¿verdad?
0: 11:30.
1: A las 10:30 en el Parque Niños Héroes, allá en Monclova, Coahuila, en la Casa de los Halcones del CEUC. Y pues bueno, mañana ya estarán los micrófonos deportivos de la 93.9, profe, los micrófonos viajeros. Van a realizar el viaje, allá vamos a estar el profesor Lucio Antonio Cavazos Espronceda, el ingeniero Juan Carlos Cifuentes García y su servidor, pues vamos a estar ahí para llevarles la crónica, las incidencias, las emociones de esta gran final en el juego 3 y 4. Y lo repetimos, pues la moneda está en el aire, profe. La moneda está en el aire, no hay nada para nadie. Pues bueno, ya mañana en punto de las 10:30 se estará cantando el play ball. Y ahorita los agricultores, profe, dan a conocer que ya va a haber, hay 4 camiones ya, profe.
0: Ya
1: cuatro
0: están
1: camiones, sí. Dice, nuestros jugadores no están solos, porque cuando se trata de apoyar a nuestros agricultores, nuestra afición demuestra que están con ellos al 100%. Hoy queremos hacer un reconocimiento especial y agradecer de corazón a toda nuestra afición que nos ha acompañado y apoyado durante toda la temporada, muy en especialmente a quienes hicieron todo lo posible para lograr la renta de 4 camiones para que nuestra afición pudiera acompañarnos. Y aquí lo mencionan a las gentes que patrocinaron los camiones, profe.
0: Así es.
1: Como lo es Jorge de León, Julio de León, Juan Rangel, Eric Martínez, César Onofre, David Rosas, Ignacio Sánchez, Raúl Perales, Sergio Cárdenas, Cacho Medina, Javier el Cacho Medina, Adal González, Presidencia Municipal de Morelos, obviamente, Rogelio de Hoyos, José Galván, Remberto Castro y Transportes Odel. Gracias, gracias y gracias por demostrar que cuando hay unión, compromiso y amor por nuestro equipo, no hay distancia que nos detenga. Nuestros jugadores estarán en terreno dando todo por Morelos y detrás de ellos estará la afición que también lo dará todo. Vamos, agricultores, nuestros jugadores no están solos. La afición se hará sentir al 100% allá en el Estadio Niños Héroes
0: de Monclova.
1: Entonces, pues mañana la salida creo va a ser a las 7, sí, aquí están publicando también, a las 7 de la mañana. Va a ser la salida, vamos a ver, ¿desde dónde? Aquí está domingo 6 de septiembre, salida a las 7 a.m., me imagino que ahí en el Estadio Santiago V. González, ¿verdad?
0: Así es.
1: Pues hay que estar tempranito, desde las 6:30, para que pues logren acomodarse sus asientos, ¿verdad? Al rato van a publicar, me imagino, la lista, las personas que ya se anotaron. Pues con anticipación, ¿verdad?
0: Ya tienen su asiento ya.
1: Ya tienen su asiento reservado, si es. Entonces mañana, pues váyanse temprano allá al estadio, las personas que lograron apuntarse ahí en la página oficial, claro, de agricultores, para que hacer acto de presencia, pues allá en Monclova, profe, y apoyar a este equipo, los agricultores, que ya le toca ser campeón, profe, ¿por qué no?
0: Claro que sí.
1: Y pues ahorita está la moneda en el aire, no hay nada para nadie.
0: Estamos parejos todos.
1: Estamos parejos y pues bueno, en caso de que no pueda asistir, porque también mucha gente, me imagino, a lo mejor se va en su vehículo particular, ¿verdad?
0: Sí, claro.
1: Y los que no pueden asistir, pues bueno, no batallen, así como el profe Israel. Sí, sintoniza la 93.9 por Alexa también, en la aplicación de Radio Sensacional Digital, vía internet también, www.radiosensacionaldigital, para que en punto de las 10:30 hora ya de Monclova, 11:30 de nosotros, se canta el play ball de la gran final de la Liga del Norte de Coahuila en su temporada 2026, don José Fernández Santos, profe.
0: Así es, don Fernando. Y bueno, y pues los pormenores de nosotros, pues es que estamos con los agricultores.
1: Así
0: definitivamente.
1: Es. Así
0: definitivamente,
1: es.
0: Definitivamente, ahorita, mañana y siempre estaremos con los agricultores. Máxime también, don Fernando, que es el único equipo que hay aquí en el norte de Coahuila, es nosotros, los agricultores de Morelos, porque pues ya Nava pues ya no está, pero agricultores de Morelos, él está fijo, porque hay mucha gente beisbolera, y precisamente están apoyando grandemente a los agricultores en esta temporada 2026, que ojalá, y que pues se traiga el banderín, el campeonato, los agricultores de Morelos, así lo deseamos, así lo queremos, y ojalá que sea cierto, ojalá que la monedita en el aire se venga para acá, para Morelos, y
1: para
0: sean
1: Morelos,
0: campeones,
1: sí,
0: los agricultores de Morelos.
1: Sí, así es, profe.
0: ¿Qué opina usted, don Fernando?
1: Sí, claro, pues de cualquiera de los dos equipos, ¿verdad? Pues están muy fuertes los dos equipos, los Halcones del CEUC. Hombre, traen también unos jugadorazos.
0: Sí.
1: Pues por eso llegaron a la final, ¿verdad? No por
0: grandototes.
1: Sí,
0: cubanos.
1: No, o sea, cualquiera de los dos. Nada más que, pues obviamente, nosotros pues apoyamos a los agricultores,
0: claro,
1: ¿verdad?
0: Obviamente.
1: Pero pues hay que ser imparcial en la transmisión, ¿verdad? Pero no, pues queremos, como dice nuestro corazón, quiere que gane agricultores,
0: claro,
1: ¿verdad?
0: Que sí.
1: Y pues bueno, aquí para repetir, el equipo de agricultores, profe,
0: sí,
1: como lo mencionamos, tiene 6 campeonatos. En el primer campeonato de los agricultores fue en 1981. El segundo campeonato fue en 1983. El tercer campeonato, aquí fueron tricampeones, profe. En el 95, en el 96 y en el 97. Fueron tricampeones. Y el último campeonato en 1999. O sea que ya tienen, ¿qué? 27 años que no ha sido campeón el equipo de agricultores. Entonces,
0: ya es tiempo.
1: Ya es tiempo. Y pues, ¿qué más con el timonel que tienen de amplia experiencia, como le dice el buen amigo Javier El Cacho Medina? Y el gran staff de picheo y de bateo que tiene el equipo de agricultores, pues esperemos y obtengan este campeonato. Y pues que gane el mejor, ¿verdad? Claro. Que gane el mejor. Y pues ya mañana, domingo 6 de abril, se canta el play ball, el juego 3 y juego 4.
0: 6 de septiembre.
1: Perdón, 6 de septiembre. ¿Qué dije? 6 de septiembre, mes de la patria, ya tiene bien adornado, bien bonito aquí la. Sí. La cabina de locutores, entonces el juego 3 y 4 mañana en punto, pues de las 11:30 aquí de nosotros, 10:30 a la hora allá de la región centro, profe.
0: Claro que sí.
1: Así es, entonces mañana hacemos la interconexión aquí a cabina, y pues agradecer a los gentiles patrocinadores, como lo es Carnicería Chago, donde las ofertas
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1: Así es, y agradecerle también pues a nuestro concesionario, el gerente general de aquí de la 93.9, al licenciado José Rodrigo Moreno Aguirre, que está con las pilas bien puestas. Es la única estación de radio que transmite los juegos de la Liga del Norte de Coahuila, y pues todo esto pues, gracias al licenciado José Rodrigo, que nos da las facilidades para hacer las diferentes transmisiones, profe.
0: Claro que sí.
1: Así es. Y pues ya nada más esperar la fecha y la hora para el día de mañana, profe. 6 de septiembre. Mañana 6 de septiembre para este gran encuentro, ¿verdad?
0: Claro.
1: Y pues bueno, mañana hacemos la interconexión y para llevar la gran final, profe. Así
0: la gran
1: es.
0: Final. Uh-huh. Bueno, Fernando. Entonces nos trae noticias el otro sábado.
1: El otro sábado, primeramente Dios, aquí Dios. Estaremos dando a conocer. Esperemos la doble victoria de agricultores, ¿verdad?
0: Sí, si o no,
1: la,
0: pues uno y uno.
1: O la división también.
0: Sí, la división.
1: Mire, aquí se reporta el americanista, el buen amigo Luis Fernando Álvarez Medellín. Dice, aquí estoy escuchándolo, siempre los escucho. Ahí me saludas al profe Israel, dice.
0: Gracias.
1: Luis Fernando Álvarez Medellín. También allá en la carbonífera, profe, le mando saludos. Juan Carlos, dice, acá escuchando también.
0: Juan Carlos.
1: Y que no se pierda el programa Las Viejas del Profe. Un programa de clasificación A.
0: Apto para todo público.
1: Apto para todo público. Y allá en Daltar, Texas, también allá está Eric Cifuentes. Dice, acá estoy también yo escuchando. Él no escucha en la laptop. Dice, acá también siempre pongo los audios. Dice, me gusta mucho escuchar al profe. Dice, porque pone música bien romántica, te relajas.
0: Así, Eric Cifuentes. Yo también es ingeniero, está en Chihuahua.
1: Sí, contador público, allá está en Daltar, Texas, por cuestiones laborales, allá lo mandaron.
0: Allá
1: está, dice, no, pero acá en la computadora siempre pongo la BD, dice, los sábados acá estoy escuchando al profe también, dice.
0: Está bien.
1: Sí, no, pues ahí les mandamos los cordiales saludos y pues ya mañana, profe, se canta el play ball y vamos, y que gane el mejor,
0: que
1: ¿verdad?
0: Gane el mejor.
1: Que gane el mejor equipo y... Pues como lo repetimos, nosotros queremos que sean los agricultores, ¿verdad?
0: Claro, que vuelva a repetir Héctor Galván.
1: Sí, va a ser lo más probable, ¿verdad? Pero como lo mencionamos ahí, el bueno es el timonel, como lo es Javier El Cacho Medina.
0: Claro.
1: En punto de las 11:30 estaremos haciendo la interconexión aquí en cabina central de locutores, profe.
0: Pues muy bien, don Fernando. Lo esperamos con noticias buenas, positivas, el próximo sábado. Y que gane agricultores.
1: Que gane agricultores. Sí, pues claro, el único equipo representativo de la región norte. Bueno, profe, con esto finalizamos y como siempre agradecerle a usted por el espacio.
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0: Bienvenidas las emisoras líderes de Norte, Centro, Sudamérica y Europa que hablan español a la emisión número 1396, ininterrumpida del Top Show Internacional. Gracias por acompañarnos. Desde México soy Karen de la Cerda y esta semana Yuridia llega al primer lugar con Eres mi nada. Hash avanza hacia una celebración muy especial con un nuevo álbum rumbo a sus 25 años como dueto. Dana prepara el lanzamiento de su nuevo EP y una esperada colaboración con Belinda. Los Ángeles Azules se unen por primera vez a Tiny en Pael, una combinación de cumbia mexicana y pop argentino. Y Mon Laferte continúa llevando su espectáculo Femme Fatale por Estados Unidos, consolidando su nueva etapa internacional en su carrera. Este es el momento de arrancar las 15 canciones favoritas de la música pop en español. La posición número 15, ocupada por Julieta Venegas.
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0: Julieta Venegas continúa presentando Norteña, un álbum inspirado en sus raíces y en la identidad cultural de Tijuana. Volver a ti junto a Bronco forma parte de esta producción y fue lanzada oficialmente en mayo de este año. El tema representa uno de los encuentros más destacados del disco al unir la propuesta de Julieta con el sonido de Bronco. La cantante también mantiene una agenda de presentaciones como parte de su tour 2026. Volver a ti, esta semana pierde dos puestos. Ocupa el lugar número 15 de la lista.

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2: Morat continúa preparando la segunda parte de Ya es Mañana, el proyecto del que Lo poco que yo quiero es el primer adelanto y cuyo lanzamiento está previsto para el 2027. La colaboración representa el primer acercamiento de Silvestre Dangond al universo pop rock de la banda, fusionando su estilo vallenato con el sonido de Morat. Este sencillo fue estrenado el 14 de mayo y ya supera los 8.8 millones de reproducciones en Spotify. Esta semana, Lo poco que yo quiero ha perdido 2 puestos. Cae al número 14 del Top Show Internacional.

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2: Relsby continúa presentando Love Love Flag, un álbum con el que muestra una faceta más personal y madura después de más de una década de trayectoria. El proyecto fue creado en parte durante un periodo de trabajo en Colombia y explora influencias que van desde el jazz y el bossa nova hasta ritmos afro. Pañuelito de Seda destaca precisamente por su sonido cercano al bossa nova y se mantiene entre los temas más representativos de esta nueva etapa. Pañuelito de Seda pierde 3 posiciones, cayendo al número 13.

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2: Siddhartha presentó Pedacito de mi corazón como parte de Radio Nostalgia, su nuevo álbum de 10 canciones. El propio cantante reveló que es uno de los temas más personales del disco y que está inspirado en su hijo. El álbum marca, además, el comienzo de una nueva etapa creativa para el músico, quien confirmó el inicio de una gira internacional. Siddhartha explicó que la canción surgió de manera espontánea y terminó reflejando el momento personal que está viviendo. Esta semana, Pedacito de mi corazón gana 2 puestos. Ocupa el número 12 del Top Show Internacional.

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0: Gracias por continuar con nosotros en el Top Show Internacional, la lista más importante de la radio en español a través de los cuadrantes líderes hispanos en el mundo. Soy Karen de la Cerda desde México y desde aquí un fuerte abrazo a toda la gente que nos sintoniza en Valencia, España, a través de Fórmula Hit 101.7, en Ciudad Castro, región de Los Lagos, Chile, al aire por Radio Chile. Y gracias por acompañarnos a través de Estereo Vida 104.9 desde Mexicali, Baja California, Norte México. Gracias por estar con nosotros y al resto de los cientos de cuadrantes líderes hispanos en el mundo, nuestras mejores vibras. A continuación, las 11 primeras posiciones de esta emisión.
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0: Los Ángeles Azules y Chiny estrenaron Pael el pasado 20 de agosto, uniendo por primera vez sus estilos en una colaboración que mezcla la cumbia mexicana con el pop argentino. Este tema convierte una historia de desamor en un mensaje de empoderamiento para dejar atrás una relación marcada por las promesas incumplidas. El lanzamiento llega después de un momento especialmente importante para Los Ángeles Azules, después de su participación en la inauguración del Mundial 2026 y tres conciertos agotados en Buenos Aires. Esta semana ingresa a nuestro conteo y se coloca en el número 11 de la lista.

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1: Romeo Santos y Prince Royce continúan recorriendo Latinoamérica con el mejor Tarde que Nunca Tour, mientras Dardos permanece como uno de los temas centrales de su espectáculo. La canción volvió a sonar recientemente durante su concierto el 18 de agosto en el Estadio Nacional de Costa Rica, donde ambos artistas compartieron el escenario durante toda la presentación. El tema ha sido interpretado en cada una de las fechas registradas de la gira y se mantiene entre las canciones más recurrentes de su repertorio conjunto. Dardos esta semana pierde dos puestos, cae al número 10.

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1: Fonseca continúa promocionando Antes que el tiempo se vaya, su nuevo disco de 12 canciones que explora géneros como la salsa, merengue, cumbia y el rap. Este material incluye colaboraciones con artistas como Rubén Blades, Rawayana y Manuel Medrano, ampliando la propuesta musical del colombiano. Esta canción junto a Juanes además da nombre a toda la producción y cuenta con un videoclip oficial que ya supera las 3 millones de reproducciones en YouTube. Antes que el tiempo se vaya, gana 2 puestos. Esta semana ocupan el lugar número 9 Juanes y Fonseca.

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1: Mon Laferte continúa llevando su propuesta de Femme Fatale a los escenarios internacionales. Esta semana pasó por Filadelfia y Nueva York como parte de su gira actual por Estados Unidos. Este espectáculo incorpora nuevas coreografías y una puesta en escena dividida en diferentes actos, reforzando la dimensión teatral de esta nueva etapa. A pesar de ti y de mí, pierde un puesto. Cae al número 8 del Top Show Internacional.

0: Continuamos al aire a través del Top Show Internacional y las cientos de emisoras de radio líderes en el mundo que hablan español. Gracias por acompañarnos en Norte, Centro, Sudamérica y Europa. Desde México soy Karen de la Cerda, en nombre de Carlos Jesús Frías, alias DJ Poncho, Jonathan Urbina, Juan Santoyo y Paco Correa. Extendemos las mejores vibras para Águilas Murcia, España a través de Fórmula Hit 104.3. En Ciudad del Carmen, Campeche, México, el Top Show Internacional se escucha por Radial FM. Y en Bolivia por Radio Hit 98.5. Estas son las primeras 7 posiciones de esta emisión.
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0: Por ella continúa formando parte del álbum oficial de la Copa Mundial de la FIFA 2026 y representa la propuesta mexicana dentro de este proyecto musical internacional. La canción combina pop y cumbia bajo la producción ejecutiva de Tiny y significó el segundo encuentro musical entre Belinda y Los Ángeles Azules después de Amor a Primera Vista. Por ella pierde un puesto y ocupa el número 7 esta semana.

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2: Dana continúa preparando una nueva etapa de su proyecto Visions con el lanzamiento de Wet Dreams, su segundo EP que llegará acompañado por una propuesta más sensual y enfocada en el deseo y empoderamiento femenino. El material incluirá también Dolce Vita, su esperada colaboración con Belinda. Esta semana, Si se acaba el mundo, pierde un puesto y ocupa el número 6.

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1: Siddhartha continúa llevando su música a nuevos escenarios con el Tú y Yo Tour, que recientemente pasó por varias ciudades de Estados Unidos. El cantante prepara una intensa agenda de conciertos en México para los próximos meses. Además, después de haberse agotado la fecha del 2 de octubre en el Auditorio de Guadalajara, fue anunciada una segunda presentación para diciembre. Esta semana, Si Tú Te Vas gana 4 puestos. Ocupa el número 5.

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0: gracias por continuar con nosotros en el Top Show Internacional y por permanecer en línea con nosotros a través de X. Búscanos como @top_show. Ha llegado el momento de conocer quiénes ocupan las tres primeras posiciones esta semana. Pero antes, un fuerte abrazo a Alcalá de los Gazules, Cádiz, España, a través de Fórmula Hit 107.9. En Corozal, Belice, al aire por Power Mix 90.7. Y en Tapachula, Chiapas, México, por EXA 91.5.
1: Tercer lugar.
0: Paty Cantú continúa llevando tres veces a sus presentaciones en vivo y el tema forma parte del repertorio que la cantante interpretó recientemente durante sus conciertos en la capital mexicana. La canción apareció dentro de un set list que también recorrió algunos de sus mayores éxitos, mostrando cómo el nuevo material convive con temas que forman parte de su trayectoria. Tres veces pierde dos puestos. Se coloca en el número 3.

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1: Segundo lugar.
2: Hash continúa preparando el nuevo álbum con el que las hermanas celebrarán sus 25 años como dueto en el 2027. ¿Qué le pongo? Es uno de sus primeros adelantos de este proyecto y forma parte de una serie de nuevos lanzamientos que irán revelando poco a poco el universo sonoro de su próxima producción. El sencillo fue estrenado el 9 de julio y nació a partir de una situación personal de Ashley relacionada con la duda de responder o no a alguien del pasado. Esta semana, ¿qué le pongo? Pierde un puesto, ocupa el número 2 y deja el sitio de honor.

0: gracias por continuar con nosotros en el Top Show Internacional. Estamos en la fase final de este conteo y a punto de descubrir quién ocupa esta semana el sitio de honor. Desde México soy Karen de la Cerda. Un fuerte abrazo a Usulutlán, El Salvador, a través de TNT Radio 95.3. 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Antes de conocer quién ocupa esta semana el número uno de la radio en español, descubramos a los mejores sitios del Top Show Internacional.
1: Estos son los favoritos de la semana. Quinto lugar.

0: Primer lugar.
1: Yuridia continúa consolidando su nueva etapa musical con Eres Mi Nada, que esta semana alcanza el número uno del top 20 general de Monitor Latino en México. Este tema lanzado junto a Tu Pasado y Tú se mantiene como uno de los principales éxitos de la cantante en radio y recientemente fue seguido por Que Se Vaya, un nuevo sencillo que continúa preparando el camino hacia su próximo álbum. Esta semana, Eres Mi Nada gana dos puestos, ocupa el número uno. Cuando alguien

0: productor ejecutivo, Carlos Alberto Jesús Frías. Edición de Pro Tools, Juan Osantoyo Urbina. Imagen gráfica, Ana Ramos. Musicalización, Diego Machado. Creación y dirección artística, Paco Correa.
1: Gracias por habernos acompañado en el conteo musical más importante de la radio de habla hispana a través de los cuadrantes líderes que hablan español en Norte, Centro, Sudamérica y Europa. En nuestra próxima emisión, todos los cambios de posiciones de la lista más importante del pop en español. Gracias por habernos acompañado en esta emisión. Te esperamos la próxima semana sin falta, en exclusiva por esta emisora. En nombre de Carlos Jesús Frías, alias DJ Poncho, Jonathan Urbina, Juan Santoyo y Paco Correa, soy Karen de la Cerda, desde México, para el Top Show Internacional. Hasta la próxima.
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Las 4:17, 4:17, 37 grados centígrados. Bueno, estamos disfrutando los últimos ya grados altos centígrados, muy altos, 37, pero ya van a ir bajando paulatinamente. Ya van a ser más los días nublados, seminublados, que soleados. Continuamos

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1: Claro que sí, iniciamos el programa Las Viejas del Profe, un programa apto para todo público con clasificación A. El saludo cordial para mis finos amigos que nos sintonizan a esta hora, ahí para don Chuito Torres, que ya está haciendo preparativos para mañana, porque va a tener los cabritos listos para mañana. 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Estamos saludando a mis finos amigos, a don Chuito Torres, a Josecito, que anda por ahí muy activo, muy dinámico, y bueno, y los cabritos riquísimos. ¿Cómo le gustan a usted? ¿Cómo le gusta prepararlos? ¿Le gusta prepararlos asados, dorados, sazonados, guisados? 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Ahí hay cabritos riquísimos, ahí para la familia Torres, un saludo cordial, muy afectuoso, en esta bonita tarde, ahí para Pepito, para José también el saludo cordial, en esta bonita tarde, en que estamos disfrutando todavía los últimos soles ya intensos, imagínese usted, muy intensos, 37 centígrados, pero ya va a ir, conforme vayan pasando los días, va a ir siendo menos ya la temperatura, más baja, más moderada, porque oiga usted, pasamos unos calores tremendos, bendito Dios, pero ya es menos el calor hasta el 18 de septiembre, la canícula chiquita, pues ya la grande terminó el 24 de agosto, y ahorita estamos precisamente en la canícula chiquita, ya pasándola, pues ya estamos ya sábado 5 de septiembre del 2026, ya es menos la calor, conforme vayan pasando los días, y bueno, ya, pues va a ser más nublados, seminublados que soleados. Bueno, pues eso esperemos, que ya vaya cambiando la temperatura. 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Bueno, y precisamente allá, el saludo cordial allá para don Juan Raúl, le está saludando al bongo, don Juan Raúl, ahí también, don Arturo Buentello, Arturín, saludándole al bongo en esta bonita tarde, 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Allá don Mario Camarillo, le saludamos a usted, el doña Vicky Sertuche también, en esta bonita tarde soleada, intensa, los últimos soles que disfrutamos ya, bueno, precisamente soles 37 centígrados, imagínese usted. Saludos, don Mario Camarillo, doña Vicky Sertuche, ahí para don Víctor, Ramírez El Prieto. Saludos cordiales para don Víctor, Ramírez El Prieto, ahí en Farmacia Morelos, de Morelos, Coahuila. Continuamos, muy buenas tardes. El saludo cordial para ahí, para Junior, que tiene las micheladas riquísimas, para que usted las disfrute con una bien helada, con las manos bien heladas, las micheladas riquísimas. 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Y el saludo cordial para nuestro editor, nuestro programador de música, editor de música, Luis Ángel Hernández, quien le saludamos en esta bonita y excelente tarde.

Bueno, y precisamente cambiando de ritmo, estamos cambiando de ritmo para que usted las disfrute con las manos bien heladas. Allí tomándose una michelada riquísima con una Kawasaki riquísima. Bueno, para que la disfrute usted.

0: Bueno, el saludo cordial ahí para la gente que se habla de tú a tú con las transmisiones, el Taller Castillo, que siempre nos sintoniza sábado tras sábado en tu bonito programa Las Viejas del Profe, un programa apto para todo público con clasificación A. El saludo cordial para el Taller Castillo y pues ahí con las se habla de tú a tú con las transmisiones. Saludos cordiales para toda la racita que está por ahí. Saludo cordial también para Joselo, para Neto, para Adrián, para Chicho, para Luis Ángel, ahí para Junior Hernández. 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Bueno, el saludo cordial también para Chicho, para Adrián, ahí en el Taller de la Rosa, que nos sintoniza, para Neto, saludos cordiales, Joselo, bueno, Neto, saludos cordiales, muy buenas tardes para toda la raza, toda la racita que está ahorita pisteando, está tomándose unas heladas, dice, traigo las manos bien heladas, profe, traigo las manos bien heladas, una michelada del Rojo, qué riquísima, se me está antojando una michelada del Rojo. Bueno, pues ahorita voy por ella, michelada del Rojo, para que usted la disfrute también con su Kawasaki o su modelo especial, su modelo especial o la que usted guste, ¿verdad? De la que usted guste, la que usted guste, para que se la combine con la michelada del Rojo, ahí su Kawasaki favorita, ¿verdad? Dice, traigo las manos bien heladas, profe. Saludos cordiales para ustedes.
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1: Adelante, adelante, continuamos con el programa Las Viejas del Profe, un programa apto para todo público con clasificación A. Muy buenas tardes.

El saludo cordial ahí para la gente preciosa de las granjas, Colonia Santito, Colonia Santa Cruz, Colonia Manantial, Barrio El Hacha, Colonia. Decíamos nosotros que Colonia Periodistas, pero bueno, no recuerdo cómo se llama la colonia, que alguien me llame.

¿Cómo se llama la colonia que está allá por atrás de Alcosa? Atrás de Alcosa, bueno, más bien está por la calle de los ancianitos, por los ancianitos, allá está esa colonia. ¿Cómo se llama? Por allá vive mi buen amigo Ramiro González. Ramiro González vive en esa colonia, pero no recuerdo cómo se llama esa colonia. Bueno, yo le puse colonia Periodistas, pero no se llama Periodistas. Bueno, el saludo cordial para la colonia Ampliación, Los Parques. Bueno, sí, precisamente vamos a escuchar. ¿Cómo se llama esa colonia, joven? La Joya, ándele perfectamente, La Joya. ¿Cómo se llama usted, joven? Fernando, gracias, Fernando, por comunicarse, La Joya. Pensaba yo que era la Periodistas, pero no, es entonces precisamente La Joya. Y la Nogalar, perfectamente, muy bien. Fernando, gusto en saludarlo y Dios lo bendiga. Gracias por comunicarse con nosotros. Adiós, adiós, bye. Bueno, La Joya, se llama La Joya, perfectamente. Bien contestado, La Joya. Esa es la colonia La Joya. Una colonia muy bonita, ¿verdad? Que está allá atrás de Alcosa. Está por allá también la Nogalar. Saludos cordiales. Muy buenas tardes. Ahí para mi amigo Fernando, el saludo cordial.

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Allá en Navarrota, si que decía Mayra, saludos para el Bongo, ahí para don Raúl, Juan Raúl, ahí para don Arturo Buentello, saludos cordiales para el güero ahí en Navarrota, si que decía Mayra, saludos cordiales para el güero que siempre nos sintoniza en esta bonita tarde. ¿Qué sigue ahora? Bueno, le dedicamos esta bien bonita en Las Viejas del Profe, un programa apto para todo público con clasificación.

Vamos a seguir disfrutando la michelada El Rojo. Saludos cordiales ahí para Junior Hernández, que está distribuyendo más micheladas El Rojo, riquísimas, con una Kawasaki. Saludos cordiales para nuestro productor artístico Luis Ángel.

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1: Para toda la gente preciosa que nos sintoniza allá en la ciudad más hermosa, Zaragoza, Coahuila, la gente preciosa que nos sintoniza por allá, un saludo muy cordial, muy afectuoso, también para la gente preciosa de Navita la Bella, saludos cordiales, la gente preciosa que anda por ahí en los autobuses coahuilenses, por ahí, por ese lugar, ahí comprando taquitos, ahí comprando nieve, disfrutando de la vida, ¿verdad? Las muchachas, los jóvenes, saludos cordiales para toda la gente preciosa de Navita la Bella, allá en la Tierra Santa, Villa Unión, Coahuila, Don Juan Lara, saludos cordiales para toda la gente preciosa que nos sintoniza allá en Villa Unión, Coahuila, el saludo cordial muy bonito en Morelitos Bonito, saludos cordiales naturalmente aquí en Allende, Coahuila, en la colonia Santito, la colonia de los artistas, la colonia Las Granjas Residencial, es la colonia de los artistas, la colonia más bonita, más grande de Allende, Coahuila. Bueno, compruébelo usted, como verá usted que está una colonia bien hermosa, bien bonita, Las Granjas, donde nos sintoniza por ahí Julia Cordero, la más guapa, Julia Cordero, también para María Guadalupe Moreno, para Alexa, para Urielito, el saludo cordial para don Juan Chavarría, don Juan Pérez, Juanita Moreno, saludos cordiales para toda la gente preciosa que nos sintoniza a esta hora en el programa más bonito de la radio, como lo es Las Viejas del Profe, un programa apto para todo público con clasificación A. Continuamos.
2: Y conocedor de nuestra música norteña, una canción que se llama Que me lleve el diablo, su amigo Liceo Robles y los Bárbaros del Norte.

0: Se reporta doña Lupita de la Colonia Presidentes. Me gusta mucho su programa, profe. Gracias, doña Lupita. Dios la bendiga, Dios la cuide siempre. Gracias por escucharme. Doña Lupita de la Colonia Presidentes, me gusta mucho su programa. Profe, gracias. Dedíqueme una canción muy bonita con los montañeses del Álamo. Claro que sí, doña Lupita. Aquí está su canción que está solicitando a través de el programa bonito, más bonito de la radio, como lo es Las Viejas del Profe, un programa apto para todo público con clasificación A. Muy buenas tardes, continuamos.
1: Roberto Briones es de la inspiración de Luis Fernando Elizalde y es un éxito grande de los montañeses del Álamo. El gran viaje.

precisamente allá en Río Bravo, Coahuila, allá tierra de alturas. Allá está mi compadre Alejandro, mi comadre Claudia. Saludos cordiales, comadre, compadre. Allá, compadre Alejandro, saludos cordiales en Río Bravo, Coahuila. Nos acompañan sábado tras sábado en tu bonito programa Las Viejas del Profe, un programa apto para todo público con clasificación a muy buenas.

0: Mil disculpas, no quieren que no quiera contestar, pero el teléfono 11078 no está funcionando. Bueno, levanto el teléfono y se oye puro ruido, no se escucha absolutamente nada. Si me quieren llamar, llámenme al 11011, porque 11078 no funciona. Mil disculpas, no es que no quiera contestar, pero no funciona el 1078. Oiga usted cómo está enloquecido el 1078. Y pues también el 1011, también se enloquece mucho, pero el 1078 está enloquecido. Miren, escúchelo usted, no se escucha absolutamente nada, la voz de la persona que nos está llamando no se escucha nada. Entonces están enloquecidos los teléfonos. Vamos a ver, a observar. Bueno, si esos órdenes. Sí, ¿quién llama? Antonio, sí, dígame, Antonio, ¿cómo ha estado? Ándele, ¿quiere una canción? Pues ahorita tenemos una programación seleccionada para usted, lista como para tener las manos bien heladas, con canciones muy bonitas, muy preciosas, ¿verdad?, que estamos programando. Nomás que el 1078, le digo a la gente que no funciona. No se escucha la voz, no se escucha absolutamente nada. Y les digo yo, pues ay, discúlpenme, llámenle al 11011, ¿verdad? Ándele, en especial, ¿para quién la va a dedicar? ¿Cómo se llama usted? Disculpe. Don Arturo, también para Antonio. Ándele, Antonio, y para Arturo. ¿Dónde nos escuchan, señor? ¿En la colonia, Presidentes? ¿En qué colonia? Bueno, muy bien. Ya salió su voz al aire. Bueno, estamos ya, ya casi estamos ya finalizando. Pero muchas gracias por llamar. Dios lo bendiga. Bye. Bueno, pues los teléfonos repiquetean, pero como les digo, mire, lo voy a ver si me contestan. A ver, vamos a ver a sus órdenes. Sí, dígame. Eso es lo que se escucha. No quiero que usted vaya a creer que yo soy un mentiroso. Mire, no se escucha absolutamente nada. Mil disculpas, pero si me quiere llamar, llámeme al 11011. 11078 no funciona. Entonces, ahí disculpe usted. No funciona el 11078. Y sigue repiqueteando. Vamos a ver qué sigue ahora. Vamos a ver. Vamos a ver si sale esta canción con el exterminador. Vamos a ver el exterminador. El exterminador. El exterminador. No sé, exterminador, ¿cómo se llama? Vamos a ver.
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6: Gente preciosa, gente bonita, cómo me estiman y cómo me aprecian. Yo también los estimo bastante, los quiero mucho, los aprecio bastante por estarme llamando. Hoy como están enloquecidos los teléfonos en mi programa, bendito Dios. ¿Qué horas son? Las 5:21, 5:21, con 20, ya 34 centígrados, ya va minorando ya la calor, ya están los días nublados, seminublados, ya se está terminando la calor, y bueno, y pues es la canícula chiquita, la pequeñita, pero qué picosita, una canícula pequeñita, pero qué picosita. Qué picosita esta canícula, porque ya los últimos rayos solares, cómo calan los últimos rayos solares. Bueno, el teléfono 1078, les digo, no funciona, discúlpenme usted, les contesto y se oye puro ruido. Llámenme al 1-10-78 para poderles contestar, discúlpenme usted. Pero los enloquecidos los teléfonos con la música que estamos poniendo a través del programa tan bonito como es Las Viejas del Profe, un programa apto para todo público con clasificación A. Que tenga una bonita y excelente tarde en 93.9.

las dos o tres de la mañana. ¡Viva México! ¡Viva México!

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2: Vamos a escuchar al tropicalísimo Apache, otro día más sin verte. Son las 5:37 aquí en la XHBD Radio Sensacional Digital.

0: Los Temerarios, escuchamos esta canción de 1990, Vete con él, aquí a través de la BD, son las 5:45.
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Vámonos con más música aquí a través de la BD en esta tarde, fíjese, tarde calurosa, porque estamos con una temperatura de 36 grados centígrados. Vamos a escuchar Nueva Ilusión con el grupo Pegaso. A ver, permítame tantito. El grupo Pegaso. Este es un tema de su LP Enamorado. Nueva Ilusión.

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3: Vamos a escuchar al grupo Flash con esto que se llama Pero tú no estás. Son las 5:57. Es la BD.

0: Dice un mensaje: buenas tardes, le felicitar a mi sobrina, la niña Jacibé Abigail Álvarez Montemayor, y a su papá, el señor Jorge Alberto Álvarez Medellín, ya que el día de mañana estarán de manteles largos de parte de sus esposas Eunice Montemayor de Álvarez y sus hermanos Jorge Alberto Álvarez, Jared Amauri Álvarez, y su cuñada Luz Elena, también de su abuelita, la señora Mari Medellín, y de su tío Luis Medellín. Muchas felicidades para la niña Jacibé Abigail Álvarez Montemayor y a su papá, el señor Jorge Alberto Álvarez Medellín. El saludo cordial, con mucho gusto, dice acá. Saludos para la familia Hernández, para todo Chamacuero y Allende, Coahuila, de parte de su primo Tomás Hernández, desde mi Piedras Negras, Coahuila. Okay, feliz fin de semana para todos, bendiciones, saludos cordiales, con mucho gusto. Dice, ¿me puede poner una canción para la señora Sara Rodríguez de la colonia Eduardo Montemayor? El saludo cordial también. Y déjenme enviar finalmente, dice, un saludo para Ara Muñoz, Mayra Muñoz, Pablo Jade, Jesús y Janet. Okay, un saludo para mi hijo Benjamín Moreno, también le mandamos el saludo. Bueno, ahorita se los mandamos, ahorita le mandamos eso que nos pidieron. Vamos a ir a una pausa, son exactamente las 6 de la tarde.
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3: A escuchar Muchachita Loca con Gerardo Sandoval y su cuarta dimensión, cuando son las 6:07, 6:07 aquí en la BD.

0: Es el soldado enamorado con el grupo Cupido, aquí a través de la BD. 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
0: Vamos a escuchar al grupo Mitades del Títere con esta canción que se llama Perdóname. Son las 6:17.

Perdóname, con el grupo Mitades del Títere saludamos al Cantarulo, a Juan Castillo, el Cantarulo allá en la colonia Santa Cruz nos está escuchando. Le enviamos el saludo cordial con este tema de Los Plebeyos, Baila, Baila.

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Vamos a escuchar La Enredadita con el grupo Vaivén del Amor aquí a través de la BD, desde Allende, Coahuila, México, para toda la región 5 Manantiales y en todo el mundo a través de internet. Saludos.

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Bueno, ya nos cayó un chubasco, como quiera, una agüita, ¿verdad? De perdido aquí. Bueno, aquí la verdad sí se notó el agua, ¿verdad? Sí cayó agua allá afuerita. Muy bien, gracias a Dios que nos cayó agua. Vamos a escuchar ahora al grupo Rocío, Se Muere por Mí la Niña. Aquí con Juan, no es Juan Antonio, no es Juan Antonio Espinosa, ¿verdad que no? Es otro cantante ahora. Son las 6:37.

0: Es el 5 de té con el tropicalísimo Apache. Aquí a través de la BD son las 6:45 minutos.
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Vamos a escuchar a JLB y compañía con Mi Banana. Son las 6:47. Y luego viene don Ramón Ayala con esa canción que se llama Ella es lo más hermoso. Saludos ahí en la colonia La Joya.

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4: Vamos a escuchar a El Gran Sabor de Adrián Díaz con el Mambo Lupita, aquí a través de la BD, son las 6:56.

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